0: de regreso. Estás escuchando el show número 2 de la radio. Buenas tardes con el patrón. Investigaciones especiales, el Mondragón trae para ti la historia de quién se quedó. ¿Quién se quedó ciego? ¡Ay!
1: Adelante, señor Mondragón, con esta historia. Adelante.
2: Oh my God. Iré, estoy intenso, iré. ¡No vamos! ¡Uy!
1: Sea amable.
2: Póngase al filo del asiento, porque usted, sí, usted que nos escucha ahora mismo, usted que va conduciendo, usted que está en casa, usted que se está rascando la verija, escuche muy atente, escuche muy atente. Oiga, pues ahí le va. Resulta que hay un influencer de nombre Brandon Hernández, que soy el, se hace llamar Soy el May. Bueno, okay. Pues resulta, oiga, que el pasado 6 de junio, él se convirtió en papá. ¡Felicidades!
1: ¡Felicidades!
2: Entonces, oiga, pues nació su bebé, dio a luz su esposa, María Fernanda Rodríguez, mejor conocida como Mafer. Bueno, pues resulta, oiga, y de acuerdo con el relato de Soy el May, el parto transcurrió sin complicaciones, aparentemente. Sin embargo, un poco después, oiga, el estado de salud de la esposa cambió. Dramáticamente.
1: ¡Ah, caray!
2: Resulta que el influencer asegura que su esposa sufrió un choque anafiláctico. Presuntamente, todo esto relacionado, oiga, con un medicamento que había provocado un paro cardiorrespiratorio. Y resulta que debido a eso, la mujer quedó ciega, oiga.
1: O sea, no puede ver. ¡Qué caray!
2: No puede ver. Oiga, porque si hubiera querido coja, no hubiera podido caminar. O sea, quedó ciega.
1: No se rían. Bueno, es algo serio.
2: La familia de Mafer está buscando respuestas a este momento y ellas, bueno, pues exigen, obviamente, que se esclarezca si existieron responsabilidades en esta atención. O sea, si hubo negligencia, que por lo que vemos, sí la hubo, oiga, porque, bueno, nosotros. Y esto pasa. O sea, miles de personas al año mueren por una prescripción mal escrita. O sea, fíjese, prescripción. Cuando ya uno sale del hospital, incluso porque le dan una píldora o un medicamento mal. Y estamos expuestos, lamentablemente, a eso, oiga. ¿Cómo ven?
1: Bueno, pues ahí está. Esperemos que recupere la vista y que... Está complicado ese asunto. Pero bueno, señor Mondragón, a la que yo no le pierdo la
2: usted
1: vista.
2: Usted perdió la dignidad y no creo que.
1: No, mire, eso sí es cierto. Eso ya es irrecuperable. Eso sí. Pero es otra cosa, señor Mondragón. Otra cosa. ¿Qué más tenemos hoy en este Sabbath Drink, señor Mondragón?
2: Oiga, como a usted le gustan los melones y las pelotas, vamos a hablar acerca.
1: No me diga, de Sabrina. No me diga. Sí. Con razón.
2: Bueno, resulta que como vio al Bogueto cantar en la mañanera, pues ahora resulta que ella quiere cantar en la mañanera también. Escuche.
1: La Sabrina Sabrook. Sí. A ver.
2: Oye, después de que cantó el Bogueto, todo el mundo.
3: Sí, quiero presentarme en la mañanera porque vi que, bueno, que hay artistas que se presentan y dije, ¿por qué no? No, o sea, a ver si la novia quiere que vaya a cantar una canción, ¿no?
4: ¿Cuál sería tu propuesta?
3: Mi propuesta sería cantar esta canción, Prefiero Ser Su Amante.
1: ¡Ah, caray!
3: Y tengo otra que se llama Quiero Ser Santa. Esas.
5: Sabrina, fue muy criticado justamente por presentarse ahí. ¿Estarías como preparada también?
3: Bueno,
5: por...
3: críticas siempre hay de todo. La gente hagas cosas buenas o cosas malas, siempre te van a criticar.
1: Válgame.
3: Entonces, yo estoy preparada. Siempre, toda la vida me criticaron, entonces estoy súper acostumbrada.
1: ¿Eh? A ver, si va Sabrina, si ya fue el Bogueto, pues de una vez que lleguen mis compadres de...
6: ¡Marrano!

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1: ¡Mondragón! ¡Qué
2: perrón! ¿Se acabó el segmento?
1: Ya se acabó el segmento. Ya. Vámonos.
2: Claro que 4 horas. Búscame como el Indomable en TV, mi única red social. Y tú te quedas aquí con los marranos de la radio. Buenas tardes con el patrón Estefany.
1: ¡Feliz sábado!

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0: Estás escuchando el show número 2 de la radio. Buenas tardes con el patrón. Hoy sábado, ¡qué caliente!
1: Estamos en el tiempo de todo.
0: ¡Ay! Abríguese bien.
2: ¿Cómo que abríguese bien, don Mocenón? ¿Y qué?
0: La mamá, muchas veces la mamá nos manda abrigado.
3: Algo por el estilo.
2: Sí, siempre sí, oye, sí es cierto, ¿eh? Haga frío o calor, la mamá siempre te quiere bien protegido. Y no sé si te pasó a ti, pero a mí sí me pasó.
3: ¿De qué?
2: Que mi jefa en tiempo de calor, en estos perros calorones. Y
3: ¿qué
2: luego
3: crees que hice ayer de comer?
2: Caldo. Caldo de pollo o caldo de res caliente hirviendo.
3: Simón.
2: En tiempo de calor, no se manchen, oiga, la neta. No, pero, hijos.
3: Es que,
2: ¿te pasó a ti alguna vez o qué?
3: Sí, sí, sí, yo crecí con eso y él justamente el día de ayer dije, como que se me antojó un caldito de pollo.
2: Uy, no más. Los perros antojos, ah, en el perro calorón.
3: Y ahí me ves a las 11 de la noche haciendo mi caldo de pollo.
2: Uy, no mala mujer. Le va, está escuchando, buenas tardes con el patrón. Ya es primero de agosto, arrancamos. La neta, le deseamos que este mes tenga, que sea excelente para usted, que sea de lo mejor, que arranque con todo, con nuevos proyectos y todo. Siempre en el inicio del mes. Y a mí me encanta que empiece el mes desde el primer fin de semana, o sea, desde sábado, vámonos recio.
3: ¿Ah, sí?
2: O que sea lunes, no sé por qué. Cuando entran así medio quebrados los días, está como que... No,
3: ¿lo que no te gusta?
2: No, a mí, para que a entrarle con toque a Japón y
3: le digo al que inventó el calendario que, por favor, ponga los días.
2: Oye,
3: primero.
2: Ese, por cierto, ese, por cierto, era... Siempre he dicho que el que inventó el calendario está bien, güey.
3: Claro, la neta.
2: Oye, julio tiene 31.
3: Sí.
2: Y agosto tiene 31.
3: Sí.
2: Y están pegados.
3: Simón.
2: Ok.
3: Ok.
2: ¿Por qué no ahí acomodó todo? Y luego diciembre tiene 31 y enero 31.
3: Sí.
2: Acomódele, le hubiera acomodado febrero para que hubiera durado también 30, 31 días. Dura 28 y que cada 4 años se juntan horas y es 29 para que sea año bisiesto.
3: Digo yo, ¿quién decidió que tenían que ser 365 días? ¿Cómo les consta que exactamente la Tierra dura los 365 y que un año se le ocurra durar
2: 366? Apúntale ahí, vamos a tratar ese tema. Apúntale ahí, por favor, compañero.
3: ¿Qué carajo se le ocurrió? ¿Por qué? ¿Cuándo?
2: ¿Cuándo? Usted se ha preguntado. Fíjate, qué buena pregunta.
3: Es
2: vamos
3: una
2: a investigar.
3: Porque bien podría ser hoy 134 de febrero, no sé, algo por el estilo.
4: Esta es una investigación para Investigaciones Especiales del Patrón, marca ACME.
2: Me encantaba.
4: Investigaciones Especiales del Patrón, marca ACME.
2: Lo vamos a, la próxima semana, I promise que vamos a investigar eso, compañera.
3: Ay,
2: la
3: que
2: neta.
3: Le sigan la iguanota a ver si nos las cuenta, sí, o a no, Horacio, o a quien sea que se no. Lo ocurra.
2: O yo me voy a poder investigar, hombre. Pero bueno, feliz sábado, ya regresamos. Usted, buenas tardes con el patrón. El show número 2 de la radio.
5: Vamos a tomar ya. Yo no aguanto.
2: Sí, pues sábado también se vale.
5: Y me duele el alma.
2: Me duele el alma. Ya regresamos. Síganme en mis redes sociales, @elpatronalaire.
3: @estef.castellanos.

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1: La iguanota aquí en Buenas Tardes con el Patrón. Saluda a Stephanie, por favor, a la iguanota.
2: Ay, ya sé lo que es porque está haciendo calor. Ay.
3: ¿A poco?
4: No, la iguanota. Iguanota, tú estás feliz con este calor, ¿verdad?
2: Sí, a mí me encanta, a mí me gusta, a mí me encanta el calor. Oh, me gusta mucho.
5: Déjame a mí. Que se llegó la bomba de calor, ni modo. Tenemos que aguantar el calor y el frío y las cuatro estaciones del año.
2: Y también me tienen que aguantar a mí, amiguitos.
1: ¿Eh?
4: No, no más. No, para nada. Es muy divertido tenerte. Y aparte, ¿qué onda con este sacerdote? Cuéntanos el chismezón, iguanota.
2: La peculiar forma de repartir agua bendita durante la celebración religiosa ha desatado millones de reproducciones y opiniones divididas en redes sociales, ya que un sacerdote decidió bendecir a decenas de fieles con una hidrolavadora, amiguitos.
3: ¿Qué dije?
4: Algo por el estilo.
1: Hidrolavadora con la que...
4: ¿Una hidrolavadora?
1: Sí, pues, esas que son como de super mega presión, así, con lo que limpia las banquetas y eso.
4: ¿Una manguera?
1: Pero con potencia.
4: Con agua bendita, según.
1: Uy. Sí, me llenó de agua bendita y el padre se jaló la greña, el viejo. Está el video, mira. Hay un chorro de gente, mucha gente. Y el padre agarra la pistola de la hidrolavadora.
4: No, es que hay un montón de gente.
1: Y ya tiene agua bendita ahí en la hidrolavadora. El señor está con ustedes.
6: Bueno. Incline su cabeza para recibir la...
1: Pero hay un chorro de gente en una colonia ahí.
4: Y la risa de la gente.
6: Que Dios todopoderoso y eterno los bendiga a todos ustedes. Bendiga a todos sus seres queridos, bendiga a su familia.
1: Está arriba de una troca el padre.
6: Santiago Apóstol, sea para ustedes signo de bendición, de amor y de paz.
1: Está haciendo ahí el protocolo, pues, sí, antes de la bendición. Y todos los fieles así agachados de la caca con la cabeza.
2: Sí, niños, niñas, señoras.
6: Familias presentes y ausentes.
4: Pobre Dios, bueno, con el calor.
1: No, pues está bueno el calor también y es un montón de gente. Y luego el padre agarra la hidrolavadora. ¡Vámonos, recio, para acabar rápido! Dijo el padre. Y a todo le irá, está tirando.
2: Sí.
4: ¡Ay, los niños!
2: A todos les echa agua bendita, amiguitos, no, con la hidrolavadora. ¡Qué buena idea!
4: Pobres niños, estaban llorando. No se lo esperaban.
2: Las imágenes comenzaron a circular a través de las cuentas de TikTok y donde se observa religioso recorriendo las calles a bordo de la camioneta, porque pues no terminó ahí donde hizo el protocolo.
4: ¿Ah?
2: Y luego aparte iba arriba de la camioneta en las calles con la hidrolavadora bendiciendo a todos.
4: ¡Vámonos! Yo no lo sé. Digo, está bueno si quieres hacer una actividad y te quieres empapar de agua así. Pero
1: la bendición alcanzó, compañera, a hombres, mujeres, niños, adultos mayores, a todos los que participan en esta festividad religiosa. Dicen, muchos aseguran que esto fue allá en Michoacán. No se sabe exactamente, pero supuestamente fue allá en Michoacán. De acuerdo, como el sacerdote fue identificado como Rubén Pérez Rubio,
4: quien
1: había decidido utilizar la hidrolavadora como alternativa para bendecir un mayor número de fieles durante el recorrido religioso sin detener la celebración.
4: Ay.
2: ¿Usted está de acuerdo o no?
4: ¿Se me hace un extremo?
1: No, pero por ahorrar tiempo también, sí. Hombre.
4: Ahora tú. Imagínate, pobre la doñita que iba a pasar al mercado después de la iglesia, toda empapada yendo por su mercado.
1: Todo mojado de ahí de agua. Pero iban eso sí.
4: ¿Bendecidos?
1: Sí, iban macizos.
4: Eso si tenía que duda, que no quepa duda.
2: Es un padre moderno.
4: Sí, sí. Ay, qué divertido, ¿no?
2: O sea, este es un padre moderno que algunos religiosos así más viejos, así como que más de hueso colorado, dijeron que por eso la llana gente no cree, las personas no creen en la religión por tanta cosa que se ve como esta.
3: Oigan, ¿qué dices?
4: ¿Ustedes irían a recibir una bendición así de este padre? Sí, ¿no? Con este calorón.
1: Así, con este perro calorón, sí. Estaría perrón. Pues hasta el momento, plebada, el sacerdote no ha emitido ni una postura pública sobre este video que se ha viralizado. Sin embargo, la grabación continúa acumulando reproducciones y reacciones en TikTok. Cientos de usuarios han ido a ahí escribir lo que piensan, algunos a favor, otros en contra.
4: Va a haber opiniones divididas. Ah, claro. Sí.
1: Algunos sí están de acuerdo, otros no. ¿Estás de acuerdo?
4: Se me hace extremo. O sea, no lo veo mal, pero sí siento que fue muy extremista.
2: Bueno, ay, ojalá que un día te bautice, pero con una cubetada de agua.
1: Ok, la canción. Ya regresamos. Esto es Buenas Tardes con el Patrón.

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0: Jálese con la que sea.
1: ¡Ay, en el mecate, chico!

0: Así nomás quedó, dijo el otro.
1: Voces del rancho, viejo.
0: Voces del rancho, también el arquillo Lecón Junior, Rogelio Martínez y Chalinillo, todo lo que da aquí la plebada, nomás de verlo se me hizo agua la nariz.
2: Ay, sí, saca la varita, amigo, ¿qué pasa?
0: Nomás de verlo se me hizo agua la nariz. Digo, el otro muchacho, ¿cómo están? Digo, muchacho, porque estamos jóvenes todavía.
3: Todavía.
0: Macizo. A saludar a toda la gente, a todo el público que nos están escuchando en diferentes partes del país, donde van a estar en su tour, 90 Corridos Tour.
4: Así es, mi compa. Estamos haciendo algo muy bonito y muy divertido para toda la gente, para que recuerden esos bonitos años de los 90.
5: Y con una hora bien a todo dar, siempre alegre, mi compa. Nos viene y nos pone el ambiente, toda la plebada.
0: Y le pisa el gas.
5: Le pisa el gas.
2: ¡Ay, chofer! ¡Písale al gas! Tanto sin verla ya no aguanto más.
0: ¡Qué bueno! Nomás para que sepa. Plebada, esto de Corridos Tour, Roberto Corridos Tour, nos lleva a recordar aquellos años de cuando muchos éramos todavía jóvenes, otros no tanto, pero la nostalgia se ha manejado mucho en los últimos años en conciertos y en todo tipo de cosas. Pero yo ya ando muy seco. Espérame tantito.
1: Sí, andamos. Comadre,
0: me pasa la mochila por fuera.
6: Y esa rosa.
5: Métele diente, métele diente.
0: Vámonos, recio. Y hablando mientras a mi compa sigue hablando ahí, abriendo. Este rollo de
1: las copas a mí sí me arrugas. De por sí de risueño el niño.
0: Y le pica los ojos. Échese un aplauso, lo que hace.
1: Échale chorro, Galileo.
5: Vámonos. Arre, dueto.
1: Ay, ay, agua, que tome. Ya me dio el olorcito ya.
0: Agarró más bien. Agarró más bien.

0: volviste a dar.
1: ¡Ay, no más! Y les hablaba, muchachos, de la nostalgia de los que crecimos o de los que ya conocíamos su música. Pero quiero que me hablen de las nuevas generaciones que llegan a sus conciertos, que van a llegar, que muchos yo conozco, sobrinos, primos, que ni siquiera nacieron después del 2000 y van a estar ahí en el evento. ¿Cómo se sienten ustedes con eso?
2: Pues la neta, es algo muy bonito que saber que la música de nosotros, pues, los padres, pues, le enseñan a los chamacones, ¿no? Muchas veces que vamos a los conciertos, de ahí.
1: Desconcierto para arriba, pa.
2: Sí. Ya le salió la pomeño. Miramos morrillos ahí y siempre les preguntamos, ¿y tú por qué te gusta la música? No, es que mi papá siempre, cuando yo estaba creciendo, escuchaba la música de usted. Y entonces la música, pues noventera, se ha regado con toda la plebada por eso, por los padres, ¿no? Entonces algo muy chido para nosotros, ¿no?
3: Y fíjate que cuando nos topamos así, fans, así que están morros, la clásica siempre, nunca falla. El de una botella, muchos nos comentan que el de una botella era una de las rolas que ellos escuchaban cuando estaban morros, porque su papá, cuando estaba enojado con su mamá, y afuera en la troca subiendo a todo volumen para que su mamá quiera y eso es lo que se hacía antes, cuando estabas enojado con tu viejo, si estaban aguitados.
0: Sí, todavía. Al marquizón.
4: Sí. Era todo volumen la música.
0: Oye, compa.
4: No, pero también hablando de las nuevas generaciones, está padre no saber que nuestra raza que va a ir a los eventos y que van a llevar pues a los jóvenes es como inculcarle nuestra cultura, nuestra música.
5: Los jóvenes van a llevar al papá porque ya
0: no manejan. Para la riuma.
4: Oye, mijo, no. Me voy a poner bien troy y lo vas a tener que manejar tú.
3: Fíjate que muchos jóvenes están comprando los boletos para sus papás.
4: Sí, para llevarlos a los familiares.
5: No, lo que pasa es que nosotros los viejones no sabemos usar la internet. Yo no sé cómo. ¿Qué voy a hacer comprar el boleto del tiquetón?
1: ¿Cuánto van a llegar contigo diciendo ahí? A mí me hicieron por tu canción, Rogel.
4: Sí, la neta que sí. Bueno, esa o sea, ves como mi compa está hablando de su historia. A mí también, pues me llega mucha raza, ¿no? Me enamoré con esta rola, conquisté a mi plebe. Hay otros que llegan y me dicen, pues yo me casé con mi mariachi, pero ya no está en vida, pero esta canción fue de nosotros, etcétera, ¿no? Llegan tantas historias, pero lo más bonito es que sigue vigente nuestra música, que hoy en día tú sabes que es difícil mantener un éxito de tantos años, decir 26 años y que sigue la rola tocando en toda la Unión Americana, México, es algo de celebrarlo también, la neta.
1: Y sí, es algo perrón y con palconcito, aviéntese el corrido el 8, viejo, para que pues viene esta gran gira donde hay mucha estructura y mucha gente, y lo que me ha gustado también que aquí en la entrevista la gente que va a ver en las redes sociales son muchas familias que están trabajando en este asunto, no solamente es de los artistas que ustedes que están de frente, y quiero que ahorita regresando, voy a un corte y ahorita regresando me platiquen de este asunto.
6: El diablo en una botella.
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8: ¡Vámonos, señores!

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0: Buenas tardes con el patrón, estamos con nuestros amigos de Corridos 90s Tour, las voces del rancho, Rogelio Martínez, el Narquillo y el Chalinillo. Y la pregunta, muchachos, para ustedes, quiero saber cómo se sienten sus familias, que todo esto de la nostalgia que se vive en este tipo de conciertos, la pregunta en sí es, ¿cómo se siente la familia cada uno de ustedes? Porque la nostalgia, yo pienso, el gusto que le da a la familia verlos llenar un pick-up theater, llenar lugares que tal vez llenaron antes, pero que ahora están de vuelta, compa.
1: Compa, eso estaban platicando ayer, dijeron unos compañeros míos, es un honor de estar enfrente de tanta gente. Lo que pasa es que mi compa, la voz del rancho, han estado enfrente de 30,000 personas. Mi compa de 40,000 a lo mejor, ¿verdad? Yo también estuve
2: en su momento, en
1: 40,000. El Narquillo también. Entonces, pero yo llegó el momento que cambió el rollo de la música y nos estancamos un poquito, pero es un honor.
0: Imagino la familia cómo se hace sentir.
3: Es un orgullo, o sea, si uno se siente orgulloso, ¿no? O sea, de estar ahí, me imagino la familia, pues, para, por ejemplo, en el caso mío, pues, mi esposa, mis hijas me dicen. O sea, es revivir otra vez, ¿no? Porque, por ejemplo, a mis hijas les tocó, pues, cuando estaban chiquillas, ¿no? Ver que Voces de Rancho andaba en su mero apogeo, andaba fuerte y viajábamos, iban los shows grandes. Y como dice mi compa Chalinillo, pues, de repente la cosa empezó a bajar, empezaron a cambiar las cosas. Y nuevamente, pues, se revivió la carrera de todos nosotros, ¿no? Entonces, es algo muy bonito y, pues, algo que definitivamente nos sentimos orgullosos. Y yo sé que la familia se siente igual.
0: A toda la familia. ¿Usted, compa, cómo siente su familia? Sí. Que yo sé que en sus tiempos, cuando todos ustedes andaban en giras, y mi compa lo va a haber vivido, la familia a veces es complicado dejarla tanto tiempo, ¿no?
4: Sí, pues, fíjate que en esos tiempos, pues, estaba muy difícil dejar a la familia por semanas, a veces meses. Está en la carretera, pero son sacrificios que uno hace por la razón de que como dice aquí mi compa, cuando llegan los tiempos duros o con tiempos cuando cambian los tiempos y se la hay uno a cambia dura.
5: Hay que aplicar para el welfare.
1: Y ahora quiero decir una cosa, nosotros pegamos y dejamos de pegar. Pero todo el tiempo, compa, hay que tener la mentalidad que esto es como un trabajo. No te pongas a que ya te subiste una canción al YouTube, a los players que andan ahorita tratando de ser artistas, pues.
2: Yo digo que les
1: no se les vuelve la cabeza. Yo todo el tiempo, y los players todo el tiempo hemos sido lo mismo, pues. De pegamos y hay tiempo bueno, hay tiempo malo, hay vacas gordas y hay vacas flacas. Y hay que decir todo el tiempo el mismo.
0: Exactamente, los pies en la tierra, compa. ¿Sí? Sí. Y que arropen a las nuevas generaciones como mi compita.
1: Esos cantantes nuevos los pajueleamos. No,
2: ahí le va, mire. Por ejemplo, hay artistas nuevos, ¿no? Que pegan y ¡fum! Luego en el mejor escenario y todo. Pero no van a saborear el éxito. Por ejemplo, yo, pues desde los 14 años ando buscando piedra. De que no me han pagado que este y que el otro y que... De buscarle pero a lo que voy pues es de que ahorita yo y los artistas nuevos, por ejemplo, pues es que varía el caso, ¿no? Puedes pegar y estar ahí en un escenario, pero yo digo que no, a veces sí. no gana el más rápido, sino el que tarda más sin rendirse.
0: Compa Rogelio, usted que también pues sabemos que la ha batallado, incluso
2: sí, padre.
0: Anduvo hace unos meses que anduvo un video ahí rondando que me dio mucho sentimiento verlo porque sí, es difícil, es complicado, pa, y la neta estar de me da gusto de todos, pero en especial usted me da gusto porque
2: no te estoy viendo ya casi va la
6: Salud.
2: Ya que me aventé un traguito. No, pues sí, mira, yo creo que ha sido de picar piedra muchos años. Yo vengo desde, ay, no voy a decir ni modo, voy a tener que decir los años, viejo. Desde el 88 empecé mi carrera, pa. Era un niñito de 8 o 9 años de edad, ahí en Coachella, California. Me le tuve que revelar a mis padres, pues, en el aspecto de que ellos, ¿qué vas a cantar tú? Nunca te hemos escuchado, ¿no? Y gané un concurso de aficionados, de lo cual ahí fue donde mis padres entra el interés por Rogelio Martínez. A los meses conozco a Chalino Sánchez, que fue el que me dio mi patadita de la buena suerte. Fui de los primeros morros que canté aquí en el Parral, en el Farallón, gracias a Chalino. Duré muchos años de la carrera, viejo, hasta que por fin, pues, un tema como Sigue Siendo Tú llega a despuntar específicamente aquí en Los Ángeles, California, y pues nos lleva para arriba, pa. Y como lo estaba diciendo mi compa, no creas que porque ya tenía el éxito y porque ya estábamos llenando lugares, no crees que tampoco fue justo.

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1: La gente entró de gratis, de 8 a 10 de la noche. No, para la neta, y siempre era pues fallar, pa. Entonces regresar a casa, estamos hablando de la familia, ¿no? Regresar a mi casa, pa, y ver a mis plebillos, pues, se agüita uno, pa, sí. O sea, de que no te cumplen con lo que es. No estoy diciendo que me está yendo mal, no estoy diciendo que pues estoy tirado a la calle. Yo creo que estoy afortunado, pa, de tener el estilo de vida que yo vivo con mi esposa, con mis hijos. Yo creo que volteas a otro lado y ves que hay otra raza que está peor que tú, pa. Pero yo en ese momento me desahogué y no lo quise hacer, simplemente estaba en un en vivo, estaba expresándome, compa, y sentí algo dentro de mi pecho, güey, que me decía, o sea, si estás pasando por algo, pues cuéntale a la gente, o sea, cuéntale a tu público. Tenía como 80 personas conectadas, compa, y cuando empiezo ese rollo, pues no es por exagerar, habían como 8,000 o tantas personas ya conectadas, viejo, y todo era un chisme, era un escándalo. La gente agarró de eso lo que les convino para poder hacer su rollo, que yo llorando, que el otro, que fue que vino, pero eran añoranzas, viejo. Yo estaba hablando de toda una carrera, que la industria, pues vamos a decirle la neta, la industria no ha sido justa con los artistas, pa, sabiendo lo que ahora sabemos, pa, o sea, que hay que cuidar esos contratos discográficos, güey, donde estamos hablando de master, estamos hablando de publishing, estamos hablando de tantas cosas, que si uno se educa, compa, ya eres problemático. O sea, no te quieren dar ni la oportunidad, padre. Pero yo creo que hay que hablarlo por lo claro, ¿no? Yo creo que el picar piedra tantos años y seguir en esta carrera que no ha sido fácil, yo toda mi vida me he dedicado a esto. Y creo que mientras Dios me siga dando licencia y si hay un público que siga recordando a Rogelio Martínez, voy a seguir adelante siempre.
2: Y hay para rato. Y en el corrido de momentos, corridos tour, Voz del Rancho, Lupillo Rivera, Jorge Gamboa, Rogelio Martínez, Leonel Ranchero, el Halcón de la Sierra Junior, el Arquillo, Chalinillo, sí, al tirarte como una varona, pega una rueda, muchachos, y gracias por estar con nosotros aquí. Buenas tardes con el patrón.
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2: ¿Fierro?
3: No.

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0: poco no? La otra vez estaban platicando si se decía la calor o el calor y todo ese asunto. Pero sin duda alguna, las altas temperaturas están viviendo en muchas partes del mundo y sobre todo acá de los Estados Unidos. Ahí no hay puntos de comparación. Te voy a poner un ejemplo. Hay gente que nos escucha ahorita en Nashville, Tennessee, sí, donde el calor es diferente.
1: Sí.
0: Pero si te vas a la gente que nos escucha en Tucson o escúchate en Phoenix, Arizona, el calor está pa'l perro. Hay gente que nos escucha ahorita en San Diego, Tijuana, la gente todo el valle, en el Valle Central de California, plebada, hace un perro calorón ahí en toda esa área de los restrooms, digo, los baños para los que no se van a hablar inglés, ahí en Tulare, toda esa parte ahí, ¿cómo se llama? Allá en Turlock, Sacramento, Chico. Ya si te vamos para allá para arriba, para el lado de Salt Lake City, para allá para el lado también de Portland, Oregon, allá en Washington, la gente que nos escucha en aquellos estados, el calor es un poco más tranquilón, ¿ok? En Yakima se hace un perro calorón fuerte, ¿eh?
1: Sí,
0: ¿no?
1: Sí, sí.
0: Las Vegas, güey, Las Vegas es un perro infierno.
1: Es cierto.
0: Que pa' qué le cuento. Nueva York, que también nos escuchan allá, Wisconsin, el calor es diferente, pero... Para mí, de todas las ciudades donde nos escuchan, de todas las que he nombrado, donde yo he sentido más perro calor, así que casi me siento yo a llorar y a pedir en la esquina, es en Phoenix, güey. Hace un calor ahí que cállese los ojos.
1: Perro, no me quiero imaginar, patrón. El otro día, aquí cerca de donde trabajamos, pues hay un shopping center, ¿verdad? Uh-huh. Y este shopping center tiene el estacionamiento subterráneo. Entonces, pues, no inventes.
0: Se puso como
1: sales horno, del, ¿no?, coche.
0: Ya me imagino.
1: Y el aire, wey, calientísimo.
0: Arrácate.
1: Sentí mis pulmones llenos de aire caliente.
0: No, hombre.
1: Qué horrible se siente. Y me recordé cuando fui a la... Me recordé ahora yo.
0: Debemos recordar.
1: Me acordé de cuando fui a la costa de Oaxaca.
0: Ajá.
1: Era un calorón, pero de esos bochornosos que sientes.
0: Enfadosos.
1: No, hombre, horrible, que te quieres bañar a los 5 minutos de andar ahí nada más.
0: No, pues bueno, ahí vamos a hablar de cosas de calor aquí. Buenas tardes con el patrón. Número 10, el volante. Te subes al carro, te vas con el aire acondicionado a tu casa, te bajas 5 minutos, regresas, agarras el volante y haz de cuenta que le dejaste el carro al diablo. Te quedan las manos todas pegajosas de lo caliente. O cuando traes asientos de piel, güey.
1: ¡Qué bonito!
0: No, sácate, güey.
1: Una
0: vez viajé de... yo antes vivía en Washington y pues ya el frío no está... El calor no está tan perro. No. Y fui a Phoenix. Mi carro traía interiores de piel. No, hombre. No, cállate los ojos.
1: Oye, ¿sabes qué le pasó a mi coche?
0: Uh-huh.
1: En la parte del volante, donde está el... ¿Cómo se llama? El logotipo del carro.
0: Del carro,
1: la marca.
0: Simón.
1: En la parte de arriba. El año pasado se me derritió un poco.
0: No,
1: por
0: manches,
1: el calor.
0: Pácate.
1: Yo dije, no inventes. Pues, bueno, pues estuvo bueno.
0: Ese es el volante. El 10 es el volante y el 9 es el asiento del carro. Si te sientas con short, brincas como chapulín en un comal, oiga. Así como chapulín de Oaxaca, así brincas.
1: ¡Óyeme!
0: Hasta le pides perdón al asiento, oiga, nomás, hijo de su pana.
1: Perdóname por sentarme. No lo vuelvo a hacer.
0: Número 8. Cosas del calor, el abanico. ¿Mm? Empieza el abanico como héroe, pero después de un rato, nomás te avienta aire caliente. Parece secadora de pelo, oiga, no, cállese los ojos. Después el perro rato, calorón.
1: Ya no te ayuda tú.
0: Número 7, cosas de tiempo de calor. En algunas zonas, esto no es para todas, pero en algunas zonas, cuando hace calor, es una de mosquitos y de moscas.
1: Ah, no, claro.
0: Que cállate los ojos.
1: Ay, hasta sentí.
0: Allá en donde soy yo, allá en Sinaloa, en Estación Capomas, Guasave, Sinaloa, México, el ombligo del mundo, no porque esté en el puro medio, sino porque está hundido.
1: Uh-huh.
0: Hay unas marcas que se llaman jejenes, güey, que no son moscos, son como más chiquititos, pequeñitos.
1: Oh.
0: Una cosa, allá dicen, hombre, eres más enfadoso que un jejen en tiempo de lluvias. Que ahorita es el tiempo de lluvias, el tiempo de calor allá. ¡Enfadoso, pleba! Estamos hablando de cosas de calor aquí en Buenas Tardes con el Patrón, el show número 2 de la radio. No, hombre, no, se puso caliente el asunto.
1: Ya me dio calor.
0: Salud para toda la plebada que ahorita está sintonizando, que de verdad está allá en el perro calorón, escuchando este show de bajo presupuesto. Ya regresamos. Este es el show más caliente de la radio. Buenas tardes con el Patrón.
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0: ¿Cómo está haciendo calor?
1: Ay, pero estamos en el tiempo de calor. Pinche de piojosa. Antes no tenía abanico. Antes había
2: Les
1: hacían los moscos así, mira.
2: ¡Ay, ay, ay!
3: ¡Ay, perdona! ¡Ay, qué calor está haciendo!
1: ¡Ay, pero estamos en el tiempo de calor!
3: Es que de pronto, la neta, con tanto perro calorón, no, hombre, yo no soporto el calor muchas veces.
4: Que se llegó la bomba de calor, ni modo. Tenemos que aguantar el calor y el frío y las cuatro estaciones del año.
3: Ya ves, ahí está la famosa Gilbertona dando cátedra de lo que tenemos que hacer, ¿va?
4: Que se llegó la bomba de calor, ni modo. Tenemos que aguantar el calor y el frío y las cuatro estaciones del año.
3: Informo por usted la Gilbertona, señoras y señores.
2: Para que sepan que sí hay momento de calor en el año, por si no lo sabían.
1: Gente piojosa, antes no tenía abanico.
3: Pero bueno, seguimos hablando de las cosas de calor, pues ya hablamos del abanico. Los mosquitos también hablamos, el volante del carro, de los asientos. De los helados. Esa parte del calor, pues sí está chida, ¿no? De que ahí consume uno más cosas frías o más heladas.
2: ¿No se te antoja unos hielitos ahorita?
3: Gratis.
2: Un heladito.
3: Ese es el número 6. Lo compras feliz. Un helado lo compras feliz. Una sí. Paleta de helado. Sí. Eso es lo único. Cosas más positivas del calor, ¿no?
2: Total.
3: La cama en la noche, plebada, número 5. Das mil vueltas buscando helado frío y cuando encuentras, 3 segundos nomás dura.
2: Oye, y es el tiempo en el que mucha gente duerme sin una sábana o sin un cobertor, cobija encima, ¿no?
3: Pero cuando te llega el recibo de la luz, ¡ay, papantla, tus hijos vuelan!
2: ¡Ay, no, qué dolor!
3: Me llega el recibo de la luz a mí en tiempo de calor, lo leo y...
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3: El refrigerador en el número 4, cosas de tiempo de calor. Lo abres cada 5 minutos esperando que por arte de magia aparezca una cocona helada con hielo.
2: Chulada.
3: Pero no sucede, ¿verdad?
2: Oye, hasta las mascotas se arriman cuando abres la puerta del refrigerador. Porque ellos también quieren sentir el airecito frío.
3: No, pues. La neta que sí, pobrecita. Cuida las mascotas en tiempo de calor, la neta, sufren mucho.
2: Sí.
3: Pasa mucho, no sé si vieron algunas notas en varias partes de no solamente en California, en Oregon, en Washington, en Nevada, en Arizona, en Tennessee. He visto notas donde animales que se meten en este tiempo a las casas o se meten a los negocios por el calor.
2: Sí.
3: O sea, por el calor se acercan mucho a las ciudades y eso, y de pronto se ven animales salvajes en las ciudades.
2: Ellos todo también el están calor. Buscando dónde
3: hidratarse,
2: dónde encontrar algo de sombrita, como quien dice uno.
3: Sí,
2: ¿no?
3: La neta que sí. Bueno, en el número 4, el refrigerador, pues ya dijimos. El número 3, la ropa, plebada. Las cosas cuando hacen calor también cambian en la ropa. Además, sale recién bañado y a los 10 minutos ya parece que corriste un perro maratón, oiga. Macizo.
2: Sí, total.
3: Y bueno, lo que habíamos hablado, el perro de la casa anda tirado todo el día en el piso con la lengua de fuera, abanicando, trabajando, viendo y uno ni trabaja y después llega a su casa y ve al perro y se le agüita la cachorra a uno y quiere ser el perro de la casa, tirado ahí en la banqueta, bien agüita.
2: Lo dirás el
3: es que
2: chiste,
3: a mí me pega bien fuerte.
2: Sí.
3: A mí en mi caso me pega el calor bien fuerte, güey. Yo, la neta, yo soy más, no de team frío ni team calor, porque el frío también está perro, ¿no? Pero sí. El calor sí me pone a mí hasta de malas, güey.
2: Es
3: la
2: que
3: neta.
2: A todos, yo creo que es en general, ¿no? Excepto para la gente, bueno, para la gente que ya está acostumbrada, pues es más fácil sobrellevar esta época de calor que para uno que, pues ni tanto.
3: Sí, luego, sobre todo la frase esa de que decimos siempre, la número 1, la frase famosa de verano. Ay, qué calor hace. 20 veces al día, ay, qué calor hace. Como si el sol y el calor dijera, le voy a bajar 3 rayitas. Como dijera la Gilbertona.
1: Ay, pero estamos en el tiempo de calor.
4: Qué cosa. Antes no tenía abanico.
3: Así mero, plebada. No puede decir. Es un perro calor, pero cuídese mucho, hidrátese bien. Y no ande haciendo, bueno, la gente que trabaja allá afuera, pues ni modo. Ánimo, la gente de Las Vegas también, hace un perro calorón allá.
2: Oye, machín. Sí, para la gente que trabaja en las afueras, al aire libre, manténgase hidratado, ¿no? Siempre su agüita, un suerito por ahí, si puede, o alguna hielerita para que les ayude a tener sus bebidas frescas también.
3: Ya regresamos, usted, buenas tardes con el patrón, el show más caliente.
2: Por el calor, por el calor,
3: ¿qué
2: por
3: digo
2: el calor.
3: Yo? ¿Qué digo yo? ¡Qué caliente! ¡Calientísimo, oiga! Por el calor, aquí nomás le decimos...

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0: ay, nunca había estornudado con eco. Es la primera vez que estornudo con eco. Ay, joder.
1: Pensé que cosa. Hace dos días,
2: Manito.
0: Ay, ay,
2: ay. Salud, salud. Para que vean que estamos totalmente vivos.
0: La neta, ay, joder, su pana, mi lotana, qué machín. Ay, qué chulada se siente uno cuando estornuda, ¿va?
2: Y con eco.
0: Y con eco, bien perrón. Fíjate, nunca había estornudado con eco.
2: Ay,
0: ay, joder.
2: Ay, plebe, ¿qué te digo?
0: Y yo estornudo bien fuerte, güey. A veces que me da cosa así como que estornudar porque estornudo bien fuerte.
2: No, plebe, yo siento que tú estornudas bien. Dicen, yo soy la que estornuda, pero bien escandalosa.
0: Nunca te he contado que una vez me madreé una costilla, güey, tanto. No me la fracturé, pero sí me dolía, güey. Y fui con el doctor. No manches. Me dijo, es que estornudaste muy fuerte. Sí, a veces que estornudo, pero cañón. Hay gente muy escandalosa para estornudar, güey.
2: Ah, yo sí soy de las escandalosas. Trato de controlarme, pero luego siento que no puedo.
0: Es que ya no puedo.
3: Me duele en el alma.
0: Pero bueno, es parte del show. Plebada, gracias por habernos acompañado. La neta, que tenga un excelente fin de semana. Bueno, lo que queda de él, lo que queda este sábado y lo que sigue mañana en domingo. Si va a misa, va a la iglesia o cualquiera que sea su fe, pida por nosotros, por favor. Y no es para risa, es la verdad. Pida por nosotros. Aquí para que nosotros tengamos jale.
1: ¿Qué?
0: Porque está duro la guillotina ahorita, compañera. Pero bueno. Soy compa el patrón, síganme en mis redes sociales, @elpatronalaire.
2: @steph.castellanos.
0: Recuerda que tenemos un podcast que está disponible para usted de lunes a sábado. 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
0: Es el show número 2 de la radio. Cuídese mucho. Yes. No haga cosas que parezcan malas. Si va a pistear, no vaya a manejar. El calor da todo lo que da.
1: Que se llegó la bomba de calor, ni modo. Tenemos que aguantar el calor y el frío y las 4 estaciones del año.
4: Ay, estamos en el tiempo de calor.
0: En calor, no. ¡Cuídense! ¡En mis tazos dorados!
5: Coqueto, nunca te han dicho que eres un tazo dorado. A ti te hablo, corazón. Ven, Coqueto,
0: oh,
5: ven.
0: Todos los voy a tornar otra vez.
2: Salud.
0: Qué bonito es estornudar con eco. Estornudar con eco.
2: Ay, no.
0: Oh. ¡Adiós!
2: ¡Adiós!
0: ¡Adiós!
1: ¡Adiós!

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Muy buenas noches, feliz y viernes. ¿Hoy cuál viernes? Es sábado. ¿Qué estás pensando, Gámez? ¡Arrancamos! ¡Qué buena música! Yo soy tu compa Gámez del mero Guadalajara, Jalisco, para todo el sur de California. Arrancamos con lo mejor. Hombre, ahorita contesto. ¡Súbele! Esta es la que buena.

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Vámonos, feliz sabadito, lindo y querido. Agosto primero, ya es el primer día del mes de agosto. Te saluda tu compa Gámez del mero Guadalajara, Jalisco. Bienvenidos a qué buenas noches. Vamos a arrancar con buena música, cotorreo y saludando siempre a toda la gente que está cumpliendo años. Hoy en este día, muchas felicidades. Si estás por ahí ya partiendo el pastel, ya te cantaron las mañanitas esta mañana. Muchísimas felicidades. Que cumplan muchos más de parte de todo el equipo de la Qué Buena y de tu compa, tu amigo de siempre, el Gámez de los meros altos de Jalisco. Vámonos con una rola, porque ¿a quién no le gustan andar en las cantinas? A mí me encantaba. Y muchos dejaron su primavera, como dicen los rieleros. Arrancamos con este relonón. Y ya tengo las líneas telefónicas abiertas porque este sábado te quiero saludar. 818-563-1055. Y este sabadito lindo y querido, sí te vamos a poner música, qué buena. Así es de que la línea telefónica ya la tengo disponible. También el WhatsApp al 818-468-6607. 818-468-6607. ¿Quieres mandarme tus audios? O márcame para cotorrear, porque te voy a estar acompañando hasta la medianoche. ¡Súbele! Ellos son los Rieleros del Norte.

Ese, mi compa Gámez, aquí reportándome, soy el radiomaníaco, para también felicitar a todos, pero más que nada quiero mandarle un saludo a mi compa el Regio, que se le extraña, se le quiere, se le aprecia. Ahorita de andar inflando bien machín ese Regio, ahora sí tiene espacio. Un saludazo, con mucho cariño, un abrazo fuerte y bendiciones para el compa Regio y para usted también, mi compa Gámez, ya sabe. Aquí ya me cambiaron de horario a mí, pero me voy a estar reportando seguido. Ahorita vengo oyendo la qué buena, pura música buena, 24 siempre. Ya se la saben. Y saludos a todos Los Ángeles.

Hoy nomás, qué bonito se escucha este sábado lindo y querido con música buena. Oigan, por aquí me mandaron un mensaje y dicen: hola, saludos, soy Elia y estoy rumbo al concierto de Intocable con Kimberly, con Elise, Eloyd y mis, que ellas son mis hijas, y también llevo a mi esposo, para que lo hubiera dejado lavando los trastes. Oiga, gracias a la Qué Buena y al compa Gámez, gracias, voy rumbo a Intocable a ver el concierto. ¡Disfruten! Si tú puedes ser el próximo ganador, simplemente tienes que escuchar la Qué Buena. Gracias, buenas tardes, ¡súbele! Yo.

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0: ahorita mi
1: deuda. 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

0: Muy buenas tardes, estás con el compa Gámez, ¿con quién hablo? Hola, ¿quién habla?
1: Carolina,
0: ¿qué rollo? ¿De dónde me hablas?
1: De San Panorama.
0: Panorama City, ¿originaria de dónde, Carolina?
1: De Ensenada, México.
0: Ensenada, Baja California. Y dígame, ¿quién quiere mandarle saludos?
1: A mi esposo.
0: Otra que le manda saludos al esposo. Póngalo a lavar los trastes. Ah, ¿ya se fue? Le colgo. Estás escuchando pura música buena 24 siempre. Yo soy tu compa Gámez, del mero Guadalajara. Súbele.

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Y vámonos con otro rolonón. LSD Muñoz y Cristian Castro. Osadía. Una de las caras, una de las favoritas, una de las buenas. Oigan, ya venimos con más. Ahí viene Chuy Lizárraga con otra romántica. Ahí viene también Emmanuel Cortés. Súbele, esa es la que buenas. Yo soy tu compa Gámez. Disfruta la casa, jala oreja.

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La siguiente rola. ¿Por qué? Porque a ver si capean. ¿Quién no bailó esta canción con una tía? ¿Quién no bailó esta canción por ahí? Con una sobrina. ¿Quién no bailó esta canción ahí para las morras con un tío? Ese tío borrachales que siempre anda por ahí en las fiestas sacándolas a bailar. ¡Súbele! Esta es la que buena. ¡Bonita! 818-563-1055. 818-563-1055. También me puedes mandar tus audios al WhatsApp al 818-468-6607. 818-468-6607. A ver si capean. Márcame, porque quiero cotorrear contigo. Soy tu compa, tu amigo de siempre, tu compa Gámez del mero Guadalajara, Jalisco. Un saludo para todos los de Tepatitlán, Jalisco. ¡Súbele! ¡Saludos, Arandas!

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4: Vámonos de volón ping-pong a las líneas telefónicas a ver quién anda por ahí. Muchísimas gracias por estar en sintonía. Yo soy tu compa, tu amigo de siempre, tu compa James del Mero Guadalajara, Jalisco. Vámonos a ver quién anda. Muy buenas noches, estás con el compa Gámez, ¿con quién hablo?
5: Sí, compa Gámez, este es el viejón.
4: ¿Qué pasa, mi compa viejón? ¿Qué dice el hombre?
5: Aquí puro Nayarit, mi compita, aquí andamos, mira, todo tranquilo, mi compa Gámez, escuchándolos a todos ustedes.
4: Muchísimas gracias, compa, ¿qué onda? ¿Ya estás descansando o no chambeaste? ¿Qué andas haciendo?
5: No, sí, le chingué y el sol me achicharró, pariente, está el pinche sol con madres, estuvo la calor.
4: Está bien cabrón, ¿de dónde nos hablas?
5: De aquí de Winchester, California. De aquí del puro Suami, de Winchester, California.
4: Ah, órale, Winchester, un saludo para toda la gente por ahí de Santana, de Winchester, de por allá, de aquellos lados del condado de la Naranja.
5: No, fíjate que estoy acá, en otro lado, tú, compa Gámez.
4: ¿Cómo en otro lado?
5: Acá, pues, en Winchester, es acá para el lado de Geme.
4: No, pero esa es la calle, es la Winchester, pero Temécula.
5: No, esa es la ciudad,
4: Ah, cabrón, ¿hay otra ya?
5: Sí, está Temécula, Winchester y Nuevo y todo ese desmadre.
4: Allá por el 215.
5: Es por el 76 y la Dominigonia. Acá por el, sí, es el 215. Acá como que vienes para, si vienes por el 215, te bajas en la Dominigonia. Ajá. O en la Newport Road.
4: Órale.
5: Sí, acá estoy como que vienes para Geme. Diamond Valley Lake.
4: Entonces sí está caliente para allá. Yo hace rato en la mañana anduve por allá en el área de Moreno Valley y ya subiendo por aquel lado y bajando por el 215 es un calorón.
5: Sí, machín, estuvo a 106 y mañana va a estar a más.
4: Mosquita muerta.
5: La caravana para escucharla aquí, pues ando solo aquí vivo solo como un perro aquí en una traila.
4: Ah, mi compa, pero échale ganas, hombre, no, y no, luego.
5: No, sí, pues andamos echándole ganas, compa Gámez. ¿Dónde anda el regio, pues?
4: El regio mañana viene a trabajar el regio, mañana, y en él anda monetizando.
5: Facturando, como dijo Shakira.
4: Él anda facturando y haciendo billetes, no sé cómo, ¿verdad? A lo mejor también
5: No anda vendiendo soda en bolsa, como dice el que se hizo como de feria.
4: A lo mejor, no sé, porque a mí se me hace muy raro que haga feria tan rápido. Ahí le va mi compa, mi última caravana de mi compa Gerardo Díaz y su jerarquía. Y un saludo para toda la raza de Nayarit.
5: De El Ciruelo, Nayarit, pariente.
4: Ahí está mi compa.
5: El Ciruelo, Nayarit.
4: Y ahí sale su rola. Súbale la que buena. Muchísimas gracias.
5: Ándale, pues, compa Gámez.

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3: Oigan, buenas tardes. La gente ya me está preguntando a qué horas va a iniciar el Argüende el día de mañana por allá en Plaza México de la ciudad de Lynwood. A partir de las 12 del mediodía le puedes caer con toda la familia. Es de 12 a 6. ¿Y quién va a estar? Pues una lluvia de artistas y esto es totalmente gratis para todos ustedes. Hace rato ya me marcaron por aquí al 818-563-1055 para preguntarme si podían llevar pues sus sillitas. Cáiganle, lleven sus sillitas. Y luego otra gente me dijo, oiga, ¿y qué onda? ¿Podemos llevar a nuestros niños? Claro que sí, pueden llevar niños. También me está preguntando la raza, ¿se va a poder bailar? Usted va a poder bailar, va a poder disfrutar, va a tomar fotos, puede tomar videos, inclusive, ahí nos va a ver en el escenario, vamos a estar presentes, la mami, va a estar también por ahí mi compa el patrón, y va a estar aquí su compa Gámez también, va a estar la Aquarius, vamos a estar por ahí el equipo de la Qué Buena, así es de que la amplia invitación es para todos ustedes, que le caigan. ¿Cuándo? Mañana, domingo, de 12 a 6 de la tarde, en Plaza México. Todo esto es presentado por Promotores Unidos USA, Sueños Callejeros Music y La Qué Buena. Así de fácil y sencillo, se va a poner bien machín. Allá los esperamos, oiga.

amigos, él es Cornelio Vega y su dinastía. Algo bello para el camello. La canción se llama Hasta Nuevo Aviso. Ya la puedes pedir aquí en La Qué Buena. Él es Cornelio Vega. ¡Qué machín! ¡Súbele! 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

Vámonos, mi compa. Seguimos con unos saludazos muy especiales. Me dicen, compa Gámez, mándanos un saludo por aquí. Estamos pegándole, trabajando en el aeropuerto de Los Ángeles y tenemos la qué buena a todo volumen. Muchísimas gracias, compa. Y luego por acá me están diciendo en el 818-468-6607. 818-468-6607. Me dicen, compa Gámez, andamos por acá en el área de Riverside. Está haciendo un calorón y estamos metidos en la alberca y tenemos el radio a todo volumen. Muchísimas gracias. Y quiero mandar un saludo a la gente de Chino, Fontana, Pomona, Redlands, a la gente de Menifee, Murrieta, a la gente de Hemet, San Jacinto, Lake Elsinore, Rancho Cucamonga, a la gente de Temécula, Norco, Corona. Gracias por estar en sintonía de la Qué Buena. Muy buenas noches, son las 9:30. Venimos con más música, qué buena, a lo que te traje. Vámonos de bolón ping-pong con esta rola para todas las personas. Bueno, más bien para todas las chiquitas que tienen esos ojitos bellos. Ellos, Grupo Frontera. Y se llama Ojitos Bellos. ¡Súbele! Esta es la Qué Buena.

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0: 9:52 minutos, seguimos avanzando con más música. Qué buena, 9:52. Oyes, compa, ¿quieres alguna rolita? Márcame 818-563-1055. Y quiero saludar a toda la gente que anda haciendo Uber, a los que andan por ahí en la carretera, cualquier persona que tenga el radio sintonizado a estas horas de la noche, que vaya a algún lugar, que maneje con mucha precaución, que le vaya bien y que le soba la qué buena. Pero primero, que me marque 818-563-1055 o que me mande un mensaje de audio al WhatsApp 818-468-6607. Seguimos avanzando con más música. Qué buena. Ay, ya cayó una. Vamos a ver quién anda por ahí. Vamos a ver.
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0: Pa' que vean. Hasta internacional nos estamos haciendo. Buenas noches, Long Beach. Buenas noches, Lingwood, Carson. Buenas noches, Los Ángeles, Culver City, Hawthorne, Campton, Southgate, Montebello. Súbele la que buena.

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6: ¿Qué estás con el compa Gámez? ¿Con quién hablo?
7: Compa Gámez, con Francisco.
6: ¿Qué pasó, Francisco? ¿De dónde me hablas?
7: Acá de Moreno Valley.
6: ¿Qué rollo? ¿Qué platicas? ¿Qué hay de nuevo?
7: No, pues aquí nomás para saludarte y aquí para decirte que aquí estamos, aquí escuchando aquí la música, aquí que pones.
6: Órale, ¿qué anda haciendo ahí? ¿Descansando nada más?
7: Pues ya descansando, sí, ya.
6: Ya todo, Daria. ¿Qué se dedica mi compa?
7: Pues trabajo en una bodega de shipping receiving.
6: Ah, órale, no, pues chido, sí. Mi compa. ¿Originario de dónde?
7: De Irapuato, Guanajuato.
6: Ándele, de Guanajuato. Es todo, mi compa. ¿Y qué onda? Para que se le alegre la noche, ¿qué rola quiere?
7: Ahí pone, según de tus desprecios con el fantasma.
6: Tus desprecios con el fantasma. Ok, ahí sale tu rola, mi compa. ¿Y saluditos para quién?
7: Aquí nomás para mi esposa, Juanita.
6: Bueno, ahí está, mi compa. Ahí están los saludazos.
7: Por ahí pasamos a saludarte mañana también ahí en vivo.
6: Ah, ya los espero, mi compa, ahí en Plaza México para que le caigan con toda la familia. Sí, sí. Y los espero para saludarlos.
7: Sí, por ahí nos vemos.
6: Ándele, pues. Me va a dar gusto verlo y saludarlo por allá.
7: Ándele, pues, compa.
6: Ándele, pues. Se arrima y me habla, ¿eh? Me habla para saludarle.
7: Claro, claro, sí.
6: Ándele, pues. Cuídese.
7: Y igualmente, buenas noches, ¿eh?
6: Buenas noches. Ahí sale tu rola.
7: Ándale, sí, gracias.
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¡Vámonos, mi compa! Seguimos avanzando con más música. ¡Qué buena! Un saludo para todas las morras que andan por ahí conectadas, para todos los vatos que están por ahí conectados escuchándola. ¡Qué buena! Muchísimas gracias. Buenas noches, Los Ángeles. Oigan, estábamos en un dilema. Estaba cotorreando ahorita aquí en el teléfono con un vato que me marcó al 818-563-1055. Un buen amigo que por lo regular ahí anda haciendo Uber y a veces cuando no trae pasaje me llama y se pone pues aquí a cotorrear conmigo. Y entramos en un dilema y creemos, dice, ¿sabes qué? ¿Sabes qué, güey? Pregúntale a la gente a ver qué es lo que piensa, la que está ahorita conectada, a ver qué, que, a ver, que te marquen y que te digan esto, a ver, sí es cierto, no sé. Y entramos en un dilema, estábamos bien agarrados en el chisme. Pues resulta que, pues dice que él está conociendo una morra y que le mandó un mensaje, pero la morra tarda un resto en contestarle, tarda mucho en contestarle. Y luego después dice, güey, pero es que Dero me dice que está ocupada, y no, es que... Yaro dice que puros pretextos, siempre saca pretextos para todo. Entonces, él, hay otra morra que hace Uber, que se conectó y hicimos Three-Way Lines y dijo, no, güey, nosotros las morras cuando estamos interesadas, hasta con el pelo mojado contestamos, hasta cuando estás en el baño contestamos. Ahorita todo mundo carga el teléfono celular hasta para el baño. Ahorita todo mundo el teléfono celular es su prioridad. A lo mejor abren, no abren la puerta de una casa si timbran tan rápido como contestar un teléfono o como contestar una llamada. Ahí vamos bien, ¿verdad? Ahí vamos bien. Eso es lo que estábamos platicando hace rato aquí fuera del aire. Entonces me dice, Gámez, pregúntale a la gente que te está escuchando en a estas horas de la noche, a ver si es cierto. A ver qué dicen las morras. Porque cuando hay interés de volada te contestan, de cuando hay interés de volada buscan la manera, y cuando no, son miles de pretextos. Y los pretextos siempre van a estar ahí. Y este vato dice, no, güey, yo he visto tantas cosas cuando estoy en el Uber trabajando, que la neta, dice, no creo. Dice, he ido a recoger, lo voy a quemar, dice, he ido a recoger morras que van saliendo de cenar con otro vato y llegan con el novio después de ir a cenar con otro vato. Así es de que ahí está el dilema, 818-563-1055, 818-563-1055. 818-563-1055. También me puedes mandar los mensajes escritos al 818-468-6607. 818-468-6607. Márcame, porque estamos en un dilema. Que nos marquen las morras y que nos marquen los vatos. A ver si es cierto. Cuando hay interés, de volada se responde el mensaje. Y cuando no hay interés, te dejaré en visto. Súbele, esta es la que buena. Un saludo para todas las muchachas chulas y malas de Chihuahua. Un saludo para las de Ciudad Juárez. ¡Súbale! 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

nosotros siempre junto con Pagames. Hombre, qué miedo les da, hombre. Puras llamadas y anónimas. No me grabes, no vas a sacar. No, hombre, ya no voy a sacar temas para que se les quite. Ahora con más música, qué buena. Buenas noches, son las 10:54. Ya se está yendo el día, ya se está yendo la noche. Feliz sabadito lindo y querido. Acabamos de escuchar a Intocable. ¿Y saben qué onda? Están ahorita en el concierto por ahí en el Toyota Arena de Ontario. Espero y se les estén pasando a gusto, fenomenal para la raza que ya mero sale del concierto. Y si ya salieron y ya se terminó, échenme una llamada para ver cómo les fue. Vámonos con más música, qué buena. Yo soy tu compa, tu amigo de siempre, tu compa Gámez del mero Guadalajara. Vámonos con esta rola. Ella es Chayito Valdés, hija. Está como para dedicarla. Como que se antoja dedicar esa rola. Morra, dedícasela a ese vato. Vato, no se la dediques a esa morra. Pero tú, morra, dedícasela, ¿por qué no? 818-563-1055. 818-563-1055. Si me da la gana, vuelves. Ella es Chayito Valdés, hija.

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Estás escuchando pura música buena, entre nuevas y viejitas. Pura música buena, 24 siempre, aquí a través de la Qué Buena. Muchísimas gracias a toda la gente que se comunica al 818-563-1055. Es un placer atender sus llamadas y cotorrear con ustedes. Vámonos con este rolonón. Cada que la escucho me encanta más. Osadía. Suena aquí en la Qué Buena. Dedícala.

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0: Así es, nada es para siempre. Así es de que debemos de aprender a soltar, debemos de aprender a dejar ir, debemos de aprender a quererse, a tener amor propio. Yo soy tu compa Gámez de La Qué Buena y seguimos con más música. Y andamos ready, pero todos andamos ready porque el día de mañana queremos hacerle la gran invitación a toda la gente que nos acompañe a Plaza México. ¿Por qué? Porque en Plaza México...
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0: 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Mañana por allá nos vemos a partir de las 12, de las 12 del mediodía hasta las 6 de la tarde, totalmente gratis. La invitación es amplia para toda la familia, para toda la gente que quiera pasar por ahí a saludarnos, a vernos y a disfrutar de una tarde llena de música. Gratis, totalmente gratis. Desde ahorita hay muchas personas que les enseñan a sus hijos lo que es esto en la música. Llévalos para que se den cuenta de que sin música uno no es nada, la mera verdad. Para la gente que nos encanta la música y nos fascina y vivimos de la música, es un honor presentarnos mañana ahí con nuestros amigos de Sueños Callejeros. ¿Quién va a estar ahí? Mi compa Kike Meneses, Grupo Ladera, va a estar también Los Desvelados, Grupo Fórmula, Alianza, muchos, muchos artistas. Presentado por La Qué Buena, totalmente gratis a partir de las 12 del mediodía hasta las 6 de la tarde. Allá nos vemos, allá vamos a andar echándole gritos y sombrerazos. Ahí va a estar mi compa El Patrón, va a estar la mami, va a estar Aquarius, un servidor, y también va a estar por ahí mi compa Said. Vámonos con más música. ¿Por qué? Porque hoy empieza mi tristeza. Esta también está como para que la dediques. ¡Qué buena rola!

0: Muchísimas gracias, Los Ángeles. Gracias por estar en sintonía de La Qué Buena. Oigan, antes de despedirme, antes de irme, quiero mandar un saludo muy especial, pero muy, muy en especial para unos radioescuchas que siempre son bien fieles seguidores de su compa Gámez, al igual que de mi compa Regio. Quiero mandarle un saludo muy especial a la señora Tatiana y al señor Germán. ¿Por qué? Porque ellos, a pesar de que son hermanos, que son, no son mexicanos, son de otra nacionalidad, el señor es colombiano. Y la mera verdad, para que una persona de otro país, de otro lado, sigan y escuchen tu música, es muy difícil. Pero tener una amistad tan bonita con ellos, que siempre nos llevan a los eventos, y han venido aquí a la radio a saludarnos, siempre están ahí en sintonía, escuchándonos, pidiéndonos canciones, y siempre están ahí al pendiente de La Qué Buena. Muchísimas gracias de todo corazón, siempre. Gracias por su amistad, gracias por su preferencia. Hay miles de radioestaciones de radio ahorita, inclusive hasta por internet, que la gente puede escoger, pero nosotros estamos privilegiados de que nos escojan a nosotros La Qué Buena. Y más a su compa Gámez. Muchísimas gracias de todo corazón, de un tapatío hacia ustedes. Muchísimas gracias. Yo me despido, nos vamos rápidamente y nos vemos mañana allá en Plaza México. Allá es la cita totalmente gratis con Sueños Callejeros, Promotores Unidos USA y La Qué Buena. Buenas noches, Los Ángeles. Buenas noches, Inland Empire. Y antes de irnos y de despedirnos, vamos a poner un rolonón bien perrón de esta bandononona que la extrañamos mucho, que por ahí espero y pronto arreglen su situación migratoria. ¿Por qué? Porque esta banda está rompiendo en todos los escenarios.
1: Y ahí le va, señora Nayeli, de parte de su esposo Luis, desde el cielo se la mando, oiga.
0: Es la banda Corona del Rey. Suena aquí en La Qué Buena. Suspiros, un canciononón. La sacó el Coyote, pero la volvió a revivir banda Corona del Rey. ¡Súbele! Yo soy tu compa Gámez, el mero Guadalajara, el

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0: Bonitas sorpresas nos da la música, compadre, y la vida. Y estar aquí con las personas que han forjado el camino de muchos como el mío también. Gracias, compadre, por compartir este momento con nosotros.
1: Al contrario, Cari, gracias a ti, gracias por el espacio y por invitarnos. Me da mucho gusto poder compartir esta versión contigo, esta canción que amo, y cantarla con tu estilo también. Dios te bendiga.
0: Gracias, mi viejo.

0: Ay, cabe mejor.
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3: Sé fuerte, ten valor, no te dejes vencer por la adversidad, la enfermedad o el dolor. Convéncete de que la energía divina jamás te abandonará porque está en ti. Reacciona decididamente porque el auxilio te llegará oportunamente. La energía que está en tu interior es la misma que dirige en los universos infinitos. Ten confianza y sé valiente. Sé fuerte y ten mucho ánimo.
4: Y es un día más en donde agradecemos a Dios Padre Celestial por permitirme estar frente a estos micrófonos, llegando hasta cada uno de los sitios en donde usted a esta hora de la mañana se encuentra escuchando el programa de orientación espiritual de El Curandero Josué. Toda mi bella familia de Los Ángeles y sus alrededores que día tras día vienen sintonizando este programa espiritual saben de que yo en este momento les puedo ayudar. Muchas personas están cansados de dirigirse a uno y a otro sitio sin obtener un resultado real y positivo. Y usted conmigo al llegar a mi templo de sanación va a ver el cambio, va a ver el resultado porque yo le puedo ayudar. Porque hoy yo tengo la capacidad, el don espiritual otorgado por Dios para poderle curar a usted en tiempo récord. 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Nos están informando de que ya tenemos participación activa. ¿Con quién tengo el gusto de hablar en este momento?
5: Soy Carla Ponce.
4: Carla, regáleme por favor su fecha de nacimiento, si es tan amable.
5: Del 20 de junio de 1995.
4: Carla, cuénteme, ¿cuál es el motivo de su llamado en el día de hoy? ¿En qué le puedo yo ayudar?
5: Hermano Josué, yo traigo una alergia muy fuerte en mi cuerpo. Ya me hicieron que me bañara con diferentes plantas, he ido con doctores. Unos dicen que es algo que comí, otros me dicen que es estrés y otros me dicen que es una maldad. Y es por eso pues que lo buscó usted.
4: Muy bien, Carla, vamos a mirar a través de su nombre y fecha de nacimiento, abriendo tres cartas correspondientes al Tarot de Los Ángeles, Tarot Ancestral, en donde veo y analizo precisamente de que en efecto hay una energía oscura, hay algo verdaderamente delicado alrededor suyo, alguien utilizó algo en contra suya. Carla, usted allí en su hogar ha notado algo raro, ha encontrado algunos elementales con algunas, vamos a decir, cosas raras, extrañas en algún sitio de su hogar.
5: Sí, Hace unos meses encontramos en mi casa unas bolsas que tenían velas negras y polvo como si fuera ceniza.
4: Bueno, Carla, pues ahí estamos confirmando en efecto de que lamentablemente usted fue víctima de una energía oscura, de un daño de brujería, y esto fue ocasionado por, obviamente, personas cercanas a su vida. Aquí me está marcando una mujer que fue la que sembró esta energía negativa dentro de su hogar, y de ahí depende el problema, esa alergia de la que usted está padeciendo por culpa de esta energía a nivel negativa. Entonces, Carla, voy a invitarla a que venga a mi lugar de consultoría lo más pronto posible, si usted puede hoy mismo o mañana, entre más rápido mucho mejor, porque así de esta manera voy a poder retirar de su cuerpo este daño, esta oscuridad que colocaron dentro de usted para bloquear su presente y su futuro.
5: Sí, curandero, yo mañana voy con usted.
4: Bueno, Carla, claro que sí. Ahora terminando la llamada, la voy a dejar con uno de mis discípulos, los cuales va a separar la cita para el día de mañana. Y le agradezco de antemano por haber confiado en este su amigo y servidor, el curandero Josué, el que cura de verdad, verdad.
5: Gracias por atender mi llamada.
4: Y es de esta manera que orientamos, es de esta manera que guiamos, es de esta manera que yo a usted le puedo sacar de la duda que está invadiendo su mente. No deje para mañana lo que puede hacer hoy. Es el momento en el cual usted se puede comunicar conmigo, con el curandero Josué. Yo le voy a sacar de esa duda. 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Y en este momento, ¿con quién tenemos el placer? Por favor, regáleme su nombre, si es tan amable.
6: Soy Mario Guzmán.
4: Un verdadero placer, Mario, tenerlo aquí en el programa del curandero Josué. Regáleme, por favor, su fecha de nacimiento.
6: Del 26 de julio de 1977.
4: Muy bien, Mario, cuénteme, ¿cuál es el motivo de la llamada en el día de hoy? ¿Por qué me contacta en el día de hoy a este su amigo y servidor, el curandero Josué?
6: Curandero Josué, te llamo para saber por qué trabajo tan fuerte y no mejora mi economía. Entre más trabajo, pues más debo. A veces ni para dejarlo del gasto en la casa me alcanza. Hace como un año me empezó a ir bien y después comencé a enfermar, al igual que mi señora. Ahí se me ha ido mucho dinero y comencé en picada. Todo me va mal, mal y mal.
4: Muy bien, Mario, vamos a mirar a través del tarot profético, tarot de los ángeles, qué es lo que está ocurriendo en su vida. Mario, según lo que veo acá y analizo por medio de las tres cartas correspondientes a su fecha de nacimiento, estoy encontrando de que usted fue víctima de un proceso de salamiento por un compañero que usted tuvo laboralmente hace algunos años. O a usted le colocaron este salamiento para verlo completamente en la ruina, ver de que usted no tenga progreso ni estabilidad, y por eso es de que todo a su alrededor se torna en un ambiente bien difícil, por eso el dinero no rinde, metas planeadas, metas estancadas, por donde usted mete la cabeza, por allí le dan. Entonces, Mario, yo voy a invitarle a que venga a mi templo de sanación, en donde vamos a romper este salamiento, lo vamos a retirar de su vida, y vamos a hacer de que en menos de 24 horas usted vea el cambio, la evolución, el progreso y la estabilidad que usted se merece en el hoy por hoy. Por eso no deje para mañana lo que puede hacer hoy. Si usted me puede visitar hoy mismo, hoy lo espero. Mario, usted es el que tiene que tomar la decisión de cambiar su vida en totalidad, porque yo ya le voy a abrir la puerta que hoy está cerrada en su vida, ¿de acuerdo?
6: Todos los días trabajo, pero pediré permiso de verdad para ir mañana y estar ahí con usted, porque ya no puedo sostener esta situación.
4: Entonces, ahorita apenas terminemos de hablar, uno de mis discípulos va a seguir en contacto con usted para separarle la cita para el día de mañana, en donde le voy a pedir de que me traiga, por favor, una vela de color blanco y una vela de color amarillo. A través de estos dos elementos vamos a romper ese salamiento y vamos a hacer de que su vida cambie al 100% en totalidad a su positivo reflejo diario. ¿Listo? Quiero de que, por favor, mañana usted me visite. Entonces, vamos a ponerlo en contacto con mi discípulo y lo esperaré mañana, y en donde yo le atenderé personalmente.
6: Pues le agradezco nuevamente, curandero Josué, y ahí me va a tener temprano frente a usted. Que Dios me lo bendiga.
4: De igual manera para usted, bendiciones y gracias a usted por haber confiado en las palabras y orientación del curandero Josué. Por eso le invito a que usted en este momento también se comunique conmigo, para que sepa realmente qué está pasando en su vida, para que usted sepa realmente cuál es su dificultad, su problema, su inconveniente. 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Por eso en este momento le invito a que usted tome cambios completamente positivos para su vida. ¿Y cómo los puede hacer? Sabiendo qué es lo que está pasando en su cuerpo, sabiendo qué es lo que está pasando en su hogar, sabiendo qué es lo que está pasando en su relación, el porqué de que lamentablemente su suerte le haya abandonado, el porqué de los conflictos que el día a día le traen hacia su vida. 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
9: Yo vengo a darle gracias a Dios que me ayudó a salir adelante con mi enfermedad que yo traía. Y yo estoy muy agradecida con Él y con Dios que me sacaron adelante. Y yo les digo a las personas que se sientan mal que no duden en venir, porque todo lo que ellos nos dicen es verdad. Yo sé que mucha gente no cree, pero yo les digo que sí, es cierto lo que él nos dice, de que andamos mal.
10: Iniciaron a visitarles a los hermanos con todo gusto, con toda confianza. Aquí los ayudará para siempre ustedes en esta ciudad. Si gustan con confianza, mucha fe, asistan a este templo de mi hermano. Muchas gracias.
7: No pienses que muriéndote resuelves tus problemas. Al contrario, lo complicas más. No seas cobarde. Enfrenta los problemas, pues todos tus amigos esperan que luches con valor hasta el final. No huyas del lugar de la pelea cuando la lucha se vuelve más encarnizada. Sé valiente. No evadas las responsabilidades que asumiste.
4: Y así como los testimonios que acaba usted de escuchar, asimismo, usted va a poder darlos más adelante, porque son las personas que nos visitan, son las personas que llegan a nuestro templo de sanación que encuentran el resultado, que encuentran el cambio, que encuentran el positivismo allí en mi templo de sanación, en mi templo de curación. Por eso hoy le estoy invitando para que usted tome decisiones acertadas, de dejar el problema en el pasado, de recibir un presente y un futuro lleno de evolución, progreso y estabilidad. 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Y yo, el curandero Josué, estoy en la capacidad de retirar toda esta maldad, de retirar todos estos problemas a nivel espiritual de la mano de Dios. 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Tenemos más participación activa, más llamadas. Y seguimos adelante recibiendo llamadas. En este momento tengo el placer de hablar con quién. Por favor, regáleme su nombre.
11: Soy Saraí López.
4: Saraí, si es tan amable, regáleme su fecha de nacimiento.
11: Del 7 de agosto de 1995.
4: Saraí, cuénteme, ¿cuál es el motivo de la llamada en esta mañana?
11: Curandero Josué, mi problema pues es que no he podido embarazarme. Ya me hice varios tratamientos y no he quedado embarazada. Y pues primero me dijeron que mi esposo era el que tenía el problema, pero pues ahora me dicen que la que tiene el problema soy yo. Y quiero ver con usted si es que puede ayudarme.
4: Bueno, Saraí, vamos a mirar a través del tarot profético, tarot de los ángeles, qué es lo que está ocurriendo en su vida. Vamos a mirar a través de estas tres cartas correspondientes a su nombre y fecha de nacimiento. Aquí me está marcando algo muy importante, Saraí. Lo primero y principal, quiero preguntarle si su pareja, si su actual pareja, su esposo, con la persona con la que está viviendo hoy en día, ¿tenía ya pareja anteriormente o no?
11: Sí, hermano, él ya era casado y la verdad es que su antigua esposa me odia.
4: Bueno, Saraí, ahí está la respuesta al inconveniente que usted tiene. Lamentablemente, esta señora colocó un proceso, un daño, una brujería que está afectando hoy su cuerpo y por eso las cosas no le salen bien. No es problema de él físicamente ni problema suyo físicamente. El problema es que lamentablemente existe una brujería que está haciendo de que las cosas no salgan bien como pareja. Por eso es de que lamentablemente, hoy por hoy, lo que ustedes han anhelado, las ganas que ustedes han tenido de prosperar en familia y evolucionar como madre y padre, no se ha podido dar, porque lamentablemente hay una brujería que está afectándolos. Entonces, Saraí, lo que yo puedo hacer es invitarla a que venga a mi templo de sanación, en donde vamos a romper esa brujería, vamos a sacar este daño y vamos a hacer de que su vida mejore al 100%, en donde le puedo garantizar totalmente mi trabajo y usted va a ver de que su vida va a mejorar 100%. Por eso quiero de que usted tome la decisión y me visite lo más rápido posible. Si usted puede hoy, hoy mismo. Si usted puede mañana, mañana. Entre más rápido usted venga conmigo, más rápido va a haber resultados, efectos positivos en su vida, y vamos a hacer de que esta mujer desaparezca por completo de la vida de ustedes, se aleje en totalidad y no lo vuelva a molestar. ¿De acuerdo, Saraí?
11: Ojalá que sí me pueda ayudar, y mañana por la tarde yo voy a estar ahí con usted sin falta.
4: Saraí, claro que sí le voy a ayudar, porque recuerde de que trabajo al servicio de Dios Padre Celestial. Soy la llave que está haciendo de que se abra la puerta que hoy está cerrada en su vida. Por eso recuerde algo muy importante. Voy a ayudarle, voy a sanarle y voy a entregarle bendiciones realmente. Muchas gracias por haber confiado en el curandero Josué, Saraí.
11: Gracias por aceptar mi llamada.
4: Y de esta manera seguimos adelante, orientando, guiando, llevándole por un camino, por un sendero lleno de evolución, de progreso y estabilidad. Usted que ya ha ido a uno y a otro sitio, a usted que le han engañado, a usted que le han quitado su dinero dándole falsas promesas. 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
12: Como ya lo habíamos anunciado,

0: 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No hay trabajo imposible en el amor y en la salud. 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
1: De esta manera seguimos adelante, orientando hacia ese camino que usted siempre ha querido. ¿Cuántos de ustedes hoy se sienten totalmente hundidos en el fracaso? ¿Cuántos de ustedes hoy han visto de que su suerte les ha abandonado, de que no tienen un buen empleo, de que su negocio fracasó? ¿Cuántos de ustedes hoy por hoy quieren ver cómo salir adelante de esa situación difícil en su cuerpo? ¿Cuántos de ustedes hoy, lamentablemente caídos en una desgracia por culpa de una energía oscura, no encuentran evolucionar, no encuentran salir adelante? Pues yo, el curandero Josué, les voy a ayudar. 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Nos informan por acá que tenemos más participación activa. Sí, ¿con quién tengo el gusto en este momento?
2: ¿Qué tal, maestro? Soy Claudia Hernández.
1: Un placer, Claudia, tenerla aquí en el programa del curandero Josué. Claudia, regáleme su fecha de nacimiento, por favor.
2: Del 27 de agosto de 1992.
1: Del año 92. Claudia, ¿cuál es el motivo de su llamada en el día de hoy?
2: Quiero ver si atiende a mi mamá porque está muy mal. Se juntó con un señor acá y pues viera qué mal le fue. Está bien acabada y pues los médicos nos dicen que ya no tiene nada. Pero mis familiares dicen que tiene un mal puesto por alguien. Pues en realidad no sabemos y además de eso no sabemos qué hacer.
1: Claro que sí, Claudia. Vamos a mirar exactamente qué es lo que pasa con su mamá, pero necesito el nombre de ella y la fecha de nacimiento, si es tan amable.
2: Ella se llama Hortensia Ruiz y es el 29 de septiembre de 1979.
1: Bueno, Claudia, vamos a mirar a través del tarot de Los Ángeles, tarot profético, en donde analiza hizo la fecha de nacimiento de su mamá de 1979, en donde encuentro y le puedo decir sin temor a equivocarme ninguno de que la persona con la cual ella sostuvo esta relación sentimental lamentablemente colocó un daño de brujería para manipular a su mamá, para tenerla totalmente controlada. En ese momento su mamá tenía un muy buen empleo y este señor se aprovechó de la parte económica de su mamá, pero lo que no contó este señor es de que esta brujería lamentablemente iba a acabar con la salud de su mamá y por eso es de que lamentablemente día tras día ella se ha venido deteriorando, ha venido sufriendo, ha venido padeciendo fuertes molestias a nivel corporal ocasionadas por el daño que esta persona mandó a colocar en ella. Entonces, Claudia, lamentablemente es una brujería, necesito de que venga trayéndome una foto de su mamá y una prenda de vestir para poderle yo ayudar. Ahora bien, si ella puede venir directamente con usted, yo voy a ayudarle porque ya vamos a hacer el trabajo personalmente con ella y va a ser mucho mejor. Pero si ella no quiere venir, pues lo que le estoy pidiendo, una foto y una prenda de vestir, a través suyo vamos a retirar esto y vamos a hacer de que la vida de ella, pues obviamente vuelva a la normalidad, Claudia.
2: Sí, maestro Josué, nosotros sospechábamos de hecho que ya tenía esa brujería. Haremos lo que usted nos diga.
1: Bueno, Claudia, pues lo que yo necesito es de que la traigan a ella, si es posible, sería mucho mejor que ella viniera para yo poder retirar esto y asegurarle de que en menos de 24 horas, pues las cosas van a cambiar en totalidad para su mamá. Vamos a hacer de que la vida de ella vuelva a la normalidad en menos de 24 horas, se lo garantizo yo, el curandero Josué, el que cura de verdad, verdad. Por eso no deje para mañana lo que puede hacer hoy.
2: Claro que sí, curandero. La llevaré mañana. Y muchísimas gracias por atender mi llamada.
1: No, gracias a usted, Claudia, por haber confiado en las palabras y orientación del curandero Josué. Nos vemos mañana con el favor de Dios para poder ayudarle a su mamá y sacarle adelante del problema que este señor le sembró en la vida de ella. Por eso le sigo invitando para que a esta hora de la mañana, en este día especial, usted se comunique con el curandero Josué, el que realmente le va a curar, el que realmente le va a decir la verdad, el que realmente le va a sacar de la duda que invade hoy su mente. Hoy yo le voy a decir a usted qué es lo que le pasa, el porqué de sus dificultades, el porqué de sus problemas. 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Nos informan que ya tenemos más llamadas. Sí, bueno, ¿con quién hablo? Regáleme su nombre, si es tan amable.
3: Habla Carolina Domínguez.
1: Carolina, regáleme su fecha de nacimiento, por favor.
3: Le hablo por mi hijo.
1: Ok, Carolina, entonces regáleme el nombre de su hijo y la fecha de nacimiento de él, si es tan amable.
3: Mi hijo se llama Daniel Valdés, nació el 9 de febrero de 1990.
1: Ok, Carolina, ¿y qué necesita saber sobre su hijo? Sea clara, por favor.
3: Ya llevo mucho dinero gastado en él y no se puede recuperar. Ahora me dice que ya no me quiere, no me quiere ni ver, me corre hasta de la casa. Mi nuera me dijo que él andaba con una mujer, la cual nada más le saca el puro dinero y cada vez está peor.

0: Ya no sé qué hacer con él.
1: Bueno, Carolina, vamos a lanzar tres cartas correspondientes al tarot ancestral, en donde vemos que su hijo lamentablemente está pasando por situaciones bastante complicadas, producto de las malas amistades y las malas juntas que lo han llevado por caminos oscuros, en donde muchas personas caen en un cáncer que hoy corroe a la sociedad y que lamentablemente está haciendo de que mucha juventud se esté perdiendo. Por eso es de que lamentablemente su hijo hoy por hoy es una persona que se altera fácilmente, por eso es de que su hijo lamentablemente no quiere hacer mayor cosa para sacar adelante a su familia, y por eso es que se está yendo hacia esos caminos nefastos de la oscuridad, porque lamentablemente al ser víctima de energías oscuras que fueron colocadas en él, están haciendo de que todo lo que él quiera emprender lamentablemente salga al contrario. No es que él tenga otra persona, como lo dice su nuera, no. Lamentablemente lo que está pasando es que el dinero a él se le va en las fiestas, con las malas amistades y en todo lo que relaciona a la fiesta de las malas amistades. Entonces, mi querida amiga, quiero de que usted venga a mi templo de sanación para yo poderle ayudar, para poder retirar esa energía negativa. Si usted puede hoy o mañana, entre más rápido, mucho mejor, para yo poderle sacar a él de esta energía oscura y negativa, sacar esa brujería que le sembraron las malas amistades y poder hacer de que él vuelva a abrir los ojos, vuelva a la realidad y vuelva a establecer el camino derecho al que Dios le envió a este mundo. Tráigame, eso sí, por favor, una foto de él para poder hacer la ritualización, sacar la energía negativa de él y poder hacer de que todo lo que yo quiero hacer para ayudarle a usted y a su hijo sea totalmente efectivo. ¿Estamos de acuerdo?
0: Ah, sí, yo le llevo la foto de él mañana mismo.
1: Muy bien, no se diga más. Entonces, ahorita terminando esta llamada, uno de mis discípulos va a tomar sus datos para poder separar la cita para el mismo día de mañana y poderle atender personalmente. Muchas gracias por confiar en las palabras y orientación del curandero Josué.
0: Muchas gracias, hermano, por haber atendido mi llamada.
1: Es con el mayor de los gustos, Carolina, para eso estoy, para servirle a toda la persona que viene buscando la ayuda espiritual, la ayuda necesaria a la cual yo, a través de Dios Padre Celestial, les puedo sacar adelante. De esta manera quiero recordarles a todos y a cada uno de ustedes de que Dios ha dicho, ayúdate que yo te ayudaré, pero no dijo cómo. Y yo, el curandero Josué, estoy al servicio de Dios, sanando, curando, entregando bendiciones en el día a día. Por eso, si usted siente de que su cuerpo no funciona bien, si usted siente hoy de que lamentablemente ha caído en una desgracia oscura, negativa, malas amistades, malas juntas, fiestas excesivas que lo llevan por malos pasos, malos caminos, le invito a que me dé la oportunidad de demostrarle que yo, el curandero Josué, le puedo sacar de esa situación. ¿Cuántos de ustedes lamentablemente hoy lloran en silencio porque no encuentran una buena pareja sentimental, porque lamentablemente en su hogar lo único que hay en el día a día son peleas y discordias, porque sus hijos se van por malos caminos, por malos rumbos? 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Nos informan por acá que tenemos más participación en la mañana de hoy. Y en esta nueva comunicación nos informan que es una dama la que tenemos al aire. Sí, ¿con quién hablo?
2: Hola, soy Vanessa Rodríguez.
1: Vanessa, ¿cuál es su fecha de nacimiento?
2: Del 1 de marzo de 1988.
1: Muy bien, Vanessa, cuénteme cuál es el motivo de la llamada en el día de hoy.
2: Curandero Josué, fíjese que estoy mal de salud. Siempre tengo mucho reflujo, acidez en mi estómago, he perdido muchísimo peso. Además, en ocasiones me mareo mucho. Me hicieron unos estudios para ver qué es lo que tenía y pues, según ellos estoy bien, solamente me quitaron algunos alimentos y me dieron medicamento y eso.
1: Vanessa, todos los estudios que se ha platicado le salen bien, porque acá lo que me arroja y me muestra las tres cartas que saco a través del tarot ancestral en su nombre y fecha de nacimiento es que usted fue víctima de una energía a nivel negativa basada en un proceso de hechicería. A través de una hechicería, a usted le bloquearon su cuerpo, a usted le hicieron esto para verla a usted totalmente doblegada a una cama o a una silla de ruedas en donde usted no se pueda mover, y de ahí depende el dolor tan intenso que usted puede permanecer en su cuerpo, porque lamentablemente está siendo víctima de la maldad, está siendo víctima de energías negativas, de artimañas oscuras, de la magia negra utilizadas en su contra para verle a usted completamente fracasada. Entonces voy a querer saber algo muy importante. ¿Usted ya anteriormente se ha hecho alguna limpia en su cuerpo, ha ido a otro sitio en donde le hayan querido ayudar o no?
2: No, no me he hecho ninguna limpia ni nada de eso.
1: Ok, Vanessa, esto me indica de que la energía negativa o el daño que colocaron en su contra está dentro de su hogar, porque aquí me aparece una actividad espiritual activa en este momento. Quiere decir de que hay algo dentro de su casa, dentro de su hogar, que está provocando de que usted día tras día se siga sintiendo más enferma, aparte de la energía o daño que colocaron dentro de su organismo. Entonces voy a invitarla a que venga entre hoy y mañana lo más rápido posible para yo poder retirar y sacar esa energía negativa. Va a venir usted personalmente trayéndome el barrido de su casa, va a barrer su casa, va a recoger ese mugre que sale de allí, ese sucio que sale del piso de su casa, lo va a recoger en una bolsa de color negro y me lo va a traer a mí, a mi lugar de consultoría, en donde a través de usted y lo que me trae en esa bolsa de color negro, vamos a romper cualquier clase de maldad que estén haciendo en su contra. Entonces, Vanessa, la espero a usted lo más rápido posible. Vuelvo y le recuerdo, entre hoy y mañana, para poder sacar esta energía negativa. ¿Le parece?
2: Sí, curandero, yo mañana me acerco hoy a usted.
1: Entonces, ahorita no me vaya a colgar, voy a que uno de mis discípulos siga hablando con usted para poder separar la cita, si le parece bien para hoy o para mañana. Usted ya le indica a él cuándo quiere venir, lo más pronto posible, y poderla sacar a usted de este aprieto, de este apuro, de este inconveniente que está perjudicando su cuerpo, su vida en general.
2: Muchísimas gracias, sí.
1: Gracias a usted, Vanessa. Y seguimos adelante con más minutos de orientación espiritual. 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Vamos llegando hacia el final del programa por esta bella mañana, invitándolos para que se sigan comunicando conmigo en el 323-448-4622. 323-448-4622. 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No siendo más, por esta bella mañana no me resta más que decirle, sino que Dios y la Virgen los bendiga y me bendiga.
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7: Saludo cordial para toda nuestra gente en Los Ángeles, California. Estamos en vivo y en directo recibiendo sus llamadas y mensajes. Somos los maestros espirituales y hoy estamos listos con todas nuestras herramientas astrales para hablarle a usted por medio de las cartas del tarot para sanar, para liberar y para solucionar de raíz lo que le está afligiendo en estos momentos. 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Y quiero darle la bienvenida a Jacinto, que está hoy aquí con nosotros en la radio, recibiendo sus mensajes, leyendo las cartas del tarot y dándole solución a sus problemas en directo. Bienvenido, Jacinto, a este programa.
8: Gracias, maestra Samara. Aquí, como siempre, estamos con mucha intención y con muchas ganas de darle una orientación, una respuesta a toda mi gente linda. Tengo este mensaje que nos llega desde un número 909 terminado en 3846. Maestro, yo llevo mucho tiempo escuchándolos. Soy de aquí de Fontana y soy una mujer que últimamente yo de verdad ya no encuentro qué hacer. Me siento desesperada, yo ya ni duermo. He tenido muchos problemas con mi pareja, de hecho él se fue de la casa y yo últimamente me la paso con un dolor de cabeza que es algo impresionante. Fui donde una persona que me recomendaron, pero de verdad yo me siento muy, muy mal y esa persona a mí no me dio los resultados que yo quería. A mí me han dicho que esa mujer con la cual está mi esposo es una mujer que nos está haciendo trabajos de brujería. Yo de verdad me siento muy mal, quiero que usted me ayude, dígame qué debo hacer para ir a una consulta lo más pronto posible. Mi nombre es Olga, le hablo desde Fontana. Señora Olga, ante todo, gracias a usted por toda su fe y por toda su confianza. Pero yo se lo voy a decir a usted, señora Olga, yo veo aquí claramente una serie de ritualizaciones, de alumbramientos, de trabajos muy poderosos. ¿Qué es lo que está afectando esta relación? ¿Qué es lo que está creando, digamos, esta destrucción en su relación? Yo la quiero invitar para que se ponga en contacto con nosotros. Nos va a llamar ahorita al finalizar este microespacio y yo, en compañía de la maestra Samara, le voy a atender y le vamos a dar una solución contundente, radical, definitiva. No olvide que no es lo mismo buscar la ayuda con una persona que dice saber mucho que con alguien que en realidad le demuestra a ustedes con hechos. Porque aquí yo no estoy para mentirle ni para engañarle a nadie. Estoy es para darle soluciones, estoy es para darle beneficios. Usted, querido amigo, querida amiga, que hoy se encuentra sin saber qué hacer, como esta señora que nos habla, que nos escribe, que nos envía este mensaje, yo tan solo le digo, busque la ayuda de un verdadero experto, busque la ayuda de un verdadero conocedor, y aquí tenemos todo para darle el cambio que usted busca y que usted necesita. Recuerden, queridos oyentes, queridos hermanos, que la envidia, la maldad y la brujería existen. Y hoy en día hay mucha, mucha gente que ve cómo su vida se destruye, que ve todo cómo se desborona, que ve cómo todo se acaba, víctima de la brujería, víctima de la maldad. Años y años de matrimonios, años y años de relaciones, pero se acaban. ¿Por qué? Porque una persona les tiene envidia, porque quiere verle a usted mal, porque le ha hecho cualquier cantidad de brujerías. Pero aquí estamos, es precisamente para ayudarle y para servirle. No olvide que tenemos la solución, que tenemos el cambio que usted busca y que usted está necesitando.
7: Así es, continuamos en vivo leyendo los mensajes que nos están enviando al 323-861-2700. 323-861-2700. Vamos a recibir, antes de leer más mensajes, vamos a recibir oyentes en línea. Bendiciones, saludos, gracias por participar. Indíquenos su nombre y fecha de nacimiento, por favor.
9: Irma González, 11 de mayo de 1967. Pues mire, hermana, la verdad es porque estoy muy preocupada por mi hija, ya que ella pues anda con un muchacho, se puso a vivir con él, pero pues él le da muy mala vida. Y pues regresó a la casa y venía golpeada. Y la verdad ella me dijo que ya no iba a regresar con él y ahorita tiene 3 días que no sé nada de ella. La verdad estoy muy, muy preocupada porque no sé si algo le puede hacer este hombre.
7: Bendiciones, señora Mirna, es un gusto saludarla y gracias por participar. Mire que a su hija le tienen en un endulzamiento, un entierro de dominación, y esa persona la amarró para que ella no pudiera escapar. Esos 3 días de silencio es porque la tiene retenida, confundida mentalmente y bloqueada con fluidos, con conjuros oscuros. Esto es un trabajo de sometimiento donde corre peligro su vida, pero quiero que me escuche muy bien, porque el poder de la luz va a rastrear, va a liberar a su hija donde quiera que la tengan escondida. Quiero que venga el día de mañana, no hay tiempo que perder. Mañana usted va a traer un puñado de sal en grano, una prenda de vestir que su hija haya dejado usada y un pequeño espejo redondo, porque mañana mismo vamos a romper ese entierro, vamos a voltearle realmente a este tipo para que la deje libre. Vamos a levantar un escudo de protección, que los ojos de ese hombre no puedan volver a cruzar. Quiero que venga mañana con fe, vamos a rescatar a su hija de las garras de este enemigo. Cuando un hombre no acepta un no, busca la oscuridad para encadenar a esa persona. Usted que me está escuchando, si usted tiene un hijo, una hija que cambió por completo, que está con alguien que le da mala vida, que regresa golpeado, pero parece ciego, amarrado a ese infierno, si teme usted por la seguridad de su familia, no se quede de brazos cruzados, porque el mal no descansa. No llame si usted no va a venir a la consulta, oyentes. Quiero que venga, que esté decidido a rescatar a los suyos de las garras de la brujería. 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Vamos al maestro Jacinto, qué claridad y qué poder en esas lecturas. Por algo usted es uno de los maestros espirituales más certeros, dándole luz, dándole solución inmediata a tanta gente que nos escucha. Y mucha atención, porque seguimos aquí con las cartas en la mano. Hoy el tarot viene pesado, viene a revelar verdades, viene a desenmascarar a los verdaderos enemigos. Hoy vamos a leer esos mensajes que nos están llegando a nuestra línea 323-861-2700. 323-861-2700, y nos entra una carta que dice 15 de noviembre del 84. En mi trabajo todo se me está cayendo. Mis jefes me agarraron ideas de la nada, se me extravían las cosas y siento un cansancio que no me deja ni levantarme. ¿Qué me está pasando? Aquí vemos el diablo, el 8 de espadas y la torre. Quiero que me escuche muy bien. Usted que me está escuchando en la radio se siente identificado con esto. Mire, a usted le están haciendo brujería fuerte en su propio lugar de trabajo. Usted tiene un compañero ahí mismo y esa persona con la que usted a veces almuerza, que le sonríe de frente pero por la espalda habla mal de usted con los supervisores. Esa persona fue a buscar a alguien de la magia negra, dio su nombre completo, dio su fecha de nacimiento y llevó una prenda o una foto suya para cerrarle los caminos, para que a usted lo despidan y para que usted se quede en la calle. Por eso usted siente esos escalofríos en la espalda cuando entra a su trabajo. Por eso usted se le caen los negocios de las manos. Pero escúcheme bien, porque tenemos la solución y el remedio exacto para tumbar esa brujería hoy mismo. Vamos a hacer que esa salación se le devuelva a la maldad. 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Siguen llegando mensajes. Vamos con la siguiente pregunta. Dice 28 de mayo de 1991. Bendiciones para usted. Mire lo que dice: mi pareja cambió de la noche a la mañana, se puso agresivo, me mira con odio, recogió sus cosas y se fue con otra persona que acaba de conocer. ¿Me lo quitaron con brujería?, pregunta ella. Mire, mi querida hermana, aquí vemos la sacerdotisa, el enamorado invertido y la luna. ¿Qué significa esto? Esto significa que no fue natural. A su pareja lo amarraron y le dominaron el pensamiento. Si a usted le pasó esto, escuche bien, porque hay una persona metida en medio que le dio a beber brebajes en la comida o en la bebida. Por eso su hombre de repente no le puede ni ver. Por eso usted le agarró asco de la nada. Por eso no quiere tocarle y anda como idiotizado. Anda ido mentalmente siguiendo a esa otra persona como perro fiel. Eso se llama entierro con cementerio para destruir su hogar. Pero quiero que me escuche bien, porque nosotros con mi hermano Jacinto tenemos el poder de romper ese amarre. Tenemos el poder de dominarlo y de traerlo de rodillas pidiendo perdón esta misma semana. Quiero que llame, quiero que no se dejen del enemigo. 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Vamos a recibir llamadas a esta hora. Bendiciones. ¿Con quién hablamos? Denos su nombre y fecha de nacimiento, por favor.
10: Victoria Méndez Lara, del 82, el 27 de julio del 82. Pues mire, lo que pasa es que hace como un año yo conocí un hombre. Me junté con él porque pensé que era buena persona y pues ahora resulta que no, pero bueno, me pega y eso, pero me tiene amenazada. Dice que si lo dejo, que va a matar a mi familia.
7: Bendiciones para usted, mi querida Victoria. Gracias por participar. Y fíjese que aquí vemos... Las cartas nos muestran una energía sumamente oscura y dominante alrededor de usted. Y ese hombre no llegó a su vida por casualidad. A usted me la amarraron, la doblegaron espiritualmente con un trabajo de dominio total. Un amarre de cementerio para tenerla sometida como un títere. Y ese miedo que usted siente es la fuerza del muerto que él le cargó para que usted no pueda reaccionar. Pero quiere que me escuche bien, porque ese lobo con piel de oveja se va a caer. Las amenazas se le van a congelar en la boca porque el poder que manejamos aquí es mil veces más fuerte que su maldad. Así que la espero el día de mañana aquí en nuestra consulta. Va a traer una vela roja, una prenda de vestir de ese hombre y una foto de su familia, porque mañana mismo vamos a romper ese amarre de dominación. Vamos a blindar a los suyos con un círculo de protección divina y a ese hombre lo vamos a poner de rodillas para que se largue de su vida sin hacerle daño. Quiero que venga mañana sin miedo porque su liberación comienza ya. Y así es, detrás de un hombre violento, controlador, casi siempre hay un trabajo de brujería amarrado a la víctima. Oyente, usted que me está escuchando, si usted se identificó con Victoria, si vive bajo un yugo de miedo, si su pareja le maltrata, la amenaza o lo tiene bloqueado, usted siente que ya no puede dejarlo aunque le esté destruyendo, quiero que reaccione, quiero que llame en estos momentos si quiere salvar su vida, la de sus hijos de una vez por todas, y no olvide llamar a nuestras líneas 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
8: Estamos como todos los días aquí en Frente del Cañón dándole orientación, dándole respuesta a toda mi gente. Gracias, maestra Samara. Aquí está este su servidor, el maestro Jacinto, como siempre, hablándole con la verdad y nada más que la verdad. Usted que hoy me quiere hablar, usted que hoy tiene algún problema, alguna duda, alguna inquietud, nos puede escribir. Me está llegando este mensaje desde un número 840 terminado en 9901. Maestro, yo a usted lo vengo escuchando, maestro Jacinto, desde hace mucho tiempo. Soy de aquí, de Ontario. Mi nombre es José Luis y soy una persona que quiero que usted me diga sinceramente qué es lo que me pasa. Yo vengo sintiendo un desaliento, un desánimo en todo el cuerpo. Ya yo no puedo ni dormir. Maestro, yo era un hombre que de verdad me caracterizaba por mis ganas de trabajar, pero últimamente ya ni ganas me dan de trabajar. Y por si fuera poco, es un problema de impotencia sexual el cual me viene a mí aquejando desde hace aproximadamente unos 4 o 5 meses. Yo quiero que usted me diga sinceramente qué es lo que yo tengo. Por favor, ¿qué puedo hacer para curarme de esto y para que usted en realidad me ayude? Señor José Luis, usted que me habla de Ontario, de verdad, muchas gracias. Muchas gracias por la sintonía. Y yo, el maestro Jacinto y la maestra Samara, le queremos dar una respuesta y una orientación. Señor José Luis, dese cuenta que usted hace aproximadamente unos 6-7 meses empezó a encontrar unos gusanos como unas larvas debajo de su cama. Y lamentablemente esto era manifestación del daño de la brujería tan fuerte que le está haciendo a usted su exmujer. Esta mujer lo quiere ver a usted jodido, lo quiere ver mal, lo quiere ver fracasado. Dese cuenta, señor José Luis, que usted era un hombre que tenía mucho trabajo y últimamente hasta el trabajo se le ha reducido y por si fuera poco, este desaliento, estas pocas ganas de usted trabajar es lo que más le está afectando y la manifestación de este problema de impotencia sexual. Mi querido amigo, mi querido hermano, yo el maestro Jacinto se lo puedo decir hoy en este momento sin temor a equivocarme. Tengo la solución y tengo la manera para ayudarle. Tan solo le pido a usted visíteme Ojalá me pueda visitar lo más pronto posible. Y aquí le voy a mostrar y le voy a enseñar claramente toda esa cantidad de porquerías y cochinadas que le han hecho. Le voy a mostrar nombre y foto sin yo conocer a esa mujer. Aquí le voy a mostrar nombre y foto de esa mujer que lo tiene a usted afectado y perjudicado. Porque aquí yo demuestro es con hechos, yo demuestro es con resultados. Yo aquí no estoy con aguas tibias ni con medias tintas. Aquí estamos es haciendo las cosas bien, si no, no hacemos nada. Porque el maestro Jacinto y la maestra Samara tienen la solución a su problema.
7: Así es, maestro Jacinto, qué fuerza y qué contundencia en esas respuestas. Y es que cuando habla la sabiduría de los maestros espirituales, no hay espacio para la duda ni para los engaños. Usted lo ha dicho claro. Aquí vinimos a revelar verdades. Aquí estamos tumbando lo que a la gente le tiene la vida hecha un infierno. 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Vamos a recibir llamadas en directo. Recuerde que usted que nos está escuchando, sea cual sea su duda, la traición que usted esté viviendo, la salación que sienta o el problema que no lo deja dormir, nosotros tenemos la solución definitiva a su pregunta. Vamos a recibir oyentes, bendiciones, ¿con quién hablamos? Denos su nombre y fecha de nacimiento, por favor.
11: Me llamo Marta Mendoza y mi fecha es 8 de diciembre del 73. Bueno, lo que pasa es que yo tengo tres hermanos y un abuelito me dejó una herencia. Como yo siempre viví con ellos, mi abuelo me dejó todo a mí. Entonces, un hermano se enojó mucho y me dijo que con ese dinero yo no iba a hacer nada. Entonces, yo puse un negocio y la verdad, en lugar de ir para arriba, va para abajo y estoy haciendo pérdidas, pura pérdida, ¿verdad? No entiendo por qué, no sé si mi hermano me echaría la sal, o sea, no sé qué pasó ahí.
7: Señora Marta, bendiciones y gracias por participar en este su programa. Estamos aquí con nuestro mazo del tarot y vemos una fuerza terrible. Y esto no es simple salación de palabra, Marta. Su hermano le cargó un resentimiento y una envidia destructiva tan grande por esa herencia que ocurrió a la magia negra. Vemos un trabajo de ruina, un enterramiento para que ese dinero se le vuelva agua y su negocio se quiebre. Y le voy a hacer una pregunta muy clara para que el público vea que aquí no vinimos a adivinar. ¿Usted ha visto últimamente animales extraños, plagas, bichos en su negocio o en su casa donde no debería haber nada?
11: Sí, la verdad, sí, por un tiempo para acá me salen gusanos y yo por más que limpio y desinfecto y todo, no sé de dónde me salen tantos gusanos.
7: Esos gusanos, Marta, son la confirmación física del daño, es putrefacción espiritual. ¿Para qué? Para pudrir sus ganancias. Por eso esa maldición se rompe hoy. La espero mañana sin falta nuestra consulta. Quiero que usted venga, va a traer un puñado de tierra de la entrada de su negocio y una foto de su hermano si la tiene. Mañana mismo vamos a quemar esa plaga, vamos a tumbar ese trabajo de ruina y vamos a devolverle la prosperidad, esa que sus padres le heredaron con amor. La esperamos el día de mañana, mi querida hermana, porque la maldad no respeta ni siquiera la sangre. Oyente, usted que me escucha, si usted puso su negocio y se le vino abajo sin explicación, si ha visto plagas extrañas en su hogar o siente que un familiar lo tiene bloqueado por envidia, no se deje vencer, no llame por curiosear, quiero que venga. Si usted realmente quiere salvar su patrimonio, las líneas están abiertas, quiero que reserve su cita para el día de mañana. Vamos a seguir con los mensajes que no paran de entrar aquí. Vamos con casos de gente que está viviendo realmente verdaderos calvarios. Dice 19 de septiembre del 78. Tenía una tienda que vendía muy bien. De 3 meses para acá la gente llega a la puerta, mira, pasa de largo como si el local estuviera cerrado o fuera invisible. Además, en mi casa se queman los bombillos, se siente un olor a humedad feo. ¿Qué me hicieron? Mi querido hermano, escúcheme con atención porque aquí hay un sortilegio de invisibilidad, una ruina de sal negra. A usted le fui a buscar una comerciante, un rival, alguien que no soportaba ver su progreso. Fueron de noche y le regaron polvos de estancamiento en la puerta de su negocio y en el marco de su casa para que nadie entre a darle un solo dólar. Por eso usted siente ese olor a rancio, por eso las luces se dañan, por eso la energía está podrida por sortilegio. Pero esto tiene solución. Nosotros con el maestro Jacinto le cruzamos ese negocio con altar de abrecaminos, reventamos esa sal negra con velaciones de azufre y le devolvemos los clientes de inmediato. 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Tenemos más llamadas, bendiciones. ¿Con quién hablamos? Deme su nombre y fecha de nacimiento, por favor.
12: Gloria García, el 22 de enero del 74.
7: Sí.
12: Pues mire, es que últimamente, como de 6 meses para acá, me he sentido muy mal, muy enferma. Me hago estudios y no me sale nada. Tengo mucho cansancio, dolor de cabeza, no duermo, hay días que no me levanto, me duele el cuerpo. De un mes, 2 o 3 días es cuando me siento bien y vuelvo a recaer horrible. No soporto a la gente, ando irritable, no sé qué tengo, la mera verdad. Yo pensaba que era menopausia, pero no es. Y le digo, van tras estudios, análisis, tras análisis y nada.
7: Mi querida hermana Gloria, bendiciones y gracias por participar. Y mire que esto no es ninguna menopausia. Aquí no sale un estancamiento provocado por envidias ocultas, un daño espiritual pesado que le hicieron para separarla de los suyos y verla destruida. Quien le hizo esto quiere verla sola y por eso el daño le está atacando la mente y el cuerpo para que usted se vuelva una carga, para alejar de su familia y crear discordia. Es un mal diseñado para aislarla por completo, pero quiero que usted me diga frente a todo el público que nos escucha si es verdad o mentira lo que le estoy diciendo en este instante.
12: Sí, es verdad, pero es que pues me siento muy sola y yo quiero estar con mi hija, no tengo a nadie más y pues quiero estar con ella.
7: Lo sé, mi querida hermana, y el daño busca romper ese vínculo con su hija para que usted se quede desamparada, pero no lo van a lograr. Su tormento se acaba aquí, así que la espero el día de mañana en nuestra consulta. No deje pasar un día más. Quiero que venga, va a traer una vela blanca y una fotografía de usted junto a su hija, porque vamos a blindar esa unión, vamos a cortar ese maleficio desde la raíz. Quiero que venga con fe, que la salud y la paz regresen a su hogar. Así que mañana la esperamos sin falta. Y quiero que usted que me está escuchando y se identifica con el caso de esta hermana, siente que sus fuerzas oscuras quieren destruir su salud, quieren apartarlo de las personas que más aman, quiero que dejen de sufrir en silencio porque el mal avanza si usted no lo detiene. No llame por curiosidad, llame ya si quiere sanar su vida y proteger a su familia de verdad. Recuerde que las líneas están abiertas, estamos diagnosticándolo con la lectura de las cartas del tarot. Y recuerden que todo problema tiene solución. Seguimos con mensajes. 8 de julio del 86. Dice, mi esposo era un hombre cariñoso de hogar, pero de un momento a otro cambió por completo. Ojo, me grita, me huye en la cama y se la pasa pegado al teléfono y se le va el sueldo con una mujer que conoció en su trabajo. ¿Qué significa esto? Aquí, mi querida hermana, las cartas del tarot cantan claro. Eso es un sortilegio de dominio con fluido corporal y amarre en un muñeco. Esa mujer le dio a probar brebajes en la comida o el café dentro del trabajo. Ese hombre no está enamorado, está idiotizado, está bajo un sortilegio de ceguera efectiva. Por eso cuando está con usted siente rabia, siente fatiga, pero con ella corre como un perro sumiso. No se lo va a dejar. Nosotros los maestros espirituales tenemos el secreto ancestral para desatar ese nudo, para cortar ese fluido de brujería y hacer que a ese hombre le dé asco volver a esa intrusa. ¿Para qué? Para que regrese a su lado, para que regrese pidiendo perdón. Así que le invito para que me llame usted, oyente que me está escuchando y se siente identificado, 323-861-2700, 323-861-2700, 323-861-2700. Tenemos más llamadas, bendiciones. ¿Con quién hablamos? Deme su nombre y fecha de nacimiento, por favor, y su pregunta.
13: Carlos Reyes, enero 26 de 1970. Bueno, mira, el motivo de mi llamada es porque he escuchado su programa y yo tengo problemas, pero he visto que usted sí puede ayudar a las personas y la verdad los testimonios son convincentes. Yo tengo un problema de una enfermedad en la piel que me salió de repente, son como manchas rojas, y fue todo de repente, pero se me cundió el cuerpo, y yo fui con el médico, y el médico no me da una solución.
7: Bendiciones para usted, Carlos, gracias por participar. Vamos rápidamente con el tarot, y aquí lo que vemos es que usted tiene en su piel una enfermedad postiza, usted le echaron una porquería, porque nos salió una mujer del pasado, una mujer resentida con la que usted tuvo un enredo, pero que le juró que si no era para ella no iba a ser feliz con nadie. Eso es un trabajo de altar negro con azufre y pólvora rezada para secarle a usted la salud, para hacer que se pudra por fuera y para que usted le dé vergüenza salir a la calle. Por eso ningún médico le va a curar, porque la ciencia no cura lo que la brujería amarra. Esto se está extendiendo y la sangre se le está envenenando con la energía oscura. Hay un secreto muy pesado detrás de esas manchas rojas y el tarot nos dice que el tiempo corre en su contra, así que tiene que venir a nuestra consulta privada. No deje pasar un día más. Quiero que venga porque le vamos a decir el nombre de esa mujer, qué fue lo que le dio a tomar o dónde le untó esa porquería, y le vamos a decir qué baño sagrado debía hacerse para arrancarse esa sarna espiritual de la piel. Vamos a devolverle la pureza a su cuerpo, así que lo invito para que llame. 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Continuamos con más mensajes, dice 30 de marzo del 69, bendiciones para usted. Dice, tengo un dolor quemante en la espalda y en los pies que me impide caminar. Fui al especialista, me hicieron tomografías y me dicen que no tengo nada. Siento que me estoy secando en vida, mi querido hermano. Prepárese para escuchar la verdad. A usted lo que le hicieron fue un sortilegio de estiramiento, fue un entierro en cementerio. Hay una expareja, un familiar resentido por una herencia, por un dinero que le hizo daño en su tierra. A usted le clavaron un muñeco con alfileres en la columna para secarle la energía física, para dejarle postrado en una cama. Mire, la medicina no lo detecta porque no es biológico, es espiritual. Pero nosotros con el maestro Jacinto tenemos el poder de sacarle ese daño. 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Usted que me está escuchando, usted que está allí en su hogar, en su trabajo, abra los ojos. Los sortilegios, las envidias y la brujería fuerte existen y están destruyendo hogares, están destruyendo su salud y las finanzas todos los días a vista de todos. Así que no sufra más, no se acostumbre a perder, no permita que un malintencionado se quede con la felicidad por la que usted ha luchado tanto. 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
14: 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Porque mientras exista un Dios en el cielo, toda enfermedad tendrá curación y todo problema solución.
15: Sé fuerte, ten valor, no te dejes vencer por la adversidad, la enfermedad o el dolor. Convéncete de que la energía divina jamás te abandonará porque está en ti. Reacciona decididamente porque el auxilio te llegará oportunamente. La energía que está en tu interior es la misma que dirige en los universos infinitos. Ten confianza y sé valiente. Sé fuerte y ten mucho ánimo.
1: Y es un día más en donde agradecemos a Dios Padre Celestial por permitirme estar frente a estos micrófonos, llegando hasta cada uno de los sitios en donde usted a esta hora de la mañana se encuentra escuchando el programa de orientación espiritual de El Curandero Josué. Toda mi bella familia de Los Ángeles y sus alrededores, que día tras día vienen sintonizando este programa espiritual, saben de que yo en este momento les puedo ayudar. Muchas personas están cansados de dirigirse a uno y a otro sitio sin obtener un resultado real y positivo. Y usted conmigo, al llegar a mi templo de sanación, va a ver el cambio, va a ver el resultado, porque yo le puedo ayudar. Porque hoy yo tengo la capacidad, el don espiritual otorgado por Dios para poderle curar a usted en tiempo récord. Por eso es de que una de mis garantías es de que no cobro valor de consulta, no cobro valor del trabajo. Cuando usted vea resultados, lo que usted me quiera dar en donación o en ofrenda es su decisión. Por eso en este momento le invito para que usted se comunique conmigo, con el Curandero Josué, para que no se confunda. 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Y nosotros aquí estamos para ayudarle, para servirle, para entregarle un cambio completamente positivo en lo que tiene que ver con su problema espiritual, con ese problema en el amor, con ese problema de suerte, con esa dificultad en el día a día que no lo deja a usted salir de su casa. 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Nos están informando de que ya tenemos participación activa. ¿Con quién tengo el gusto de hablar en este momento?
16: Soy Carla Ponce.
1: Carla, regáleme por favor su fecha de nacimiento, si es tan amable.
16: Del 20 de junio de 1995.
1: Carla, cuénteme, ¿cuál es el motivo de su llamado en el día de hoy? ¿En qué le puedo yo ayudar?
16: Hermano Josué, yo traigo una alergia muy fuerte en mi cuerpo. Ya me hicieron que me bañara con diferentes plantas, he ido con doctores. Unos dicen que es algo que comí, otros me dicen que es estrés y otros me dicen que es una maldad. Y es por eso pues que lo buscó usted.
1: Muy bien, Carla, vamos a mirar a través de su nombre y fecha de nacimiento, abriendo tres cartas correspondientes al tarot de Los Ángeles, tarot ancestral, en donde veo y analizo precisamente de que en efecto hay una energía oscura, hay algo verdaderamente delicado alrededor suyo, alguien utilizó algo en contra suya. Carla, usted allí en su hogar ha notado algo raro, ha encontrado algunos elementales con algunas, vamos a decir, cosas raras, extrañas en algún sitio de su hogar.
16: Sí, hace unos meses encontramos en mi casa unas bolsas que tenían velas negras y polvo como si fuera ceniza.
1: Bueno, Carla, pues ahí estamos confirmando en efecto de que lamentablemente usted fue víctima de una energía oscura, de un daño de brujería, y esto fue ocasionado por, obviamente, personas cercanas a su vida. Aquí me está marcando una mujer que fue la que sembró esta energía negativa dentro de su hogar y de ahí depende el problema, esa alergia de la que usted está padeciendo por culpa de esta energía a nivel negativa. Entonces, Carla, voy a invitarla a que venga a mi lugar de consultoría lo más pronto posible, si usted puede hoy mismo o mañana, entre más rápido mucho mejor, porque así de esta manera voy a poder retirar de su cuerpo este daño, esta oscuridad que colocaron dentro de usted para bloquear su presente y su futuro.
16: Sí, curandero, yo mañana voy con usted.
1: Bueno, Carla, claro que sí. Ahora terminando la llamada, la voy a dejar con uno de mis discípulos, los cuales va a separar la cita para el día de mañana. Y le agradezco de antemano por haber confiado en este su amigo y servidor, el Curandero Josué, el que cura de verdad, verdad.
16: Gracias por atender mi llamada.
1: Y es de esta manera que orientamos, es de esta manera que guiamos, es de esta manera que yo a usted le puedo sacar de la duda que está invadiendo su mente. No deje para mañana lo que puede hacer hoy. Es el momento en el cual usted se puede comunicar conmigo, con el curandero Josué. Yo le voy a sacar de esa duda, voy a decirle a usted la verdad, porque yo sí puedo, porque yo sí le hablo con la verdad, porque yo estoy en la capacidad real de orientarle a un camino mejor, a un camino de evolución, de progreso y estabilidad. 323-448-4622. 323-448-4622. 323-448-4622. 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En este momento estoy recibiendo sus llamadas. 323-448-4622. ¿Hay más participación activa en este instante? Y en este momento, ¿con quién tenemos el placer? Por favor, regáleme su nombre, si es tan amable.
17: Soy Mario Guzmán.
1: Un verdadero placer, Mario, tenerlo aquí en el programa del curandero Josué. Regáleme, por favor, su fecha de nacimiento.
17: Del 26 de julio de 1977.
1: Muy bien, Mario, cuénteme, ¿cuál es el motivo de la llamada en el día de hoy? ¿Por qué me contacta en el día de hoy a este su amigo y servidor, el curandero Josué?
17: Curandero Josué, te llamo para saber por qué trabajo tan fuerte y no mejora mi economía. Entre más trabajo, pues más debo. A veces ni para dejarlo del gasto en la casa me alcanza. Hace como un año me empezó a ir bien y después comencé a enfermar, al igual que mi señora. Ahí se me ha ido mucho dinero y comencé en picada. Todo me va mal, mal y mal.
1: Muy bien, Mario, vamos a mirar a través del tarot profético, tarot de los ángeles, qué es lo que está ocurriendo en su vida. Mario, según lo que veo acá y analizo por medio de las tres cartas correspondientes a su fecha de nacimiento, estoy encontrando de que usted fue víctima de un proceso de salamiento por un compañero que usted tuvo laboralmente hace algunos años. O a usted le colocaron este salamiento para verlo completamente en la ruina, ver de que usted no tenga progreso ni estabilidad, y por eso es de que todo a su alrededor se torna en un ambiente bien difícil, por eso el dinero no rinde, metas planeadas, metas estancadas, por donde usted mete la cabeza, por allí le dan. Entonces, Mario, yo voy a invitarle a que venga a mi templo de sanación, en donde vamos a romper este salamiento, lo vamos a retirar de su vida, y vamos a hacer de que en menos de 24 horas usted vea el cambio, la evolución, el progreso y la estabilidad que usted se merece en el hoy por hoy. Por eso no deje para mañana lo que puede hacer hoy. Si usted me puede visitar hoy mismo, hoy lo espero. Mario, usted es el que tiene que tomar la decisión de cambiar su vida en totalidad, porque yo ya le voy a abrir la puerta que hoy está cerrada en su vida, ¿de acuerdo?
17: Todos los días trabajo, pero pediré permiso de verdad para ir mañana y estar ahí con usted, porque ya no puedo sostener esta situación.
1: Entonces, ahorita apenas terminemos de hablar, uno de mis discípulos va a seguir en contacto con usted para separarle la cita para el día de mañana, en donde le voy a pedir de que me traiga, por favor, una vela de color blanco y una vela de color amarillo. A través de estos dos elementos vamos a romper ese salamiento y vamos a hacer de que su vida cambie al 100% en totalidad a su positivo reflejo diario. ¿Listo? Quiero de que, por favor, mañana usted me visite. Entonces, vamos a ponerlo en contacto con mi discípulo y lo esperaré mañana, y en donde yo le atenderé personalmente.
17: Pues le agradezco nuevamente, curandero Josué, y ahí me va a tener temprano frente a usted. Que Dios me lo bendiga.
1: De igual manera para usted, bendiciones y gracias a usted por haber confiado en las palabras y orientación del curandero Josué. Por eso le invito a que usted en este momento también se comunique conmigo, para que sepa realmente qué está pasando en su vida, para que usted sepa realmente cuál es su dificultad, su problema, su inconveniente. 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Por eso en este instante le invito a que pare de sufrir. Por eso en este momento le invito a que usted tome cambios completamente positivos para su vida. ¿Y cómo los puede hacer? Sabiendo qué es lo que está pasando en su cuerpo, sabiendo qué es lo que está pasando en su hogar, sabiendo qué es lo que está pasando en su relación, el porqué de que lamentablemente su suerte le haya abandonado, el porqué de los conflictos que el día a día le traen hacia su vida. 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Escuchemos este mensaje tan importante.
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19: Sentí así como que me estaba yo quemando por dentro. No sé si es miedo o temor tenía por venir acá. 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Ya no sentía ese miedo, ese temor que tengo siempre. 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
20: Yo vengo a darle gracias a Dios, que me ayudó a salir adelante con mi enfermedad que yo traía. Y yo estoy muy agradecida con Él y con Dios, que me sacaron adelante. Y yo les digo a las personas que se sientan mal, que no duden en venir, porque todo lo que ellos nos dicen es verdad. Yo sé que mucha gente no cree, pero yo les digo que sí, es cierto lo que él nos dice, de que andamos mal.
21: 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Aquí los ayudará para siempre ustedes en esta ciudad. Si gustan con confianza, mucha fe, asistan a este templo del hermano. Muchas gracias.
22: No pienses que muriéndote resuelves tus problemas. Al contrario, lo complicas más. No seas cobarde. Enfrenta los problemas, pues todos tus amigos esperan que luches con valor hasta el final. No huyas del lugar de la pelea cuando la lucha se vuelve más encarnizada. Sé valiente. No evadas las responsabilidades que asumiste.
1: Y así como los testimonios que acaba usted de escuchar, asimismo usted va a poder darlos más adelante, porque son las personas que nos visitan, son las personas que llegan a nuestro templo de sanación que encuentran el resultado, que encuentran el cambio, que encuentran el positivismo allí en mi templo de sanación, en mi templo de curación. Por eso hoy le estoy invitando para que usted tome decisiones acertadas, de dejar el problema en el pasado, de recibir un presente y un futuro lleno de evolución, progreso y estabilidad. 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Y yo, el curandero Josué, estoy en la capacidad de retirar toda esta maldad, de retirar todos estos problemas a nivel espiritual de la mano de Dios. 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Es el momento, es el día en el cual usted debe parar de sufrir. Tenemos más participación activa, más llamadas, y seguimos adelante recibiendo llamadas. En este momento tengo el placer de hablar con quién. Por favor, regáleme su nombre.
23: Soy Saraí López.
1: Saraí, si es tan amable, regáleme su fecha de nacimiento.
23: Del 7 de agosto de 1995.
1: Saraí, cuénteme, ¿cuál es el motivo de la llamada en esta mañana?
23: Curandero Josué, mi problema pues es que no he podido embarazarme ya. Me hice varios tratamientos y no he quedado embarazada. Y pues primero me dijeron que mi esposo era el que tenía el problema, pero pues ahora me dicen que la que tiene el problema soy yo. Y quiero ver con usted si es que puede ayudarme.
1: Bueno, Saraí, vamos a mirar a través del tarot profético, tarot de los ángeles, qué es lo que está ocurriendo en su vida. Vamos a mirar a través de estas tres cartas correspondientes a su nombre y fecha de nacimiento. Aquí me está marcando algo muy importante, Saraí. Lo primero y principal, quiero preguntarle si su pareja, si su actual pareja, su esposo, con la persona con la que está viviendo hoy en día, ¿tenía ya pareja anteriormente o no?
23: Sí, hermano, él ya era casado y la verdad es que su antigua esposa me odia.
1: Bueno, Saraí, ahí está la respuesta al inconveniente que usted tiene. Lamentablemente, esta señora colocó un proceso, un daño, una brujería que está afectando hoy su cuerpo y por eso las cosas no le salen bien. No es problema de él físicamente ni problema suyo físicamente. El problema es que lamentablemente existe una brujería que está haciendo de que las cosas no salgan bien como pareja. Por eso es de que lamentablemente, hoy por hoy, lo que ustedes han anhelado, las ganas que ustedes han tenido de prosperar en familia y evolucionar como madre y padre, no se ha podido dar, porque lamentablemente hay una brujería que está afectándolos. Entonces, Saraí, lo que yo puedo hacer es invitarla a que venga a mi templo de sanación, en donde vamos a romper esa brujería, vamos a sacar este daño y vamos a hacer de que su vida mejore al 100%, en donde le puedo garantizar totalmente mi trabajo y usted va a ver de que su vida va a mejorar 100%. Por eso quiero de que usted tome la decisión y me visite lo más rápido posible. Si usted puede hoy, hoy mismo; si usted puede mañana, mañana. Entre más rápido usted venga conmigo, más rápido va a haber resultados, efectos positivos en su vida, y vamos a hacer de que esta mujer desaparezca por completo de la vida de ustedes, se aleje en totalidad y no lo vuelva a molestar. ¿De acuerdo, Saraí?
23: Ojalá que sí me pueda ayudar, y mañana por la tarde yo voy a estar ahí con usted sin falta.
1: Saraí, claro que sí le voy a ayudar, porque recuerde de que trabajo al servicio de Dios Padre Celestial. Soy la llave que está haciendo de que se abra la puerta que hoy está cerrada en su vida. Por eso recuerde algo muy importante. Voy a ayudarle, voy a sanarle y voy a entregarle bendiciones realmente. Muchas gracias por haber confiado en el curandero Josué, Saraí.
23: Gracias por aceptar mi llamada.
1: Y de esta manera seguimos adelante, orientando, guiando, llevándole por un camino, por un sendero lleno de evolución, de progreso y estabilidad. Usted que ya ha ido a uno y a otro sitio, a usted que le han engañado, a usted que le han quitado su dinero dándole falsas promesas. Recuerde de que conmigo usted no va a pagar consulta, no va a pagar valor del trabajo. 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
1: De esta manera seguimos adelante, orientando hacia ese camino que usted siempre ha querido. ¿Cuántos de ustedes hoy se sienten totalmente hundidos en el fracaso? ¿Cuántos de ustedes hoy han visto de que su suerte les ha abandonado, de que no tienen un buen empleo, de que su negocio fracasó? ¿Cuántos de ustedes hoy por hoy quieren ver cómo salir adelante de esa situación difícil en su cuerpo?

0: 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Nos informan por acá que tenemos más participación activa. Sí, ¿con quién tengo el gusto en este momento?
1: ¿Qué tal, maestro? Soy Claudia Hernández.
0: Un placer, Claudia, tenerla aquí en el programa del Curandero Josué. Claudia, regáleme su fecha de nacimiento, por favor.
1: Del 27 de agosto de 1992.
0: Del año 92. Claudia, ¿cuál es el motivo de su llamada en el día de hoy?
1: Quiero ver si atiende a mi mamá porque está muy mal. Se juntó con un señor acá y pues viera qué mal le fue. Está bien acabada y pues los médicos nos dicen que ya no tiene nada. Pero mis familiares dicen que tiene un mal puesto por alguien. Pues en realidad no sabemos y además de eso no sabemos qué hacer.
0: Claro que sí, Claudia. Vamos a mirar exactamente qué es lo que pasa con su mamá, pero necesito el nombre de ella y la fecha de nacimiento, si es tan amable.
1: Ella se llama Hortensia Ruiz y es el 29 de septiembre de 1979.
0: Bueno, Claudia, vamos a mirar a través del tarot de Los Ángeles, tarot profético, en donde analiza la fecha de nacimiento de su mamá de 1979, en donde encuentro y le puedo decir sin temor a equivocarme ninguno de que la persona con la cual ella sostuvo esta relación sentimental lamentablemente colocó un daño de brujería para manipular a su mamá, para tenerla totalmente controlada. En ese momento su mamá tenía un muy buen empleo y este señor se aprovechó de la parte económica de su mamá, pero lo que no contó este señor es de que esta brujería lamentablemente iba a acabar con la salud de su mamá, y por eso es de que lamentablemente día tras día ella se ha venido deteriorando, ha venido sufriendo, ha venido padeciendo fuertes molestias a nivel corporal ocasionadas por el daño que esta persona mandó a colocar en ella. Entonces, Claudia, lamentablemente es una brujería. Necesito de que venga trayéndome una foto de su mamá y una prenda de vestir para poderle yo ayudar. Ahora bien, si ella puede venir directamente con usted, yo voy a ayudarle porque ya vamos a hacer el trabajo personalmente con ella y va a ser mucho mejor. Pero si ella no quiere venir, pues lo que le estoy pidiendo, una foto y una prenda de vestir, a través suyo vamos a retirar esto y vamos a hacer de que la vida de ella pues obviamente vuelva a la normalidad, Claudia.
1: Sí, maestro Josué, nosotros sospechábamos de hecho que ya tenía esa brujería. Haremos lo que usted nos diga.
0: Bueno, Claudia, pues lo que yo necesito es de que la traigan a ella, si es posible. Sería mucho mejor que ella viniera para yo poder retirar esto y asegurarle de que en menos de 24 horas pues las cosas van a cambiar en totalidad para su mamá. Vamos a hacer de que la vida de ella vuelva a la normalidad en menos de 24 horas, se lo garantizo yo, el curandero Josué, el que cura de verdad, verdad. Por eso no deje para mañana lo que puede hacer hoy.
1: Claro que sí, curandero. La llevaré mañana. Y muchísimas gracias por atender mi llamada.
0: No, gracias a usted, Claudia, por haber confiado en las palabras y orientación del curandero Josué. Nos vemos mañana con el favor de Dios para poder ayudarle a su mamá y sacarle adelante del problema que este señor le sembró en la vida de ella. Por eso le sigo invitando para que a esta hora de la mañana, en este día especial, usted se comunique con el curandero Josué, el que realmente le va a curar, el que realmente le va a decir la verdad, el que realmente le va a sacar de la duda que invade hoy su mente. Hoy yo le voy a decir a usted qué es lo que le pasa, el porqué de sus dificultades, el porqué de sus problemas. 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Deje el problema que usted tiene en el pasado, deje esa situación que le está perjudicando su cuerpo en el pasado. 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Nos informan que ya tenemos más llamadas. Sí, bueno, ¿con quién hablo? Regáleme su nombre si es tan amable.
2: Habla Carolina Domínguez.
0: Carolina, regáleme su fecha de nacimiento, por favor.
2: Le hablo por mi hijo.
0: Ok, Carolina, entonces regáleme el nombre de su hijo y la fecha de nacimiento de él, si es tan amable.
2: Mi hijo se llama Daniel Valdés, nació el 9 de febrero de 1990.
0: Ok, Carolina, ¿y qué necesita saber sobre su hijo? Sea clara, por favor.
2: Ya llevo mucho dinero gastado en él y no se puede recuperar. Ahora me dice que ya no me quiere, no me quiere ni ver, me corre hasta de la casa. Mi nuera me dijo que él andaba con una mujer, la cual nada más le saca el puro dinero y cada vez está peor, ya no sé qué hacer con él.
0: Bueno, Carolina, vamos a lanzar tres cartas correspondientes al tarot ancestral, en donde vemos que su hijo lamentablemente está pasando por situaciones bastante complicadas, producto de las malas amistades y las malas juntas que lo han llevado por caminos oscuros, en donde muchas personas caen en un cáncer que hoy corroe a la sociedad y que lamentablemente está haciendo de que mucha juventud se esté perdiendo. Por eso es de que lamentablemente su hijo hoy por hoy es una persona que se altera fácilmente, por eso es de que su hijo lamentablemente no quiere hacer mayor cosa para sacar adelante a su familia y por eso es que se está yendo hacia esos caminos nefastos de la oscuridad, porque lamentablemente al ser víctima de energías oscuras

0: que fueron colocadas en él están haciendo de que todo lo que él quiera emprender lamentablemente salga al contrario. No es que él tenga otra persona, como lo dice su nuera, no. Lamentablemente lo que está pasando es que el dinero a él se le va en las fiestas, con las malas amistades y en todo lo que relaciona a la fiesta de las malas amistades. Entonces, mi querida amiga, quiero de que usted venga a mi templo de sanación para yo poderle ayudar, para poder retirar esa energía negativa. Si usted puede hoy o mañana, entre más rápido, mucho mejor, para yo poderle sacar a él de esta energía oscura y negativa, sacar esa brujería que le sembraron las malas amistades y poder hacer de que él vuelva a abrir los ojos, vuelva a la realidad y vuelva a establecer el camino derecho al que Dios le envió a este mundo. Tráigame eso sí, por favor, una foto de él para poder hacer la ritualización, sacar la energía negativa de él y poder hacer de que todo lo que yo quiero hacer para ayudarle a usted y a su hijo sea totalmente efectivo. ¿Estamos de acuerdo?
1: Ah, sí, yo le llevo la foto de él mañana mismo.
0: Muy bien, no se diga más. Entonces, ahorita terminando esta llamada, uno de mis discípulos va a tomar sus datos para poder separar la cita para el mismo día de mañana y poderle atender personalmente. Muchas gracias por confiar en las palabras y orientación del curandero Josué.
1: Muchas gracias, hermano, por haber atendido mi llamada.
0: Es con el mayor de los gustos, Carolina, para eso estoy, para servirle a toda la persona que viene buscando la ayuda espiritual, la ayuda necesaria a la cual yo, a través de Dios Padre Celestial, les puedo sacar adelante. De esta manera quiero recordarles a todos y a cada uno de ustedes de que Dios ha dicho, ayúdate que yo te ayudaré, pero no dijo cómo. Y yo, el curandero Josué, estoy al servicio de Dios, sanando, curando, entregando bendiciones en el día a día. Por eso, si usted siente de que su cuerpo no funciona bien, si usted siente hoy de que lamentablemente ha caído en una desgracia oscura, negativa, malas amistades, malas juntas, fiestas excesivas que lo llevan por malos pasos, malos caminos, le invito a que me dé la oportunidad de demostrarle que yo, el curandero Josué, le puedo sacar de esa situación. ¿Cuántos de ustedes lamentablemente hoy lloran en silencio porque no encuentran una buena pareja sentimental, porque lamentablemente en su hogar lo único que hay en el día a día son peleas y discordias, porque sus hijos se van por malos caminos, por malos rumbos? 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Nos informan por acá que tenemos más participación en la mañana de hoy. Y en esta nueva comunicación nos informan que es una dama la que tenemos al aire. Sí, ¿con quién hablo?
2: Hola, soy Vanessa Rodríguez.
0: Vanessa, ¿cuál es su fecha de nacimiento?
2: Del 1 de marzo de 1988.
0: Muy bien, Vanessa, cuénteme cuál es el motivo de la llamada en el día de hoy.
2: Curandero Josué, fíjese que estoy mal de salud. Siempre tengo mucho reflujo, acidez en mi estómago, he perdido muchísimo peso. Además, en ocasiones me mareo mucho. Me hicieron unos estudios para ver qué es lo que tenía y pues, según ellos estoy bien, solamente me quitaron algunos alimentos y me dieron medicamento y eso.
0: Vanessa, todos los estudios que se ha platicado le salen bien, porque acá lo que me arroja y me muestra las tres cartas que saco a través del tarot ancestral en su nombre y fecha de nacimiento es que usted fue víctima de una energía a nivel negativa basada en un proceso de hechicería. A través de una hechicería a usted le bloquearon su cuerpo, a usted le hicieron esto para verla a usted totalmente doblegada a una cama o a una silla de ruedas en donde usted no se pueda mover, y de ahí depende el dolor tan intenso que usted puede permanecer en su cuerpo, porque lamentablemente está siendo víctima de la maldad, está siendo víctima de energías negativas, de artimañas oscuras, de la magia negra utilizadas en su contra para verle a usted completamente fracasada. Entonces voy a querer saber algo muy importante. ¿Usted ya anteriormente se ha hecho alguna limpia en su cuerpo, ha ido a otro sitio en donde le hayan querido ayudar o no?
2: No me he hecho ninguna limpia ni nada de eso.
0: Ok, Vanessa, esto me indica de que la energía negativa o el daño que colocaron en su contra está dentro de su hogar, porque aquí me aparece una actividad espiritual activa en este momento. Quiere decir de que hay algo dentro de su casa, dentro de su hogar, que está provocando de que usted día tras día se siga sintiendo más enferma, aparte de la energía o daño que colocaron dentro de su organismo. Entonces voy a invitarla a que venga entre hoy y mañana lo más rápido posible para yo poder retirar y sacar esa energía negativa. Va a venir usted personalmente trayéndome el barrido de su casa, va a barrer su casa, va a recoger ese mugre que sale de allí, ese sucio que sale del piso de su casa, lo va a recoger en una bolsa de color negro y me lo va a traer a mí, a mi lugar de consultoría, en donde a través de usted y lo que me trae en esa bolsa de color negro, vamos a romper cualquier clase de maldad que estén haciendo en su contra. Entonces, Vanessa, la espero a usted lo más rápido posible. Vuelvo y le recuerdo, entre hoy y mañana, para poder sacar esta energía negativa. ¿Le parece?
2: Sí, curandero, yo mañana me acerco hoy a usted.
0: Entonces, ahorita no me vaya a colgar, voy a que uno de mis discípulos siga hablando con usted para poder separar la cita, si le parece bien para hoy o para mañana. Usted ya le indica a él cuándo quiere venir, lo más pronto posible, y poderla sacar a usted de este aprieto, de este apuro, de este inconveniente que está perjudicando su cuerpo, su vida en general.
2: Muchísimas gracias, sí.
0: Gracias a usted, Vanessa. Y seguimos adelante con más minutos de orientación espiritual. 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Vamos llegando hacia el final del programa por esta bella mañana, invitándolos para que se sigan comunicando conmigo en el 323-448-4622. 323-448-4622. 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No siendo más, por esta bella mañana no me resta más que decirle, sino que Dios y la Virgen los bendiga y me bendiga.
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7: Saludo cordial para toda nuestra gente en Los Ángeles, California. Estamos en vivo y en directo recibiendo sus llamadas y mensajes. Somos los maestros espirituales y hoy estamos listos con todas nuestras herramientas astrales para hablarle a usted por medio de las cartas del tarot para sanar, para liberar y para solucionar de raíz lo que le está afligiendo en estos momentos. 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Y quiero darle la bienvenida a Jacinto, que está hoy aquí con nosotros en la radio, recibiendo sus mensajes, leyendo las cartas del tarot y dándole solución a sus problemas en directo. Bienvenido, Jacinto, a este programa.
8: Gracias, maestra Samara. Aquí, como siempre, estamos con mucha intención y con muchas ganas de darle una orientación, una respuesta a toda mi gente linda. Tengo este mensaje que nos llega desde un número 909 terminado en 3846. Maestro, yo llevo mucho tiempo escuchándolos. Soy de aquí de Fontana y soy una mujer que últimamente yo de verdad ya no encuentro qué hacer. Me siento desesperada. Yo ya ni duermo. He tenido muchos problemas con mi pareja, de hecho él se fue de la casa y yo últimamente me la paso con un dolor de cabeza que es algo impresionante. Fui donde una persona que me recomendaron, pero de verdad yo me siento muy, muy mal y esa persona a mí no me dio los resultados que yo quería. A mí me han dicho que esa mujer con la cual está mi esposo es una mujer que nos está haciendo trabajos de brujería. Yo de verdad me siento muy mal, quiero que usted me ayude, dígame qué debo hacer para ir a una consulta lo más pronto posible. Mi nombre es Olga, le hablo desde Fontana. Señora Olga, ante todo, gracias a usted por toda su fe y por toda su confianza. Pero yo se lo voy a decir a usted, señora Olga, yo veo aquí claramente una serie de ritualizaciones, de alumbramientos, de trabajos muy poderosos, que es lo que está afectando esta relación, que es lo que está creando, digamos, esta destrucción en su relación. Yo la quiero invitar para que se ponga en contacto con nosotros. Nos va a llamar ahorita al finalizar este microespacio y yo, en compañía de la maestra Samara, le voy a atender y le vamos a dar una solución contundente, radical, definitiva. No olvide que no es lo mismo buscar la ayuda con una persona que dice saber mucho que con alguien que en realidad le demuestra a usted con hechos. Porque aquí yo no estoy para mentirle ni para engañarle a nadie. Estoy es para darle soluciones, estoy es para darle beneficios. Usted, querido amigo, querida amiga, que hoy se encuentra sin saber qué hacer, como esta señora que nos habla, que nos escribe, que nos envía este mensaje. Yo tan solo le digo, busque la ayuda de un verdadero experto, busque la ayuda de un verdadero conocedor, y aquí tenemos todo para darle el cambio que usted busca y que usted necesita. Recuerden, queridos oyentes, queridos hermanos, que la envidia, la maldad y la brujería existen. Y hoy en día hay mucha, mucha gente que ve cómo su vida se destruye, que ve todo cómo se desborona, que ve cómo todo se acaba, víctima de la brujería, víctima de la maldad. Años y años de matrimonios, años y años de relaciones, pero se acaban. ¿Por qué? Porque una persona les tiene envidia, porque quiere verle a usted mal, porque le ha hecho cualquier cantidad de brujerías. Pero aquí estamos, es precisamente para ayudarle y para servirle. No olvide que tenemos la solución, que tenemos el cambio que usted busca y que usted está necesitando.
7: Así es, continuamos en vivo leyendo los mensajes que nos están enviando al 323-861-2700. 323-861-2700. Vamos a recibir, antes de leer más mensajes, vamos a recibir oyentes en línea. Bendiciones, saludos, gracias por participar. Indíquenos su nombre y fecha de nacimiento, por favor.
9: Mirna González, 11 de mayo de 1967. Pues mire, hermana, la verdad es porque estoy muy preocupada por mi hija, ya que ella pues anda con un muchacho, se puso a vivir con él, pero pues él le da muy mala vida. Y pues regresó a la casa y venía golpeada. Y la verdad ella me dijo que ya no iba a regresar con él y ahorita tiene 3 días que no sé nada de ella. La verdad estoy muy, muy preocupada porque no sé si algo le puede hacer este hombre.
7: Bendiciones, señora Mirna, es un gusto saludarla y gracias por participar. Mire que a su hija le tienen en un endulzamiento, un entierro de dominación, y esa persona la amarró para que ella no pudiera escapar. Esos 3 días de silencio es porque la tiene retenida, confundida mentalmente y bloqueada con fluidos, con conjuros oscuros. Esto es un trabajo de sometimiento donde corre peligro su vida, pero quiero que me escuche muy bien, porque el poder de la luz va a rastrear, va a liberar a su hija donde quiera que la tengan escondida. Quiero que venga el día de mañana No hay tiempo que perder, mañana usted va a traer un puñado de sal en grano, una prenda de vestir que su hija haya dejado usada y un pequeño espejo redondo, porque mañana mismo vamos a romper ese entierro, vamos a voltearle realmente a este tipo para que la deje libre. Vamos a levantar un escudo de protección que los ojos de ese hombre no puedan volver a cruzar. Quiero que venga mañana con fe, vamos a rescatar a su hija de las garras de este enemigo. Cuando un hombre no acepta un no, busca la oscuridad para encadenar a esa persona. Usted que me está escuchando, si usted tiene un hijo, una hija que cambió por completo, que está con alguien que le da mala vida, que regresa golpeado, pero parece ciego, amarrado a ese infierno, si teme usted por la seguridad de su familia, no se quede de brazos cruzados, porque el mal no descansa. No llame si usted no va a venir a la consulta, oyentes. Quiero que venga, que esté decidido a rescatar a los suyos de las garras de la brujería. 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Vamos al maestro Jacinto, qué claridad y qué poder en esas lecturas. Por algo usted es uno de los maestros espirituales más certeros, dándole luz, dándole solución inmediata a tanta gente que nos escucha. Y mucha atención, porque seguimos aquí con las cartas en la mano. Hoy el tarot viene pesado, viene a revelar verdades, viene a desenmascarar a los verdaderos enemigos. Hoy vamos a leer esos mensajes que nos están llegando a nuestra línea 323-861-2700. 323-861-2700, y nos entra una carta que dice 15 de noviembre del 84. En mi trabajo todo se me está cayendo. Mis jefes me agarraron ideas de la nada, se me extravían las cosas y siento un cansancio que no me deja ni levantarme. ¿Qué me está pasando? Aquí vemos el diablo, el 8 de espadas y la torre. Quiero que me escuche muy bien. Usted que me está escuchando en la radio se siente identificado con esto. Mire, a usted le están haciendo brujería fuerte en su propio lugar de trabajo. Usted tiene un compañero ahí mismo y esa persona con la que usted a veces almuerza, que le sonríe de frente pero por la espalda habla mal de usted con los supervisores. Esa persona fue a buscar a alguien de la magia negra, dio su nombre completo, dio su fecha de nacimiento y llevó una prenda o una foto suya para cerrarle los caminos, para que a usted lo despidan y para que usted se quede en la calle. Por eso usted siente esos escalofríos en la espalda cuando entra a su trabajo. Por eso usted se le caen los negocios de las manos. Pero escúcheme bien, porque tenemos la solución y el remedio exacto para tumbar esa brujería hoy mismo. Vamos a hacer que esa salación se le devuelva a la maldad. 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Siguen llegando mensajes. Vamos con la siguiente pregunta. Dice 28 de mayo de 1991. Bendiciones para usted. Mire lo que dice. Mi pareja cambió de la noche a la mañana, se puso agresivo, me mira con odio, recogió sus cosas y se fue con otra persona que acaba de conocer. ¿Me lo quitaron con brujería?, pregunta ella. Mire, mi querida hermana, aquí vemos la sacerdotisa, el enamorado invertido y la luna. ¿Qué significa esto? Esto significa que no fue natural. A su pareja lo amarraron y le dominaron el pensamiento. Si a usted le pasó esto, escuche bien, porque hay una persona metida en medio que le dio a beber brebajes en la comida o en la bebida. Por eso su hombre de repente no le puede ni ver. Por eso usted le agarró asco de la nada. Por eso no quiere tocarle y anda como idiotizado. Anda ido mentalmente siguiendo a esa otra persona como perro fiel. Eso se llama entierro con cementerio para destruir su hogar. Pero quiero que me escuche bien, porque nosotros con mi hermano Jacinto tenemos el poder de romper ese amarre. Tenemos el poder de dominarlo y de traerlo de rodillas pidiendo perdón esta misma semana. Quiero que llame, quiero que no se dejen del enemigo. 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Vamos a recibir llamadas a esta hora. Bendiciones, ¿con quién hablamos? Denos su nombre y fecha de nacimiento, por favor.
10: Victoria Méndez Lara, del 82, el 27 de julio del 82. Pues mire, lo que pasa es que hace como un año yo conocí un hombre. Me junté con él porque pensé que era buena persona y pues ahora resulta que no, pero bueno, me pega y eso, pero me tiene amenazada. Dice que si lo dejo, que va a matar a mi familia.
7: Bendiciones para usted, mi querida Victoria. Gracias por participar. Y fíjese que aquí vemos Las cartas nos muestran una energía sumamente oscura y dominante alrededor de usted, y ese hombre no llegó a su vida por casualidad. A usted me la amarraron, la doblegaron espiritualmente con un trabajo de dominio total, un amarre de cementerio para tenerla sometida como un títere, y ese miedo que usted siente es la fuerza del muerto que él le cargó para que usted no pueda reaccionar. Pero quiere que me escuche bien, porque ese lobo con piel de oveja se va a caer, las amenazas se le van a congelar en la boca, porque el poder que manejamos aquí es mil veces más fuerte que su maldad. Así que la espero el día de mañana aquí en nuestra consulta. Va a traer una vela roja, una prenda de vestir de ese hombre y una foto de su familia, porque mañana mismo vamos a romper ese amarre de dominación, vamos a blindar a los suyos con un círculo de protección divina, y a ese hombre lo vamos a poner de rodillas para que se largue de su vida sin hacerle daño. Quiero que venga mañana sin miedo, porque su liberación comienza ya. Y así es, detrás de un hombre violento, controlador, casi siempre hay un trabajo de brujería amarrado a la víctima. Oyente, usted que me está escuchando, si usted se identificó con Victoria, si vive bajo un yugo de miedo, si su pareja le maltrata, la amenaza o lo tiene bloqueado, usted siente que ya no puede dejarlo aunque le esté destruyendo, quiero que reaccione, quiero que llame en estos momentos si quiere salvar su vida, la de sus hijos, de una vez por todas, y no olvide llamar a nuestras líneas 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
8: Estamos como todos los días aquí en Frente del Cañón, dándole orientación, dándole respuesta a toda mi gente. Gracias, maestra Samara. Aquí está su servidor, el maestro Jacinto, como siempre, hablándole con la verdad y nada más que la verdad. Usted que hoy me quiere hablar, usted que hoy tiene algún problema, alguna duda, alguna inquietud, nos puede escribir. Me está llegando este mensaje desde un número 840 terminado en 9901. Maestro, yo a usted lo vengo escuchando, maestro Jacinto, desde hace mucho tiempo. Soy de aquí, de Ontario. Mi nombre es José Luis y soy una persona que quiero que usted me diga sinceramente qué es lo que me pasa. Yo vengo sintiendo un desaliento, un desánimo en todo el cuerpo. Ya yo no puedo ni dormir. Maestro, yo era un hombre que de verdad me caracterizaba por mis ganas de trabajar, pero últimamente ya ni ganas me dan de trabajar. Y por si fuera poco, es un problema de impotencia sexual, el cual me viene a mí aquejando desde hace aproximadamente unos 4 o 5 meses. Yo quiero que usted me diga sinceramente qué es lo que yo tengo. Por favor, ¿qué puedo hacer para curarme de esto y para que usted en realidad me ayude? Señor José Luis, usted que me habla de Ontario, de verdad, muchas gracias. Muchas gracias por la sintonía. Y yo, el maestro Jacinto y la maestra Samara, le queremos dar una respuesta y una orientación. Señor José Luis, dese cuenta que usted hace aproximadamente unos 6 o 7 meses empezó a encontrar unos gusanos como unas larvas debajo de su cama. Y lamentablemente esto era manifestación del daño de la brujería tan fuerte que le está haciendo a usted su exmujer. Esta mujer lo quiere ver a usted jodido, lo quiere ver mal, lo quiere ver fracasado. Dese cuenta, señor José Luis, que usted era un hombre que tenía mucho trabajo y últimamente hasta el trabajo se le ha reducido, y por si fuera poco, este desaliento, estas pocas ganas de usted trabajar es lo que más le está afectando, y la manifestación de este problema de impotencia sexual. Mi querido amigo, mi querido hermano, yo, el maestro Jacinto, se lo puedo decir hoy en este momento sin temor a equivocarme. Tengo la solución y tengo la manera para ayudarle. Tan solo le pido a usted visíteme, ojalá me pueda visitar lo más pronto posible, y aquí le voy a mostrar y le voy a enseñar claramente toda esa cantidad de porquerías y cochinadas que le han hecho. Le voy a mostrar nombre y foto, sin yo conocer a esa mujer, aquí le voy a mostrar nombre y foto de esa mujer que lo tiene a usted afectado y perjudicado, porque aquí yo demuestro es con hechos, yo demuestro es con resultados, yo aquí no estoy con aguas tibias, ni con medias tintas, aquí estamos es haciendo las cosas bien, si no, no hacemos nada, porque el maestro Jacinto y la maestra Samara tienen la solución a su problema.
7: Así es, maestro Jacinto, qué fuerza y qué contundencia en esas respuestas. Y es que cuando habla la sabiduría de los maestros espirituales, no hay espacio para la duda ni para los engaños. Usted lo ha dicho claro. Aquí vinimos a revelar verdades. Aquí estamos tumbando lo que a la gente le tiene la vida hecha un infierno. 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Vamos a recibir llamadas en directo. Recuerde que usted que nos está escuchando, sea cual sea su duda, la traición que usted esté viviendo, la salación que sienta o el problema que no lo deja dormir, nosotros tenemos la solución definitiva a su pregunta. Vamos a recibir oyentes, bendiciones, ¿con quién hablamos? Denos su nombre y fecha de nacimiento, por favor.
11: Me llamo Marta Mendoza y mi fecha es 8 de diciembre del 73. Bueno, lo que pasa es que yo tengo tres hermanos y un abuelito me dejó una herencia. Como yo siempre viví con ellos, mi abuelo me dejó todo a mí. Entonces, un hermano se enojó mucho y me dijo que con ese dinero yo no iba a hacer nada. Entonces, yo puse un negocio y la verdad, en lugar de ir para arriba, va para abajo y estoy haciendo pérdidas, pura pérdida, ¿verdad? No entiendo por qué, no sé si mi hermano me echaría la sal, o sea, no sé qué pasó ahí.
7: Señora Marta, bendiciones y gracias por participar en este su programa. Estamos aquí con nuestro mazo del tarot y vemos una fuerza terrible. Y esto no es simple salación de palabra, Marta. Su hermano le cargó un resentimiento y una envidia destructiva tan grande por esa herencia que ocurrió a la magia negra. Vemos un trabajo de ruina, un enterramiento para que ese dinero se le vuelva agua y su negocio se quiebre. Y le voy a hacer una pregunta muy clara para que el público vea que aquí no vinimos a adivinar. ¿Usted ha visto últimamente animales extraños, plagas, bichos en su negocio o en su casa donde no debería haber nada?
11: Sí, la verdad, sí, pero tiempo para acá me salen gusanos y yo por más que limpio y desinfecto y todo, no sé de dónde me salen tantos gusanos.
7: Esos gusanos, Marta, son la confirmación física del daño, es putrefacción espiritual. ¿Para qué? Para pudrir sus ganancias. Por eso esa maldición se rompe hoy. 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Quiero que usted venga, va a traer un puñado de tierra de la entrada de su negocio y una foto de su hermano si la tiene. Mañana mismo vamos a quemar esa plaga, vamos a tumbar ese trabajo de ruina y vamos a devolverle la prosperidad, esa que sus padres le heredaron con amor. La esperamos el día de mañana, mi querida hermana, porque la maldad no respeta ni siquiera la sangre. Oyente, usted que me escucha, si usted puso su negocio y se le vino abajo sin explicación, se ha visto plagas extrañas en su hogar o siente que un familiar lo tiene bloqueado por envidia, no se deje vencer, no llame por curiosear, quiero que venga. Si usted realmente quiere salvar su patrimonio, las líneas están abiertas, quiero que reserve su cita para el día de mañana. Vamos a seguir con los mensajes que no paran de entrar aquí, vamos con casos de gente que está viviendo realmente verdaderos calvarios. Dice 19 de septiembre del 78, tenía una tienda que vendía muy bien, de 3 meses para acá la gente llega a la puerta, mira, pasa de largo como si el local estuviera cerrado o fuera invisible. Además, en mi casa se queman los bombillos, se siente un olor a humedad feo. ¿Qué me hicieron? Mi querido hermano, escúcheme con atención porque aquí hay un sortilegio de invisibilidad, una ruina de sal negra. A usted le fui a buscar una comerciante, un rival, alguien que no soportaba ver su progreso. Fueron de noche y le regaron polvos de estancamiento en la puerta de su negocio y en el marco de su casa para que nadie entre a darle un solo dólar. Por eso usted siente ese olor a rancio, por eso las luces se dañan, por eso la energía está podrida por sortilegio. Pero esto tiene solución. Nosotros con el maestro Jacinto le cruzamos ese negocio con altar de abrecaminos, reventamos esa sal negra con velaciones de azufre y le devolvemos los clientes de inmediato. 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Tenemos más llamadas, bendiciones, ¿con quién hablamos? Deme su nombre y fecha de nacimiento, por favor.
12: Gloria García, el 22 de enero del 74.
7: Sí.
12: Pues mire, es que últimamente, como de 6 meses para acá, me he sentido muy mal, muy enferma. Me hago estudios y no me sale nada. Tengo mucho cansancio, dolor de cabeza, no duermo, hay días que no me levanto, me duele el cuerpo. De un mes, 2 o 3 días es cuando me siento bien y vuelvo a recaer horrible. No soporto a la gente, ando irritable, no sé qué tengo.
13: digo la mera verdad, yo pensaba que era menopausia, pero no, no es. Y le digo, van tras estudios, análisis, tras análisis, y nada.
7: Mi querida hermana Gloria, bendiciones y gracias por participar. Y mire que esto no es ninguna menopausia. Aquí no sale un estancamiento provocado por envidias ocultas, un daño espiritual pesado que le hicieron para separarla de los suyos y verla destruida. Quien le hizo esto quiere verla sola y por eso el daño le está atacando la mente y el cuerpo para que usted se vuelva una carga, para alejar de su familia y crear discordia. Es un mal diseñado para aislarla por completo, pero quiero que usted me diga frente a todo el público que nos escucha si es verdad o mentira lo que le estoy diciendo en este instante.
13: Sí, es verdad, pero es que pues me siento muy sola y yo quiero estar con mi hija, no tengo a nadie más y pues quiero estar con ella.
7: Lo sé, mi querida hermana, y el daño busca romper ese vínculo con su hija para que usted se quede desamparada, pero no lo van a lograr. Su tormento se acaba aquí, así que la espero el día de mañana en nuestra consulta. No deje pasar un día más. Quiero que venga, va a traer una vela blanca y una fotografía de usted junto a su hija, porque vamos a blindar esa unión, vamos a cortar ese maleficio desde la raíz. Quiero que venga con fe, que la salud y la paz regresen a su hogar. Así que mañana la esperamos sin falta. Y quiero que usted que me está escuchando y se identifica con el caso de esta hermana, siente que sus fuerzas oscuras quieren destruir su salud, quieren apartarlo de las personas que más aman, quiero que dejen de sufrir en silencio porque el mal avanza si usted no lo detiene. No llame por curiosidad, llame ya si quiere sanar su vida y proteger a su familia de verdad. Recuerde que las líneas están abiertas, estamos diagnosticándolo con la lectura de las cartas del tarot. Recuerden que todo problema tiene solución. Seguimos con mensajes. 8 de julio del 86. Dice: mi esposo era un hombre cariñoso de hogar, pero de un momento a otro cambió por completo. Ojo, me grita, me huye en la cama y se la pasa pegado al teléfono y se le va el sueldo con una mujer que conoció en su trabajo. ¿Qué significa esto? Aquí, mi querida hermana, las cartas del tarot cantan claro. Eso es un sortilegio de dominio con fluido corporal y amarre en un muñeco. Esa mujer le dio a probar brebajes en la comida o el café dentro del trabajo. Ese hombre no está enamorado, está idiotizado, está bajo un sortilegio de ceguera efectiva. Por eso cuando está con usted siente rabia, siente fatiga, pero con ella corre como un perro sumiso. No se lo va a dejar. Nosotros los maestros espirituales tenemos el secreto ancestral para desatar ese nudo, para cortar ese fluido de brujería y hacer que a ese hombre le dé asco volver a esa intrusa. ¿Para qué? Para que regrese a su lado, para que regrese pidiendo perdón. 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Tenemos más llamadas. Bendiciones. ¿Con quién hablamos? Deme su nombre y fecha de nacimiento, por favor, y su pregunta.
14: Carlos Reyes, enero 26 de 1970. Bueno, mire, el motivo de mi llamada es porque he escuchado su programa y yo tengo problemas, pero he visto que usted sí puede ayudar a las personas y la verdad los testimonios son convincentes. Yo tengo un problema de una enfermedad en la piel que me salió de repente, son como manchas rojas, y fue todo de repente, pero se me cundió el cuerpo, y yo fui con el médico, y el médico no me da una solución.
7: Bendiciones para usted, Carlos, gracias por participar. Vamos rápidamente con el tarot, y aquí lo que vemos es que usted tiene en su piel una enfermedad postiza, usted le echaron una porquería, porque nos salió una mujer del pasado, una mujer resentida con la que usted tuvo un enredo, pero que le juró que si no era para ella no iba a ser feliz con nadie. Eso es un trabajo de altar negro con azufre y pólvora rezada para secarle a usted la salud, para hacer que se pudra por fuera y para que usted le dé vergüenza salir a la calle. Por eso ningún médico le va a curar, porque la ciencia no cura lo que la brujería amarra. Esto se está extendiendo y la sangre se le está envenenando con la energía oscura. Hay un secreto muy pesado detrás de esas manchas rojas y el tarot nos dice que el tiempo corre en su contra, así que tiene que venir a nuestra consulta privada. No deje pasar un día más. Quiero que venga porque le vamos a decir el nombre de esa mujer, qué fue lo que le dio a tomar o dónde le untó esa porquería, y le vamos a decir qué baño sagrado debía hacerse para arrancarse esa sarna espiritual de la piel. Vamos a devolverle la pureza a su cuerpo. Así que lo invito para que llame. 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Continuamos con más mensajes. Dice 30 de marzo del 69. Bendiciones para usted. Dice, tengo un dolor quemante en la espalda y en los pies que me impide caminar. Fui al especialista, me hicieron tomografías y me dicen que no tengo nada. Siento que me estoy secando en vida. Mi querido hermano, prepárese para escuchar la verdad. A usted lo que le hicieron fue un sortilegio de estiramiento, fue un entierro en cementerio. 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
15: Sé fuerte, ten valor, no te dejes vencer por la adversidad, la enfermedad o el dolor. Convéncete de que la energía divina jamás te abandonará porque está en ti. Reacciona decididamente porque el auxilio te llegará oportunamente. La energía que está en tu interior es la misma que dirigen los universos infinitos. Ten confianza y sé valiente. sé fuerte y ten mucho ánimo.
0: Y es un día más en donde agradecemos a Dios Padre Celestial por permitirme estar frente a estos micrófonos, llegando hasta cada uno de los sitios en donde usted a esta hora de la mañana se encuentra escuchando el programa de orientación espiritual de El Curandero Josué. 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Muchas personas están cansados de dirigirse a uno y a otro sitio sin obtener un resultado real y positivo. 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Nos están informando de que ya tenemos participación activa. ¿Con quién tengo el gusto de hablar en este momento?
16: Soy Carla Ponce.
0: Carla, regáleme por favor su fecha de nacimiento, si es tan amable.
16: Del 20 de junio de 1995.
0: Carla, cuénteme, ¿cuál es el motivo de su llamado en el día de hoy? ¿En qué le puedo yo ayudar?
16: Hermano Josué, yo traigo una alergia muy fuerte en mi cuerpo. Ya me hicieron que me bañara con diferentes plantas, he ido con doctores. Unos dicen que es algo que comí, otros me dicen que es estrés y otros me dicen que es una maldad. Y es por eso pues que lo buscó usted.
0: Muy bien, Carla, vamos a mirar a través de su nombre y fecha de nacimiento, abriendo tres cartas correspondientes al tarot de Los Ángeles, tarot ancestral, en donde veo y analizo precisamente de que en efecto hay una energía oscura, hay algo verdaderamente delicado alrededor suyo, alguien utilizó algo en contra suya. Carla, usted allí en su hogar ha notado algo raro, ha encontrado algunos elementales con algunas, vamos a decir, cosas raras, extrañas en algún sitio de su hogar.
16: Sí, hace unos meses encontramos en mi casa unas bolsas que tenían velas negras y polvo como si fuera ceniza.
0: Bueno, Carla, pues ahí estamos confirmando en efecto de que lamentablemente usted fue víctima de una energía oscura, de un daño de brujería, y esto fue ocasionado por, obviamente, personas cercanas a su vida. Aquí me está marcando una mujer que fue la que sembró esta energía negativa dentro de su hogar y de ahí depende el problema, esa alergia de la que usted está padeciendo por culpa de esta energía a nivel negativa. Entonces, Carla, voy a invitarla a que venga a mi lugar de consultoría lo más pronto posible. Si usted puede hoy mismo o mañana, entre más rápido, mucho mejor, porque así de esta manera voy a poder retirar de su cuerpo este daño, esta oscuridad que colocaron dentro de usted para bloquear su presente y su futuro.
16: Sí, curandero, yo mañana voy con usted.
0: Bueno, Carla, claro que sí. Ahora terminando la llamada, la voy a dejar con uno de mis discípulos, las cuales va a separar la cita para el día de mañana. Y le agradezco de antemano por haber confiado en este su amigo y servidor, el Curandero Josué, el que cura de verdad, verdad.
16: Gracias por atender mi llamada.
0: Y es de esta manera que orientamos, es de esta manera que guiamos, es de esta manera que yo a usted le puedo sacar de la duda que está invadiendo su mente. No deje para mañana lo que puede hacer hoy. Es el momento en el cual usted se puede comunicar conmigo, con el Curandero Josué. Yo le voy a sacar de esa duda, voy a decirle a usted la verdad, porque yo sí puedo, porque yo sí le hablo con la verdad, porque yo estoy en la capacidad real de orientarle a un camino mejor, a un camino de evolución, de progreso y estabilidad. 323-448-4622. 323-448-4622. 323-448-4622. 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Y en este momento, ¿con quién tenemos el placer? Por favor, regáleme su nombre, si es tan amable.
17: Soy Mario Guzmán.
0: Un verdadero placer, Mario, tenerlo aquí en el programa del Curandero Josué. Regáleme, por favor, su fecha de nacimiento.
17: Del 26 de julio de 1977.
0: Muy bien, Mario, cuénteme, ¿cuál es el motivo de la llamada en el día de hoy? ¿Por qué me contacta en el día de hoy a este su amigo y servidor, el curandero Josué?
17: Curandero Josué, te llamo para saber por qué trabajo tan fuerte y no mejora mi economía. Entre más trabajo, pues más debo. A veces ni para dejarlo del gasto en la casa me alcanza. Hace como un año me empezó a ir bien y después comencé a enfermar, al igual que mi señora. Ahí se me ha ido mucho dinero y comencé en picada. Todo me va mal, mal y mal.
0: Muy bien, Mario, vamos a mirar a través del tarot profético, tarot de los ángeles, qué es lo que está ocurriendo en su vida. Mario, según lo que veo acá y analizo por medio de las tres cartas correspondientes a su fecha de nacimiento, estoy encontrando de que usted fue víctima de un proceso de salamiento por un compañero que usted tuvo laboralmente hace algunos años. O a usted le colocaron este salamiento para verlo completamente en la ruina, ver de que usted no tenga progreso ni estabilidad, y por eso es de que todo a su alrededor se torna en un ambiente bien difícil, por eso el dinero no rinde, metas planeadas, metas estancadas, por donde usted mete la cabeza, por allí le dan. Entonces, Mario, yo voy a invitarle a que venga a mi templo de sanación, en donde vamos a romper este salamiento, lo vamos a retirar de su vida, y vamos a hacer de que en menos de 24 horas usted vea el cambio, la evolución, el progreso y la estabilidad que usted se merece en el hoy por hoy. Por eso no deje para mañana lo que puede hacer hoy. Si usted me puede visitar hoy mismo, hoy lo espero. Mario, usted es el que tiene que tomar la decisión de cambiar su vida en totalidad, porque yo ya le voy a abrir la puerta que hoy está cerrada en su vida, ¿de acuerdo?
17: Todos los días trabajo, pero pediré permiso de verdad para ir mañana y estar ahí con usted, porque ya no puedo sostener esta situación.
0: Entonces, ahorita apenas terminemos de hablar, uno de mis discípulos va a seguir en contacto con usted para separarle la cita para el día de mañana, en donde le voy a pedir de que me traiga, por favor, una vela de color blanco y una vela de color amarillo. A través de estos dos elementos vamos a romper ese salamiento y vamos a hacer de que su vida cambie al 100% en totalidad a su positivo reflejo diario. ¿Listo? Quiero de que, por favor, mañana usted me visite. Entonces vamos a ponerlo en contacto con mi discípulo y lo esperaré mañana, y en donde yo le atenderé personalmente.
17: Pues le agradezco nuevamente, curandero Josué, y ahí me va a atender temprano frente a usted. Que Dios me lo bendiga.
0: De igual manera para usted, bendiciones y gracias a usted por haber confiado en las palabras y orientación del curandero Josué. Por eso le invito a que usted en este momento también se comunique conmigo, para que sepa realmente qué está pasando en su vida, para que usted sepa realmente cuál es su dificultad, su problema, su inconveniente. 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Por eso en este momento le invito a que usted tome cambios completamente positivos para su vida. ¿Y cómo los puede hacer? Sabiendo qué es lo que está pasando en su cuerpo, sabiendo qué es lo que está pasando en su hogar, sabiendo qué es lo que está pasando en su relación, el porqué de que lamentablemente su suerte le haya abandonado, el porqué de los conflictos que el día a día le traen hacia su vida. 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Escuchemos este mensaje tan importante.
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15: No pienses que muriéndote resuelves tus problemas. Al contrario, lo complicas más. No seas cobarde. Enfrenta los problemas, pues todos tus amigos esperan que luches con valor hasta el final. No huyas del lugar de la pelea cuando la lucha se vuelve más encarnizada. Sé valiente. No evadas las responsabilidades que asumiste.
0: Y así como los testimonios que acaba usted de escuchar, así mismo usted va a poder darlos más adelante, porque son las personas que nos visitan, son las personas que llegan a nuestro templo de sanación, que encuentran el resultado, que encuentran el cambio, que encuentran el positivismo allí en mi templo de sanación, en mi templo de curación. 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Tenemos más participación activa, más llamadas, y seguimos adelante recibiendo llamadas. En este momento tengo el placer de hablar con quién. Por favor, regáleme su nombre.
1: Soy Saraí López.
0: Saraí, si es tan amable, regáleme su fecha de nacimiento.
1: Del 7 de agosto de 1995.
0: Saraí, cuénteme, ¿cuál es el motivo de la llamada en esta mañana?
1: Curandero Josué, mi problema pues es que no he podido embarazarme. Ya me hice varios tratamientos y no he quedado embarazada. Y pues primero me dijeron que mi esposo era el que tenía el problema, pero pues ahora me dicen que la que tiene el problema soy yo. Y quiero ver con usted si es que puede ayudarme.
0: Bueno, Saraí, vamos a mirar a través del tarot profético, tarot de los ángeles, qué es lo que está ocurriendo en su vida. Vamos a mirar a través de estas tres cartas correspondientes a su nombre y fecha de nacimiento. Aquí me está marcando algo muy importante, Saraí. Lo primero y principal, quiero preguntarle si su pareja, si su actual pareja, su esposo, con la persona que con la que está viviendo hoy en día, ¿tenía ya pareja anteriormente o no?
1: Sí, hermano, él ya era casado y la verdad es que su antigua esposa me odia.
0: Bueno, Saraí, ahí está la respuesta al inconveniente que usted tiene. Lamentablemente, esta señora colocó un proceso, un daño, una brujería que está afectando hoy su cuerpo y por eso las cosas no le salen bien. No es problema de él físicamente ni problema suyo físicamente. El problema es que lamentablemente existe una brujería que está haciendo de que las cosas no salgan bien como pareja. Por eso es de que lamentablemente, hoy por hoy, lo que ustedes han anhelado, las ganas que ustedes han tenido de prosperar en familia y evolucionar como madre y padre, no se ha podido dar, porque lamentablemente hay una brujería que está afectándolos. Entonces, Saraí, lo que yo puedo hacer es invitarla a que venga a mi templo de sanación, en donde vamos a romper esa brujería, vamos a sacar este daño y vamos a hacer de que su vida mejore al 100%, en donde le puedo garantizar totalmente mi trabajo y usted va a ver de que su vida va a mejorar 100%. Por eso quiero de que usted tome la decisión y me visite lo más rápido posible. Si usted puede hoy, hoy mismo; si usted puede mañana, mañana. Entre más rápido usted venga conmigo, más rápido va a haber resultados, efectos positivos en su vida, y vamos a hacer de que esta mujer desaparezca por completo de la vida de ustedes, se aleje en totalidad y no los vuelva a molestar. ¿De acuerdo, Saraí?
1: Ojalá que sí me pueda ayudar, y mañana por la tarde yo voy a estar ahí con usted sin falta.
0: Saraí, claro que sí le voy a ayudar, porque recuerde de que trabajo al servicio de Dios Padre Celestial. Soy la llave que está haciendo de que se abra la puerta que hoy está cerrada en su vida. Por eso recuerde algo muy importante: voy a ayudarle, voy a sanarle y voy a entregarle bendiciones realmente. Muchas gracias por haber confiado en el curandero Josué, Saraí.
1: Gracias por aceptar mi llamada.
0: Y de esta manera seguimos adelante, orientando, guiando, llevándole por un camino, por un sendero lleno de evolución, de progreso y estabilidad. Usted que ya ha ido a uno y a otro sitio, a usted que le han engañado, a usted que le han quitado su dinero dándole falsas promesas. 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
0: De esta manera seguimos adelante, orientando hacia ese camino que usted siempre ha querido. ¿Cuántos de ustedes hoy se sienten totalmente hundidos en el fracaso? ¿Cuántos de ustedes hoy han visto de que su suerte les ha abandonado, de que no tienen un buen empleo, de que su negocio fracasó? ¿Cuántos de ustedes hoy por hoy quieren ver cómo salir adelante de esa situación difícil en su cuerpo? ¿Cuántos de ustedes hoy, lamentablemente caídos en una desgracia por culpa de una energía oscura, no encuentran evolucionar, no encuentran salir adelante? Pues yo, el curandero Josué, les voy a ayudar. 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Nos informan por acá que tenemos más participación activa. Sí, ¿con quién tengo el gusto en este momento?
5: ¿Qué tal, maestro? Soy Claudia Hernández.
0: Un placer, Claudia, tenerla aquí en el programa del curandero Josué. Claudia, regáleme su fecha de nacimiento, por favor.
5: Del 27 de agosto de 1992.
0: Del año 92. Claudia, ¿cuál es el motivo de su llamada en el día de hoy?

0: mal puesto por alguien. Pues en realidad no sabemos y además de eso no sabemos qué hacer.
1: Claro que sí, Claudia, vamos a mirar exactamente qué es lo que pasa con su mamá, pero necesito el nombre de ella y la fecha de nacimiento, si es tan amable.
0: Ella se llama Hortensia Ruiz y es el 29 de septiembre de 1979.
1: Bueno, Claudia, vamos a mirar a través del tarot de Los Ángeles, tarot profético, en donde analizo la fecha de nacimiento de su mamá de 1979, en donde encuentro y le puedo decir sin temor a equivocarme ninguno de que la persona con la cual ella sostuvo esta relación sentimental lamentablemente colocó un daño de brujería para manipular a su mamá, para tenerla totalmente controlada. En ese momento su mamá tenía un muy buen empleo y este señor se aprovechó de la parte económica de su mamá, pero lo que no contó este señor es de que esta brujería lamentablemente iba a acabar con la salud de su mamá, y por eso es de que lamentablemente día tras día ella se ha venido deteriorando, ha venido sufriendo, ha venido padeciendo fuertes molestias a nivel corporal ocasionadas por el daño que esta persona mandó a colocar en ella. Entonces, Claudia, lamentablemente es una brujería, necesito de que venga trayéndome una foto de su mamá y una prenda de vestir para poderle yo ayudar. Ahora bien, si ella puede venir directamente con usted, yo voy a ayudarle porque ya vamos a hacer el trabajo personalmente con ella y va a ser mucho mejor. Pero si ella no quiere venir, pues lo que le estoy pidiendo, una foto y una prenda de vestir, a través suyo vamos a retirar esto y vamos a hacer de que la vida de ella, pues obviamente vuelva a la normalidad, Claudia.
0: Sí, maestro Josué, nosotros sospechábamos de hecho que ya tenía esa brujería. Haremos lo que usted nos diga.
1: Bueno, Claudia, pues lo que yo necesito es de que la traigan a ella, si es posible. Sería mucho mejor que ella viniera para yo poder retirar esto y asegurarle de que en menos de 24 horas, pues las cosas van a cambiar en totalidad para su mamá. Vamos a hacer de que la vida de ella vuelva a la normalidad en menos de 24 horas, se lo garantizo yo, el curandero Josué, el que cura de verdad, verdad. Por eso no deje para mañana lo que puede hacer hoy.
0: Claro que sí, curandero. La llevaré mañana. Y muchísimas gracias por atender mi llamada.
1: No, gracias a usted, Claudia, por haber confiado en las palabras y orientación del curandero Josué. Nos vemos mañana con el favor de Dios para poder ayudarle a su mamá y sacarle adelante del problema que este señor le sembró en la vida de ella. Por eso le sigo invitando para que a esta hora de la mañana, en este día especial, usted se comunique con el curandero Josué, el que realmente le va a curar, el que realmente le va a decir la verdad, el que realmente le va a sacar de la duda que invade hoy su mente. Hoy yo le voy a decir a usted qué es lo que le pasa, el porqué de sus dificultades, el porqué de sus problemas. 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Nos informan que ya tenemos más llamadas. Sí, bueno, ¿con quién hablo? Regáleme su nombre si es tan amable.
2: Habla Carolina Domínguez.
1: Carolina, regáleme su fecha de nacimiento, por favor.
2: Le hablo por mi hijo.
1: Ok, Carolina, entonces regáleme el nombre de su hijo y la fecha de nacimiento de él, si es tan amable.
2: Mi hijo se llama Daniel Valdés, nació el 9 de febrero de 1990.
1: Ok, Carolina, ¿y qué necesita saber sobre su hijo? Sea clara, por favor.
2: Ya llevo mucho dinero gastado en él y no se puede recuperar. Ahora me dice que ya no me quiere, no me quiere ni ver, me corre hasta de la casa. Mi nuera me dijo que él andaba con una mujer, la cual nada más le saca el puro dinero y cada vez está peor, ya no sé qué hacer con él.
1: Bueno, Carolina, vamos a lanzar tres cartas correspondientes al tarot ancestral, en donde vemos que su hijo lamentablemente está pasando por situaciones bastante complicadas, producto de las malas amistades y las malas juntas que lo han llevado por caminos oscuros, en donde muchas personas caen en un cáncer que hoy corroe a la sociedad y que lamentablemente está haciendo de que mucha juventud se esté perdiendo. Por eso es de que lamentablemente su hijo hoy por hoy es una persona que se altera fácilmente, por eso es de que su hijo lamentablemente no quiere hacer mayor cosa para sacar adelante a su familia y por eso es que se está yendo hacia esos caminos nefastos de la oscuridad, porque lamentablemente al ser víctima de energías oscuras que fueron colocadas en él, están haciendo de que todo lo que él quiera emprender lamentablemente salga al contrario. No es que él tenga otra persona, como lo dice su nuera, no. Lamentablemente lo que está pasando es que el dinero a él se le va en las fiestas, con las malas amistades y en todo lo que relaciona a la fiesta de las malas amistades. Entonces, mi querida amiga, quiero de que usted venga a mi templo de sanación para yo poderle ayudar, para poder retirar esa energía negativa. Si usted puede hoy o mañana, entre más rápido, mucho mejor, para yo poderle sacar a él de esta energía oscura y negativa, sacar esa brujería que le sembraron las malas amistades y poder hacer de que él vuelva a abrir los ojos, vuelva a la realidad y vuelva a establecer el camino derecho al que Dios le envió a este mundo. Tráigame eso sí, por favor, una foto de él.

0: para poder hacer la ritualización, sacar la energía negativa de él y poder hacer de que todo lo que yo quiero hacer para ayudarle a usted y a su hijo sea totalmente efectivo. ¿Estamos de acuerdo?
1: Ah, sí, yo le llevo la foto de él mañana mismo.
0: Muy bien, no se diga más. Entonces, ahorita terminando esta llamada, uno de mis discípulos va a tomar sus datos para poder separar la cita para el mismo día de mañana y poderle atender personalmente. Muchas gracias por confiar en las palabras y orientación del curandero Josué.
1: Muchas gracias, hermano, por haber atendido mi llamada.
0: Es con el mayor de los gustos, Carolina. Para eso estoy, para servirle a toda la persona que viene buscando la ayuda espiritual, la ayuda necesaria a la cual yo, a través de Dios Padre Celestial, les puedo sacar adelante. De esta manera quiero recordarles a todos y a cada uno de ustedes de que Dios ha dicho, ayúdate que yo te ayudaré, pero no dijo cómo. Y yo, el curandero Josué, estoy al servicio de Dios, sanando, curando, entregando bendiciones en el día a día. Por eso, si usted siente de que su cuerpo no funciona bien, si usted siente hoy de que lamentablemente ha caído en una desgracia oscura, negativa, malas amistades, malas juntas, fiestas excesivas que lo llevan por malos pasos, malos caminos, le invito a que me dé la oportunidad de demostrarle que yo, el curandero Josué, le puedo sacar de esa situación. ¿Cuántos de ustedes lamentablemente hoy lloran en silencio porque no encuentran una buena pareja sentimental, porque lamentablemente en su hogar lo único que hay en el día a día son peleas y discordias, porque sus hijos se van por malos caminos, por malos rumbos? Yo quiero que usted me dé la oportunidad de demostrarle que le puedo ayudar. 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Nos informan por acá que tenemos más participación en la mañana de hoy. Y en esta nueva comunicación nos informan que es una dama la que tenemos al aire. Sí, ¿con quién hablo?
2: Hola, soy Vanessa Rodríguez.
0: Vanessa, ¿cuál es su fecha de nacimiento?
2: Del 1 de marzo de 1988.
0: Muy bien, Vanessa, cuénteme cuál es el motivo de la llamada en el día de hoy.
2: Curandero Josué, fíjese que estoy mal de salud. Siempre tengo mucho reflujo, acidez en mi estómago, he perdido muchísimo peso. Además, en ocasiones me mareo mucho. Me hicieron unos estudios para ver qué es lo que tenía y pues, según ellos estoy bien, solamente me quitaron algunos alimentos y me dieron medicamento y eso.
0: Vanessa, todos los estudios que se ha platicado le salen bien, porque acá lo que me arroja y me muestra las tres cartas que saco a través del tarot ancestral en su nombre y fecha de nacimiento es que usted fue víctima de una energía a nivel negativa basada en un proceso de hechicería. A través de una hechicería a usted le bloquearon su cuerpo, a usted le hicieron esto para verla a usted totalmente doblegada a una cama o a una silla de ruedas en donde usted no se pueda mover, y de ahí depende el dolor tan intenso que usted puede permanecer en su cuerpo, porque lamentablemente está siendo víctima de la maldad, está siendo víctima de energías negativas, de artimañas oscuras, de la magia negra utilizadas en su contra para verle a usted completamente fracasada. Entonces voy a querer saber algo muy importante. ¿Usted ya anteriormente se ha hecho alguna limpia en su cuerpo, ha ido a otro sitio en donde le hayan querido ayudar o no?
2: No, no me he hecho ninguna limpia ni nada de eso.
0: Ok, Vanessa, esto me indica de que la energía negativa o el daño que colocaron en su contra está dentro de su hogar, porque aquí me aparece una actividad espiritual activa en este momento. Quiere decir de que hay algo dentro de su casa, dentro de su hogar, que está provocando de que usted día tras día se siga sintiendo más enferma, aparte de la energía o daño que colocaron dentro de su organismo. Entonces voy a invitarla a que venga entre hoy y mañana lo más rápido posible para yo poder retirar y sacar esa energía negativa. Va a venir usted personalmente trayéndome el barrido de su casa, va a barrer su casa, va a recoger ese mugre que sale de allí, ese sucio que sale del piso de su casa, lo va a recoger en una bolsa de color negro y me lo va a traer a mí, a mi lugar de consultoría, en donde a través de usted y lo que me trae en esa bolsa de color negro vamos a romper cualquier clase de maldad que estén haciendo en su contra. Entonces, Vanessa, la espero a usted lo más rápido posible, vuelvo y le recuerdo, entre hoy y mañana para poder sacar esta energía negativa, ¿le parece?
2: Sí, curandero, yo mañana me acerco hoy a usted.
0: Entonces ahorita no me vaya a colgar, voy a que uno de mis discípulos siga hablando con usted para poder separar la cita, si le parece bien para hoy o para mañana. Usted ya le indica a él cuándo quiere venir, lo más pronto posible, y poderla sacar a usted de este aprieto, de este apuro, de este inconveniente que está perjudicando su cuerpo, su vida en general.
2: Muchísimas gracias, sí.
0: Gracias a usted, Vanessa. Y seguimos adelante con más minutos de orientación espiritual. 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Vamos llegando hacia el final del programa por esta bella mañana, invitándolos para que se sigan comunicando conmigo en el 323-448-4622. 323-448-4622. 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No siendo más, por esta bella mañana no me resta más que decirle, sino que Dios y la Virgen los bendiga y me bendiga.
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7: Saludo cordial para toda nuestra gente en Los Ángeles, California. Estamos en vivo y en directo recibiendo sus llamadas y mensajes. 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Bienvenido, Jacinto, a este programa.
8: Gracias, maestra Samara. Aquí, como siempre, estamos con mucha intención y con muchas ganas de darle una orientación, una respuesta a toda mi gente linda. Tengo este mensaje que nos llega desde un número 909 terminado en 3846. Maestro, yo llevo mucho tiempo escuchándolos. Soy de aquí de Fontana y soy una mujer que últimamente yo de verdad ya no encuentro qué hacer. Me siento desesperada. Yo ya ni duermo. He tenido muchos problemas con mi pareja, de hecho él se fue de la casa y yo últimamente me la paso con un dolor de cabeza que es algo impresionante. fui donde una persona que me recomendaron, pero de verdad yo me siento muy, muy mal. Y esa persona a mí no me dio los resultados que yo quería. A mí me han dicho que esa mujer con la cual está mi esposo es una mujer que nos está haciendo trabajos de brujería. Yo de verdad me siento muy mal. Quiero que usted me ayude. Dígame qué debo hacer para ir a una consulta lo más pronto posible. Mi nombre es Olga, le hablo desde Fontana. Señora Olga, ante todo, gracias a usted por toda su fe y por toda su confianza. Pero yo se lo voy a decir a usted, señora Olga. Yo veo aquí claramente una serie de ritualizaciones, de alumbramientos, de trabajos muy poderosos, que es lo que está afectando esta relación, que es lo que está creando, digamos, esta destrucción en su relación. Yo la quiero invitar para que se ponga en contacto con nosotros. Nos va a llamar ahorita al finalizar este microespacio y yo, en compañía de la maestra Samara, le voy a atender y le vamos a dar una solución contundente, radical, definitiva. No olvide que no es lo mismo buscar la ayuda con una persona que dice saber mucho que con alguien que en realidad le demuestra a usted con hechos. Porque aquí yo no estoy para mentirle ni para engañarle a nadie. Estoy es para darle soluciones. Estoy es para darle beneficios. Usted, querido amigo, querida amiga, que hoy se encuentra sin saber qué hacer, como esta señora que nos habla, que nos escribe, que nos envía este mensaje. Yo tan solo le digo, busque la ayuda de un verdadero experto, busque la ayuda de un verdadero conocedor, y aquí tenemos todo para darle el cambio que usted busca y que usted necesita. Recuerden, queridos oyentes, queridos hermanos, que la envidia, la maldad y la brujería existen. Y hoy en día hay mucha, mucha gente que ve cómo su vida se destruye, que ve todo cómo se desborona, que ve cómo todo se acaba, víctima de la brujería, víctima de la maldad. Años y años de matrimonios, años y años de relaciones, pero se acaban. ¿Por qué? Porque una persona les tiene envidia, porque quiere verle a usted mal, porque le ha hecho cualquier cantidad de brujerías. Pero aquí estamos, es precisamente para ayudarle y para servirle. No olvide que tenemos la solución, que tenemos el cambio que usted busca y que usted está necesitando.
7: Así es, continuamos en vivo leyendo los mensajes que nos están enviando al 323-861-2700. 323-861-2700. Vamos a recibir, antes de leer más mensajes, vamos a recibir oyentes en línea. Bendiciones, saludos, gracias por participar. Indíquenos su nombre y fecha de nacimiento, por favor.
9: Irma González, 11 de mayo de 1967. Pues mire, hermana, la verdad es porque estoy muy preocupada por mi hija, ya que ella pues anda con un muchacho, se puso a vivir con él, pero pues él era muy mala vida. Y pues regresó a la casa y venía golpeada. Y la verdad ella me dijo que ya no iba a regresar con él, y ahorita tiene 3 días que no sé nada de ella. La verdad estoy muy, muy preocupada porque no sé si algo le puede hacer este hombre.
7: Bendiciones, señora Mirna, es un gusto saludarla y gracias por participar. Mire que a su hija le tienen en un endulzamiento, un entierro de dominación, y esa persona la amarró para que ella no pudiera escapar. Esos 3 días de silencio es porque la tiene retenida, confundida mentalmente y bloqueada con fluidos, con conjuros oscuros. Esto es un trabajo de sometimiento donde corre peligro su vida, pero quiero que me escuche muy bien, porque el poder de la luz va a rastrear, va a liberar a su hija donde quiera que la tengan escondida. Quiero que venga el día de mañana, no hay tiempo que perder. Mañana usted va a traer un puñado de sal en grano, una prenda de vestir que su hija haya dejado usada y un pequeño espejo redondo, porque mañana mismo vamos a romper ese entierro, vamos a voltearle realmente a este tipo para que la deje libre. Vamos a levantar un escudo de protección, que los ojos de ese hombre no puedan volver a cruzar. Quiero que venga mañana con fe, vamos a rescatar a su hija de las garras de este enemigo. Cuando un hombre no acepta un no, busca la oscuridad para encadenar a esa persona. Usted que me está escuchando, si usted tiene un hijo, una hija que cambió por completo, que está con alguien que le da mala vida, que regresa golpeado, pero parece ciego, amarrado a ese infierno, Si teme usted por la seguridad de su familia, no se quede de brazos cruzados porque el mal no descansa. No llame si usted no va a venir a la consulta, oyentes. Quiero que venga, que esté decidido a rescatar a los suyos de las garras de la brujería. 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Al maestro Jacinto, qué claridad y qué poder en esas lecturas. Por algo usted es uno de los maestros espirituales más certeros, dándole luz, dándole solución inmediata a tanta gente que nos escucha. Y mucha atención porque seguimos aquí con las cartas en la mano. Hoy el tarot viene pesado, viene a revelar verdades, viene a desenmascarar a los verdaderos enemigos. Hoy vamos a leer esos mensajes que nos están llegando a nuestra línea 323-861-2700. 323-861-2700 y nos entra una carta que dice 15 de noviembre del 84. En mi trabajo todo se me está cayendo. Mis jefes me agarraron ideas de la nada, se me extravían las cosas y siento un cansancio que no me deja ni levantarme. ¿Qué me está pasando? Aquí vemos el diablo, el 8 de espadas y la torre. Quiero que me escuche muy bien. Usted que me está escuchando en la radio se siente identificado con esto. Mire, a usted le están haciendo brujería fuerte en su propio lugar de trabajo. Usted tiene un compañero ahí mismo y esa persona con la que usted a veces almuerza, que le sonríe de frente pero por la espalda habla mal de usted con los supervisores. Esa persona fue a buscar a alguien de la magia negra, dio su nombre completo, dio su fecha de nacimiento y llevó una prenda o una foto suya para cerrarle los caminos, para que a usted lo despidan y para que usted se quede en la calle. Por eso usted siente esos escalofríos en la espalda cuando entra a su trabajo. Por eso usted se le caen los negocios de las manos, pero escúcheme bien, porque tenemos la solución y el remedio exacto para tumbar esa brujería hoy mismo. Vamos a hacer que esa salación se le devuelva a la maldad. 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Siguen llegando mensajes. Vamos con la siguiente pregunta. Dice 28 de mayo de 1991. Bendiciones para usted. Mire lo que dice: mi pareja cambió de la noche a la mañana, se puso agresivo, me mira con odio, recogió sus cosas y se fue con otra persona que acaba de conocer. ¿Me lo quitaron con brujería?, pregunta ella. Mire, mi querida hermana, aquí vemos la sacerdotisa, el enamorado invertido y la luna. ¿Qué significa esto? Esto significa que no fue natural. A su pareja lo amarraron y le dominaron el pensamiento. Si a usted le pasó esto, escuche bien, porque hay una persona metida en medio que le dio a beber brebajes en la comida o en la bebida. Por eso su hombre de repente no le puede ni ver. Por eso usted le agarró asco de la nada. Por eso no quiere tocarle y anda como idiotizado. Anda ido mentalmente siguiendo a esa otra persona como perro fiel. Eso se llama entierro con cementerio para destruir su hogar. Pero quiero que me escuche bien, porque nosotros con mi hermano Jacinto tenemos el poder de romper ese amarre. Tenemos el poder de dominarlo y de traerlo de rodillas pidiendo perdón esta misma semana. Quiero que llame, quiero que no se dejen del enemigo. 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Vamos a recibir llamadas a esta hora. Bendiciones, ¿con quién hablamos? Denos su nombre y fecha de nacimiento, por favor.
10: Victoria Méndez Lara, del 82, el 27 de julio del 82. Pues mire, lo que pasa es que hace como un año yo conocí un hombre. Me junté con él porque pensé que era buena persona y pues ahora resulta que no, pero bueno, me pega y eso, pero me tiene amenazada. Dice que si lo dejo, que va a matar a mi familia.
7: Bendiciones para usted, mi querida Victoria. Gracias por participar. Y fíjese que aquí vemos, las cartas nos muestran una energía sumamente oscura y dominante alrededor de usted. Y ese hombre no llegó a su vida por casualidad. A usted me la amarraron, la doblegaron espiritualmente con un trabajo de dominio total. Un amarre de cementerio para tenerla sometida como un títere. Y ese miedo que usted siente es la fuerza del muerto que él le cargó para que usted no pueda reaccionar. Pero quiere que me escuche bien, porque ese lobo con piel de oveja se va a caer. Las amenazas se le van a congelar en la boca porque el poder que manejamos aquí es mil veces más fuerte que su maldad. edad. Así que la espero el día de mañana aquí en nuestra consulta. Va a traer una vela roja, una prenda de vestir de ese hombre y una foto de su familia, porque mañana mismo vamos a romper ese amarre de dominación. Vamos a blindar a los suyos con un círculo de protección divina y a ese hombre lo vamos a poner de rodillas para que se largue de su vida sin hacerle daño. Quiero que venga mañana sin miedo, porque su liberación comienza ya. Y así es, detrás de un hombre violento, controlador, casi siempre hay un trabajo de brujería amarrado a la víctima. Oyente, usted que me está escuchando, si usted se identificó con Victoria, si vive bajo un yugo de miedo, si su pareja le maltrata, la amenaza o lo tiene bloqueado, usted siente que ya no puede 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
8: Estamos como todos los días aquí en Frente del Cañón, dándole orientación, dándole respuesta a toda mi gente. Gracias, maestra Samara. Aquí está este su servidor, el maestro Jacinto, como siempre, hablándole con la verdad y nada más que la verdad. Usted que hoy me quiere hablar, usted que hoy tiene algún problema, alguna duda, alguna inquietud, nos puede escribir. Me está llegando este mensaje desde un número 840 terminado en 9901. Maestro, yo a usted lo vengo escuchando, maestro Jacinto, desde hace mucho tiempo. Soy de aquí, de Ontario. Mi nombre es José Luis y soy una persona que quiero que usted me diga sinceramente qué es lo que me pasa. Yo vengo sintiendo un desaliento, un desánimo en todo el cuerpo. Ya yo no puedo ni dormir. Maestro, yo era un hombre que de verdad me caracterizaba por mis ganas de trabajar, pero últimamente ya ni ganas me dan de trabajar. Y por si fuera poco, es un problema de impotencia sexual, el cual me viene a mí aquejando desde hace aproximadamente unos 4-5 meses. Yo quiero que usted me diga sinceramente qué es lo que yo tengo. Por favor, ¿qué puedo hacer para curarme de esto y para que usted en realidad me ayude? Señor José Luis, usted que me habla de Ontario, de verdad, muchas gracias. Muchas gracias por la sintonía. Y yo, el maestro Jacinto y la maestra Samara, le queremos dar una respuesta y una orientación. Señor José Luis, dese cuenta que usted hace aproximadamente unos 6-7 meses empezó a encontrar unos gusanos como unas larvas debajo de su cama. Y lamentablemente esto era manifestación del daño de la brujería tan fuerte que le está haciendo a usted su exmujer. Esta mujer lo quiere ver a usted jodido, lo quiere ver mal, lo quiere ver fracasado. Dese cuenta, señor José Luis, que usted era un hombre que tenía mucho trabajo y últimamente hasta el trabajo se le ha reducido. Y por si fuera poco, este desaliento, estas pocas ganas de usted trabajar es lo que más le está afectando. Y la manifestación de este problema de impotencia sexual. Mi querido amigo, mi querido hermano, yo el maestro Jacinto se lo puedo decir hoy en este momento sin temor a equivocarme. Tengo la solución y tengo la manera para ayudarle. Tan solo le pido a usted visíteme, ojalá me pueda visitar lo más pronto posible. Y aquí le voy a mostrar y le voy a enseñar claramente toda esa cantidad de porquerías y cochinadas que le han hecho. Le voy a mostrar nombre y foto sin yo conocer a esa mujer. Aquí le voy a mostrar nombre y foto de esa mujer que lo tiene a usted afectado y perjudicado. Porque aquí yo demuestro es con hechos, yo demuestro es con resultados. Yo aquí no estoy con aguas tibias ni con medias tintas. Aquí estamos es haciendo las cosas bien, si no, no hacemos nada. Porque el maestro Jacinto y la maestra Samara tienen la solución a su problema.
7: Así es, maestro Jacinto, qué fuerza y qué contundencia en esas respuestas. Y es que cuando habla la sabiduría de los maestros espirituales, no hay espacio para la duda ni para los engaños. Usted lo ha dicho claro. Aquí vinimos a revelar verdades. Aquí estamos tumbando lo que a la gente le tiene la vida hecha un infierno. 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Y atención, porque las líneas telefónicas están ardiendo en este momento. Vamos a recibir llamadas en directo. Recuerde que usted que nos está escuchando, sea cual sea su duda, la traición que usted esté viviendo, la salación que sienta o el problema que no lo deja dormir, nosotros tenemos la solución definitiva a su pregunta. Vamos a recibir oyentes. Bendiciones. ¿Con quién hablamos? Denos su nombre y fecha de nacimiento, por favor.
11: Me llamo Marta Mendoza y mi fecha es 8 de diciembre del 73. Bueno, lo que pasa es que yo tengo tres hermanos y un abuelito me dejó una herencia. Como yo siempre viví con ellos, mi abuelo me dejó todo a mí. Entonces, un hermano se enojó mucho y me dijo que con ese dinero yo no iba a hacer nada. Entonces, yo puse un negocio y la verdad, en lugar de ir para arriba, va para abajo y estoy haciendo pérdidas, pura pérdida. Ahora no entiendo por qué, no sé si mi hermano me echaría la sal, o sea, no sé qué pasó ahí.
7: Señora Marta, bendiciones y gracias por participar en este su programa. Estamos aquí con nuestro mazo del tarot y vemos una fuerza terrible. Y esto no es simple salación de palabra, Marta. Su hermano le cargó un resentimiento y una envidia destructiva tan grande por esa herencia que ocurrió a la magia negra. Vemos un trabajo de ruina, un enterramiento para que ese dinero se le vuelva agua y su negocio se quiebre. Y le voy a hacer una pregunta muy clara para que el público vea que aquí no vinimos a adivinar. ¿Usted ha visto últimamente animales extraños, plagas, bichos en su negocio o en su casa donde no debería haber nada?
11: Sí, la verdad, sí, pero tiempo para acá, me salen gusanos y yo por más que limpio y desinfecto y todo, no sé de dónde me salen tantos gusanos.
7: Esos gusanos, Marta, son la confirmación física del daño, es putrefacción espiritual. ¿Para qué? Para pudrir sus ganancias. Por eso esa maldición se rompe hoy. La espero mañana sin falta nuestra consulta. Quiero que usted venga, va a traer un puñado de tierra de la entrada de su negocio y una foto de su hermano si la tiene. Mañana mismo vamos a quemar esa plaga, vamos a tumbar ese trabajo de ruina y vamos a devolverle la prosperidad, esa que sus padres le heredaron con amor. La esperamos el día de mañana, mi querida hermana, porque la maldad no respeta ni siquiera la sangre. Oyente, usted que me escucha, si usted puso su negocio y se le vino abajo sin explicación, se ha visto plagas extrañas en su hogar o siente que un familiar lo tiene bloqueado por envidia, no se deje vencer, no llame por curiosear, quiero que venga. Si usted realmente quiere salvar su patrimonio, las líneas están abiertas, quiero que reserve su cita para el día de mañana. Vamos a seguir con los mensajes que no paran de entrar aquí. Vamos con casos de gente que está viviendo realmente verdaderos calvarios. Dice 19 de septiembre del 78. Tenía una tienda que vendía muy bien. De 3 meses para acá la gente llega a la puerta, mira, pasa de largo como si el local estuviera cerrado o fuera invisible. Además, en mi casa se queman los bombillos, se siente un olor a humedad feo. ¿Qué me hicieron? Mi querido hermano, escúcheme con atención porque aquí hay un sortilegio de invisibilidad, una ruina de sal negra. A usted le fui a buscar una comerciante, un rival, alguien que no soportaba ver su progreso. Fueron de noche y le regaron polvos de estancamiento en la puerta de su negocio y en el marco de su casa para que nadie entre a darle un solo dólar. Por eso usted siente ese olor a rancio, por eso las luces se dañan, por eso la energía está podrida por sortilegio. Pero esto tiene solución. Nosotros con el maestro Jacinto le cruzamos ese negocio con altar de abrecaminos, reventamos esa sal negra con velaciones de azufre y le devolvemos los clientes de inmediato. 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Tenemos más llamadas, bendiciones. ¿Con quién hablamos? Deme su nombre y fecha de nacimiento, por favor.
12: Gloria García, el 22 de enero del 74.
7: Sí.
12: Pues mire, es que últimamente, como de 6 meses para acá, me he sentido muy mal, muy enferma. Me hago estudios y no me sale nada. Tengo mucho cansancio, dolor de cabeza, no duermo. Hay días que no me levanto, me duele el cuerpo. De un mes, 2 o 3 días es cuando me siento bien y vuelvo a recaer horrible. No soporto a la gente, ando irritable, no sé qué tengo, la mera verdad. Yo pensaba que era menopausia, pero no es. Y le digo, van tras estudios, análisis, tras análisis y nada.
7: Mi querida hermana Gloria, bendiciones y gracias por participar. Y mire que esto no es ninguna menopausia. Aquí no sale un estancamiento provocado por envidias ocultas, un daño espiritual pesado que le hicieron para separarla de los suyos y verla destruida. Quien le hizo esto quiere verla sola y por eso el daño le está atacando la mente y el cuerpo para que usted se vuelva una carga, para alejar de su familia y crear discordia. Es un mal diseñado para aislarla por completo, pero quiero que usted me diga frente a todo el público que nos escucha si es verdad o mentira lo que le estoy diciendo en este instante.
12: Sí, sí, es verdad, pero es que pues me siento muy sola y yo quiero estar con mi hija, no tengo a nadie más y pues quiero estar con ella.
7: Lo sé, mi querida hermana, y el daño busca romper ese vínculo con su hija para que usted se quede desamparada, pero no lo van a lograr. Su tormento se acaba aquí, así que la espero el día de mañana en nuestra consulta. No deje pasar un día más. Quiero que venga, va a traer una vela blanca y una fotografía de usted junto a su hija, porque vamos a blindar esa unión, vamos a cortar ese maleficio desde la raíz. Quiero que venga con fe, que la salud y la paz regresen a su hogar. Así que mañana la esperamos sin falta. Y quiero que usted que me está escuchando y se identifica con el caso de esta hermana, siente que sus fuerzas oscuras quieren destruir su salud, quieren apartarlo de las personas que más aman, quiero que dejen de sufrir en silencio porque el mal avanza si usted no lo detiene. No llame por curiosidad, llame ya si quiere sanar su vida y proteger a su familia de verdad. Recuerde que las líneas están abiertas, estamos diagnosticándolo con la lectura de las cartas del tarot. Y recuerden que todo problema tiene solución. Seguimos con mensajes. 8 de julio del 86. Dice: mi esposo era un hombre cariñoso de hogar, pero de un momento a otro cambió por completo. Ojo, me grita, me huye en la cama y se la pasa pegado al teléfono y se le va el sueldo con una mujer que conoció en su trabajo. ¿Qué significa esto? Aquí, mi querida hermana, las cartas del tarot cantan claro. Eso es un sortilegio de dominio con fluido corporal y amarre en un muñeco. Esa mujer le dio a probar brebajes en la comida o el café dentro del trabajo. Ese hombre no está enamorado, está idiotizado, está bajo un sortilegio de ceguera efectiva. Por eso cuando está con usted siente rabia, siente fatiga, pero con ella corre como un perro sumiso. No se lo va a dejar. Nosotros los maestros espirituales tenemos el secreto ancestral para desatar ese nudo, para cortar ese fluido de brujería y hacer que a ese hombre le dé asco volver a esa intrusa. ¿Para qué? Para que regrese a su lado, para que regrese pidiendo perdón. 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Tenemos más llamadas. Bendiciones. ¿Con quién hablamos? Deme su nombre y fecha de nacimiento, por favor, y su pregunta.
13: Carlos Reyes, enero 26 de 1970. Bueno, mire, el motivo de mi llamada es porque he escuchado su programa y yo tengo problemas, pero he visto que usted sí puede ayudar a las personas y la verdad los testimonios son convincentes. Yo tengo un problema de una enfermedad en la piel que me salió de repente, son como manchas rojas, y fue todo de repente, pero se me cundió el cuerpo, y yo fui con el médico, y el médico no me da una solución.
7: Bendiciones para usted, Carlos, gracias por participar. Vamos rápidamente con el tarot, y aquí lo que vemos es que usted tiene en su piel una enfermedad postiza, usted le echaron una porquería, porque nos salió una mujer del pasado, una mujer resentida con la que usted tuvo un enredo, pero que le juró que si no era para ella no iba a ser feliz con nadie. Eso es un trabajo de altar negro con azufre y pólvora rezada para secarle a usted la salud, para hacer que se pudra por fuera y para que usted le dé vergüenza salir a la calle. Por eso ningún médico le va a curar, porque la ciencia no cura lo que la brujería amarra. Esto se está extendiendo y la sangre se le está envenenando con la energía oscura. Hay un secreto muy pesado detrás de esas manchas rojas y el tarot nos dice que el tiempo corre en su contra, así que tiene que venir a nuestra consulta privada. No deje pasar un día más. Quiero que venga porque le vamos a decir el nombre de esa mujer, qué fue lo que le dio a tomar o dónde le untó esa porquería, y le vamos a decir qué baño sagrado debía hacerse para arrancarse esa sarna espiritual de la piel. Vamos a devolverle la pureza a su cuerpo. Así que lo invito para que llame. 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Continuamos con más mensajes, dice 30 de marzo del 69, bendiciones para usted. Dice, tengo un dolor quemante en la espalda y en los pies que me impide caminar. Fui al especialista, me hicieron tomografías y me dicen que no tengo nada. Siento que me estoy secando en vida. Mi querido hermano, prepárese para escuchar la verdad. A usted lo que le hicieron fue un sortilegio de estiramiento, fue un entierro en cementerio. Hay una expareja o un familiar resentido por una herencia, por un dinero que le hizo daño en su tierra. A usted le clavaron un muñeco con alfileres en la columna para secarle la energía física, para dejarle postrado en una cama. Mire, la medicina no lo detecta porque no es biológico, es espiritual. Pero nosotros con el maestro Jacinto tenemos el poder de sacarle ese daño. Le hacemos una extracción de carga negra, vamos a romper la vela de entierro y vamos a devolver la fuerza y la salud que le robaron. 323-861-2700, 323-861-2700. Usted que me está escuchando, usted que está allí en su hogar, en su trabajo, abra los ojos. Los sortilegios, las envidias y la brujería fuerte existen y están destruyendo hogares, están destruyendo su salud y las finanzas todos los días a vista de todos. Así que no sufra más, no se acostumbre a perder, no permita que un malintencionado se quede con la felicidad por la que usted ha luchado tanto. Aquí estamos los maestros espirituales con mi hermano Jacinto, un equipo de sabios listos para defenderlo, para liberarlo y para sanarlo de una vez por todas. 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
18: Muy, pero muy buenos días tengan todos ustedes, mis queridos hermanos del alma. Bienvenidos a este su programa del Grupo Internacional Kirlan, una vez más llegando en vivo y en directo, donde quiera que se encuentren. Reciban de un amigo y servidor, el maestro Juan Carlos, un abrazo, sí, un abrazo a la distancia. Y hoy damos inicio a este programa de orientaciones, normas y pautas para un mejor vivir y una mejor convivencia de todas las personas que nos brindan su audiencia, Por eso hoy quiero invitarles, mis queridos hermanos del alma, que se den la oportunidad, empiece a marcar, para que usted, mi querido hermano del alma, que me escucha allá en casa, aquella persona que me escucha en su negocio, en su sitio de trabajo, y pues hay muchos que ya nos escuchan día a día. Qué bonito poder extender nuestras palabras, llegar a su mente, a su corazón, para que usted reciba esa buena vibra, reciba esa buena energía, para que salga de sus penas, de sus tristezas, de sus lamentaciones, para que descubra quién es ese enemigo oculto, quién lo está llevando al fracaso, quién lo está llevando a la ruina total. Aquellas personas que han sido víctimas de un daño, una maldad, un hechizo, una brujería, que hoy en día a raíz de ese trabajo, a través de esa hechicería, a través de esas misas negras, a través de ese salamiento, han desgraciado su vida, han desgraciado su vida. Hay muchas personas que intentan en quitarse la vida. Hay muchas personas que han caído en el vicio del alcoholismo, la drogadicción. Hay muchas personas que han dejado destruir su hogar, su familia. Hay muchas personas que los han llevado al fracaso, a la ruina total. ¿A causa de qué? A través de un rezo, una velación, a través de una prenda, a través de una fotografía, a través de aquello que sacan de un panteón, de aguas, bebedizos que hacen. Dese esa oportunidad, empiece a marcar. Bienvenido, Maestro Santiago, muy buen día.
19: Muy, pero muy buenos días para usted, Maestro Juan Carlos, y todos Los Ángeles, California. Donde quiera que nos escuchen, mis queridos hermanos del alma, es el año 2026 y vamos a llegar con una campaña de adiós al dolor, adiós al sufrimiento. Todos merecemos ser felices, mis queridos hermanos del alma, y ustedes que nos escuchan día tras día, noche tras noche, sábado tras sábado, domingo tras domingo, de lunes a viernes en todas estas prestigiosas radiodifusoras, estamos aquí en vivo y en directo consultando a través de las cartas del tarot y de la sabiduría del maestro Juan Carlos, que está en vivo y en directo consultando en 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Maestro Juan Carlos, y como lo dije, adiós al dolor, adiós al sufrimiento, díganos, ¿qué le duele? ¿Qué le pasa en su vida? 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Maestro, suenan los teléfonos. Lo dejo con la primer llamada del día por la línea número 3. Maestro, adelante, por favor.
18: Línea 3 y muy buenos días.
20: Buenos días.
18: Buenos días, hijo de Dios. ¿Con quién tengo el gusto?
20: Miguel Ángel Pérez.
18: Miguel Ángel. Es tan amable, me regalas tu fecha de nacimiento.
20: 20 de agosto de 1980.
18: 20 de agosto de 1980, ¿ok? Bueno, vamos a hacer una lectura. Bueno, aquí me marca, aquí saco la carta, me aparece la carta de la torre. ¿Qué quiere decir con esto, Miguel Ángel? Tú eres una persona que venía saliendo adelante, una persona que venía triunfando. Todo lo que hacía, emprendía, lo estaba llevando al éxito, iba creciendo. ¿Pero qué pasa? Creció como la espuma, creció, pero así mismo se desbarató, se fue hacia atrás. Hoy en día el dinero no rinde, el dinero no luce. Es una persona que consiguió, tuvo dinero, llegó dinero a tus manos, tuviste tus coches, de hecho tuviste tu negocio. Hoy en día, completamente endeudado, hoy en día, todo lo que hace, emprenda, es como una racha de mala suerte que está llegando, te está llevando al fracaso, te está llevando completamente a la ruina. Le debe a una persona, le debe a otra, le debe a su familia, le debe a sus amigos, ¿sí o no?
20: Sí, tiene toda la razón. De hecho, se me he quedado sin palabras.
18: Ajá. No hay ningún problema. Lo que necesito es que de todas maneras, pues también tú expongas. El hecho no es que te quedes sin palabras. El hecho es que tú en ese momento digas, sí, es cierto, maestro, vea. Pues maestro o señor, como tú me dices. Y lo importante es poder llegar a tu corazón, a tu mente, a tu vibra. Y que tú des ese cambio, ¿sí? Que reciba esa buena vibra, esa buena energía, que a través de esta llamada logres. Lo que quiere y lo que desea. Aquí me marca un problemita especialmente con tu esposa, porque aquí más que todo lo que te veo y te siento concentrado es en el campo espiritual, en el campo del amor, ¿cierto?
20: Sí, de hecho tenemos conflictos y acá me va a dejar. Hemos estado a punto de finalizar nuestra relación por problemas económicos que estoy pasando actualmente.
18: Es correcto, aquí me marcan problemas y dificultades en el campo económico. Hoy en día endeudado, tu esposa te pide dinero para algo, no lo hay. Tus hijos también eso, pues ocupan necesidades de las cuales tú no les puedes cumplir. Aquí me marca en el campo sentimental, en el campo del amor esto, Miguel. Me marca una traición. Aquí me marca que tú has puesto los ojos en otra mujer. A raíz de esto las cosas han ido para atrás y para atrás. Tú ya no cumples ni con tu hogar y lo que medio le puedes cumplir a esta otra mujer, porque esta mujer te exige, esta mujer te tiene del cuello, agarrado del cuello, y te exige muchas cosas. Incluso hasta yo creo, sin temor a equivocarme, creo que te tiene hasta presionado y asustado y amenazado, que le va a contar a su esposa, que le va a contar a su familia, y que si no le da dinero, que si se va, que esto, que aquello. ¿Sí o no?
20: Así es, de hecho, me está extorsionando con confesarle todo a mi mujer de lo que hemos hecho. Tengo una relación con ella, me amenaza.
18: Ajá, y miren lo que te metiste, Miguel Ángel, ¿qué? Entonces, mire, vea, si ocupo que venga, si esta mujer te tiene completamente dominado, te tiene completamente mal, y efectivamente aquí te marca una separación, aquí te marca separación, aquí te marca donde pierdes tu familia. ¿Tú quieres perder a tus hijos? ¿Quieres perder a tu familia, Miguel Ángel?
20: No, para nada. Es que, no sé, estaba confundido, no sé por qué lo hice. De hecho, por eso llamo para ver si me pueden ayudar con este problema.
18: Mire, vea, yo necesito que tú me visites con tu mujer, porque aquí tú no solamente tú estás solo, tú estás mal, aquí tu esposa también últimamente se ha venido sintiendo mal, como con mucha depresión, como muy pensativa, dolor en su cuerpo, inflamación de su estómago, es una persona que no duerme, una persona que no descansa, una persona que se siente mal. Tú ya la has llevado al médico, pero el médico le ha dicho que no tiene nada o no le encuentran absolutamente nada, ¿sí o no?
20: Sí, de hecho le hemos hecho estudios y no nos dan un resultado exacto de la enfermedad que tengo o el malestar que está volviendo a ella.
18: Okay, entonces aquí me marca la primera carta que sí, que es un salamiento, hay un amarre, un ligamiento, hay algo que hicieron para acabar y destruir tu felicidad, tu hogar, lo están logrando, lo están consiguiendo. Esta mujer se ha valido de medios para atacarlo a usted, para someterlo y obligarlo a cosas que usted no quiere hacer en el momento. Mire, necesito que me visites con tu esposa. Tiene que ir con tu esposa. Tienes que ir con tu esposa para que ella sepa que verdaderamente te tienen mal, que te tienen dañado. Tenga la plena seguridad que tú visitándome con tu esposa, ella va a entender, ella va a comprender todo y todo se va a solucionar. Le voy a dar una protección contra esta mujer que te está haciendo una velación, que te está haciendo un rezo, para que tú logres nuevamente tener esa estabilidad, logres salir adelante, ¿ok?
20: Gracias.
18: Mire, necesito necesito que me consiga, ponga atención, Miguel Ángel, me va a conseguir una botella de agua limpia, de agua bendita, me va a conseguir una veladora blanca y me va a conseguir dos limones, ¿ok? Con eso vamos a hacer una velación y un despojo, que se llame. Vamos a hacer un descruce de esas energías negativas y vamos a despojar, eso lo vamos a devolver a aquella persona que mandó a hacer ese daño, esa maldad, ¿ok?
20: Funciona.
18: Sí, va a funcionar. Ahora, o sea, ¿cómo? No lo dudes, si te he dicho la verdad por teléfono, no me conoce, yo no te conozco, o te he mentido.
20: No, me dices toda la verdad. De hecho, es la primera vez que llamo a un tipo de este programa, pero estoy ahogado en el problema, no estoy desesperado, no sé cómo salir de este gran problema que tengo.
18: Eso, pues te estoy hablando con la verdad, imposible que sigas dudando de mí. Si me escuchaste, Miguel Ángel.
20: Sí, me escucho.
18: Que te estoy hablando con la verdad, imposible que sigas dudando de mí, que no te pueda ayudar.
20: No, de hecho es que quiero ir a cubrir para que me apoyen. A ver si usted puede sanar y ayudar a que no pierda mi familia.
18: No, con todo
20: sanar el gusto.
18: Te espero hoy, haga el esfuerzo de sacrificio. El esfuerzo de sacrificio es el tuyo, el trabajo es el mío, ¿bien?
20: Sí, de hecho, cubre. Estoy ido a buscar a mi esposo para contactarle y ir lo más rápido posible.
18: Claro que sí. Buen día, Miguel Ángel, que Dios te bendiga, gracias por tu llamada.
19: Hay un ligamiento, maestro Juan Carlos, y tiene que venir con su esposa, el señor Miguel Ángel. Le salió la carta de la torre, como usted le dijo, estaba creciendo como la espuma, pero de un momento a otro se fue de para atrás como el cangrejo. 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Vamos a retirar ese dolor de la vida, como venimos haciendo esta campaña este año 2026, maestro. Adiós al dolor, adiós al sufrimiento. 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Vamos a mirar de dónde viene, para dónde va, por qué fracasa en sus negocios. 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
19: Maestro, lo dejo con esta otra llamada con área de Riverside. Tiene área 951. Nos está marcando de Riverside. Adelante, maestro Juan Carlos, por favor.
18: Sí, muy buenos días.
21: Buenos días.
18: Buenos días, hija de Dios. Buenos días. Es tan amable, me regalas tu nombre.
21: Candelaria González.
18: Candelaria González. Fecha de nacimiento, Candelaria.
21: Mayo 11 del 80.
18: Rápidamente vamos a mirar, vamos a visualizar mayo 11 del 80. Te siento muy triste, te siento muy afligida. Este año para ti ha sido un año complicado. Todo te sale al revés, ¿sí? Entre más tú quieres acercarte, entre más quieres dar cariño, como que más se alejan. Tú quieres ser esa persona. Dígame.
21: Sí, últimamente, la verdad, ya no sé qué hacer. Al principio nos llevamos muy bien, tenemos dos niños, pero ahora cada rato me golpea. Y dice que maldita sea la hora que estuvo conmigo, nunca me ha pasado eso. Estoy pidiendo ayuda, no sé a dónde recurrir.
18: Efectivamente, aquí me aparece, hija de Dios, aquí me aparece... una persona que interfiere en la vida de ustedes, una persona que está acabando, que está destruyendo tu felicidad. Hay una persona que está interfiriendo, incluso a él lo tienen mal aconsejado, a él le han dicho que tú también lo engañas, que tú no lo quieres, incluso a él le han dicho que tú le has hecho una brujería, que le has hecho una violación, pero esto es a través de otra persona, a través de otra mujer que está sembrando cizaña. Él cambió porque él cambió completamente.
21: Me dice que yo tengo la culpa que le vaya mal. Nosotros estábamos muy bien en la economía, pero de pronto él empezó a maltratar mi matrimonio. Yo a veces ya no sé qué hacer, me ha golpeado en ocasiones.
18: Mire, él ni se da cuenta, él incluso a veces, dígame una cosa, esto, Candelaria, dígame una cosa, él a veces se arrepiente y le pide perdón y le dice que no lo vuelve a hacer. Pasan 8 días y vuelve y cae en la misma situación.
21: Llega la vez que eso no es amor, que él no puede estar haciendo eso. Yo me he preguntado por qué ese cambio. Y él me dice que no, pero hay una ocasión que ya no llega a la casa.
18: Bueno, hija, mire, quiero que tomen mucho valor estas lágrimas y ese llanto que tú estás expresando, ese sentimiento de dolor. Quiero que lo saques de tu corazón. Quiero que te concentres conmigo y repita conmigo. Padre Celestial. Bendice mi cuerpo.
21: Bendice mi cuerpo.
18: Mi alma y mi espíritu.
21: Mi alma y mi espíritu.
18: Para fortalecerme.
21: Para fortalecerme.
18: Quitarme este dolor que me aconqueja.
21: Quitarme este dolor que me aconqueja.
18: En tu santo Señor me encomiendo.
21: En tu Señor me encomiendo.
18: Y dame la fuerza necesaria.
21: Respire profundo.
18: Vamos a poner la fe en Dios, en Cristo Jesús. Ya, mujer, te vas a calmar en el nombre de Dios, en el nombre de Cristo Jesús. Mire, le prometo por Dios y por la Virgencita de Guadalupe, si tú me visitas en el día de hoy, Candelaria, tráeme la fotografía de tu esposo. Voy a despojarlo, voy a liberarlo de esa brujería, voy a liberarlo de ese mal, de esa velación que lo tienen a él lo tienen velado, lo tienen rezado. por eso él ha cambiado completamente contigo. Es una persona que trabaja, una persona que se esfuerza, se sacrifica, pero mire, le están quitando el pan de la boca a sus hijos. Esa mujer con la que él está saliendo es una mujer mala, es una mujer despiadada, una mujer que se vale de medios para dañar y para destruir. No es solamente su hogar el que ha destruido, sino a muchos más. Y desafortunadamente tu esposo cayó en las garras de esa mujer, ¿ok?
21: Sí. De hecho, yo le chequé un día el celular y le encontré muchas cosas, pero me pregunté y hasta me agredió.
18: No, no te preocupes, hija de Dios. Vamos a voltear la cara de la moneda. Necesito que me visites hoy. Me vas a traer la fotografía de él. Una veladora roja, una botella de agua bendita, ¿ok? Eso, hija, pero ya no me llores más, ya no llores más. Yo quiero que seas feliz, yo quiero que tomes ese valor y vamos a sacar. Yo le juro por Dios y la Virgen de Guadalupe que las cosas van a cambiar, ¿ok? Ya, hija de Dios, ten la fe en Dios, en Cristo Jesús y en un servidor. Le voy a ayudar. ¿Le he hablado o no le he hablado con la verdad?
21: Sí, me hablaron con la verdad.
18: Eso, mija, ya toma valor y vamos a salir adelante, ¿ok?
21: Sí, muchas gracias.
18: Con todo gusto, fe y confianza para poderte ayudar. Que Dios me la bendiga.
19: Llora y tiene muchos problemas, maestro Juan Carlos, la señora Candelaria González. Como usted vio, como usted percibió, como usted le dijo, y pues la fecha de nacimiento de ella, mayo 11 de 1980. Si usted es de las personas que tiene problemas parecidos, similares, problemas que ahí con su esposo, con su esposa. 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
19: Y recuerden, hermanos, que pueden mandar un mensaje de texto con la foto de su mano derecha. 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
1: Pida una oración, pida un consejo, pida una orientación o, en lo posible, visítenos, consultemos. Si usted tiene un mal, tiene un daño, se lo vamos a retirar y le vamos a decir el nombre de la persona que no lo quiere ver bien, que le ha hecho un trabajo de maldad o de brujería.
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1: Que le despertemos a la vida, porque este año 2026 avanza, avanza, avanza a pasos agigantados. Maestro, lo dejo con esta otra llamada. Adelante, por favor.
2: Sí, muy buenos días.
3: Sí, buenos días.
2: ¿Con quién tengo el gusto?
3: Con Andrea Flores.
2: Andrea Flores. ¿Fecha de nacimiento, Andrea?
3: Julio 27 de 1982.
2: ¿Julio?
3: 27 del 82.
2: Ok. Bueno, ¿qué pasa? ¿Qué sucede aquí esto? Andrea, acabo de recibir una llamada, no sé si la escuchaste ahí, la estaba escuchando a través de la radio, una persona que le han hecho la vida imposible, una persona que están acabando destruyendo su hogar, su familia. Aquí también veo y me marca mucha tristeza en tu corazón. Tú tienes un hogar, un lindo hogar, quiere tener unos hijos, tienes un hijo, dígame una cosa, tienes un hijo, quieres tener más, pero no te has podido volver a embarazar.
3: Así es, pues ya tengo un hijo y pues mi hijo está grandecito y pues he tratado de embarazarme y no, pero más que lo he intentado, no he podido.
2: Ok, aquí podemos hacer todavía muchas cosas. Aquí hay una persona muy cercana y es una mujer que le tiene mucha envidia, una mujer que le tiene mucho coraje, una mujer que está enamorada de su esposo y se ha valido de medios, ¿para qué? Para acabar y destruir tu felicidad. Ella quiere arrebatarte a esa persona, a esa pareja, a ese esposo que tú tienes. Veo que son felices, pero quieren tener otro hijo y la ilusión de ustedes es tener otro hijo. Desafortunadamente a usted le hicieron un amarre, le hicieron un ligamiento para que usted no pudiera tener familia. Incluso tu esposo se ha sentido desesperado, su esposo se ha cambiado contigo, ya llega tarde a la casa, ya no es esa persona amorosa, ¿sí o no?
3: Así es. Sí, pues de un tiempo para acá, porque pues me echa la culpa a mí de que pues a lo mejor yo soy la que no quiero, que nada más lo estoy ilusionando, pues como intentamos y no podemos, se enoja, ya empieza a llegar tarde, ya no es, pues sí, prácticamente ya no es lo mismo a como estábamos antes.
2: Exactamente, mire hija, yo quiero que cuanto antes, mire, que ya nos faltan pocos minutos para terminar el programa, tengo otra llamada en espera también. Mire, necesito que me visites, me traigas una fotografía de él o me traigas una prenda, ¿ok? Me va a traer también una veladora, me va a traer una veladora blanca y una botella de agua bendita, una prenda, una fotografía de él, una veladora. Vamos a sacar y vamos a liberar, hay un daño, un mal, hay en tu estómago, hay un asentamiento que también es lo que no deja estabilizar, no hay un calor perfecto hormonal, entonces esto es lo que está afectando. Pero no es de médico, porque el médico, siento, percibo que tú puedes haber ido al médico, el médico te dice que tú estás bien, que sí te puedes embarazar, ¿sí? Que no lo entiende. No lo... Pero aquí es ese problema, a usted le dieron a beber, le dieron a comer algo, le hicieron un cierre, le hicieron un ligamiento para que usted no pudiera ser feliz, para que no pudiera tener más hijos, ¿ok?
3: Okay.
2: A raíz de esto es que tu esposo también se viene cambiando. A raíz de esto es que él quiere como otra vida, quiere conseguirse otra mujer que le dé más hijos y toda esa situación, pero es a través del daño, a través de la brujería que le están haciendo, a través del rezo, a través del ligamiento que están haciendo para acabar con la felicidad de ustedes, ¿ok? Si es un daño, si es una maldad, si es una brujería con lo que están trabajando, ¿para qué? Para que usted no pueda embarazarse, ¿bien?
3: Ok, pues sí, lo único que le pido es saber si usted me puede ayudar con eso.
2: Claro que sí, estamos para eso, para ayudar y para decirte. Si no te hubiese hablado con la verdad, pues tú en este momento puedes decirme si te hablé o no te hablé, si te estoy engañando. Eso lo hacemos a través de la llamada para probar nuestra mente y nuestra capacidad para que ustedes se den cuenta que sí hablamos con la verdad. Antes de hablarme y antes de levantar ese teléfono, ¿tenía cierta duda, cierta inseguridad?
3: Pues sí, porque yo decía, a veces decía, ay, será cierto que todo lo que dicen es cierto, las personas, pero pues ahorita con todo lo que usted me está diciendo, no nos conocemos, yo no había ido y

0: pues sí es cierto lo que me dice, y pues qué más me queda decirle que quiero que me ayude y yo haré lo que usted me pida, al pie de la letra, porque si esta situación ya no la soporto, así como estamos, acomodamos, ya no es lo mismo.
1: Te prometo, te lo juro por Dios, por la Virgen de Guadalupe, Andrea, me visitas, me llevas esos materiales que te dije y tenga la plena seguridad que vamos a cambiar y vamos a modificar el destino de tu vida. Que sea feliz, que logres tus metas, tus sueños, tus objetivos, que tu esposo te vuelva a amar, que te vuelva a querer, te vuelva a respetar. Él te quiere, pero desafortunadamente lo están quitando de tu camino. Lo están quitando de tu camino de forma mala, ¿ok?
0: Sí, está bien.
1: Maestro, repita nuevamente el número de teléfono para que a través de nuestra línea psíquica aquellas personas que nos están escuchando en ese momento, que pueden seguir marcando, pueden seguir insistiendo.
2: Gracias, maestro Juan Carlos, por esta otra orientación y que todas las personas que nos están escuchando en este momento, en los freeway, en su casa, en su negocio, en su lugar de trabajo, en el carro, nos está escuchando. Que nos marque, maestro. 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
2: Maestro, lo dejo con esta otra llamada. Adelante, por favor.
1: ¿Con quién tengo el gusto?
4: Con Roberto Ávila.
1: Fecha de nacimiento, aquí. Roberto, rápidamente.
4: Junio 20 de 1978.
1: Junio 20 del 78. Puedo ver aquí a través de tu fecha de nacimiento, a través de tu nombre, a través de tu energía, a través de tu voz. Aquí hay un problema grave, hay un problema serio, Roberto. Debes de tener cuidado. Hace mucho tiempo, dígame una cosa, tú estás yendo al médico, hace mucho tiempo te han hecho limpias, barridas de cuerpo. Te han dicho que ese problema que tú tienes a la altura de tus rodillas, en la planta de los pies donde sientes ese ardor, donde sientes ese comezón, como que si tus pies estuvieran ardiendo y como que si tus rodillas las atravesaran con unos alfileres. Te han dicho que es una brujería, te han dicho que es un daño, te han hecho limpias, barridas de cuerpo, pero tú no has visto un resultado.
4: Así es, maestro. Primero acudí a los médicos, pero me decían que no tenía nada, por más que me hicieron todo eso. Después una persona me dijo que era brujería y ya acudí con personas para que me limpiaran todo eso y que me dicen que eso nada más me saca el dinero y pues no ha visto resultados jamás.
1: Te voy a pedir un favor, Roberto. Si me quieres creer, no te hagas limpias, no te hagas barridas de cuerpo. No te hagas limpias, no te hagas barridas de cuerpo. Aquí yo veo una mujer muy ofendida. Una mujer muy ofendida, una es tuya, porque tú ahorita tienes una relación con otra persona, ¿sí o no? ¿O te estoy mintiendo?
4: Sí. Sí, no, sí.
1: Ok, aquí me marca una mujer muy ofendida. Ella se valió a través de una prenda tuya, a través de una fotografía, te tiene enterrado en un panteón, atravesado con alfileres a la altura de los pies. En el momento que entierran ese fetiche, entierran ese daño, ese mal, ¿qué es lo que pasa? Queman el fetiche, por eso tú sientes ese ardor, ese comezón en tus pies, por eso a la altura de tus rodillas siente como que si te atravesaran unos alfileres. Necesito cuanto antes, lo más pronto, Roberto, me visites. Yo quiero que me traiga agua bendita de tres iglesias, una veladora blanca y una botella de alcohol. Te voy a mostrar la cara de tu exmujer, aclarando y diciendo con verdad lo que le estoy diciendo, ¿ok?
4: Sí, ya imagino quién es. Sí. Ok, yo le llevaré todo eso.
1: Eso, cuanto antes, hoy mismo me visitas, hoy mismo me consulta y tenga la plena seguridad que las cosas las vamos a cambiar. Vamos a recuperar tu suerte, porque tu suerte también la tienes perdida. El dinero llega a tus manos, pero se va para una cosa, se va para la otra. Te sientes desesperado, te sientes angustiado. Es por lo mismo que han hecho, ¿ok?
4: Efectivamente, maestro.
2: Maestro Juan Carlos, estamos llegando a la parte final de nuestro programa. Recuerden, hermanos, que pueden seguir marcando, pueden seguir insistiendo, pueden mandar un mensaje de texto. 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
2: Maestro, lo dejo para que usted haga nuestra despedida.
1: Mis queridos hermanos del alma, mi bella familia, gracias por estos minutos que me han brindado y que he estado con ustedes. Y no olviden, sean felices. El grupo internacional Kirlan les dice, y que un ángel, guardián y poderoso, ilumine el camino de sus vidas. Que Dios le bendiga y él me bendiga. Hasta pronto.
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10: Y aquí nuevamente con ustedes, brindándole más consultas, más orientaciones totalmente gratis. Recuerden, hermanos, es muy fácil participar, muy fácil consultar, muy fácil poder usted quitarse esa duda, si realmente esa enfermedad, ese dolor, esas sensaciones que usted tiene extrañas son a base de un alumbramiento, de un salamiento, de un trabajo de brujería y hechicería. Recuerden que hoy en día, mis queridos hermanos, hay muchas formas de causar daño. Muchas veces ponen algo en su tejado, muchas veces ponen algo en su jardín, muchas veces ponen algo en su panteón, pero también pueden contaminar su cuerpo por medio de una comida o una bebida conjurada y ritualizada. ¿Cómo vamos a saber si realmente esto está pasando en usted, en su cuerpo, en su familia, y eso está trayendo estos eventos recurrentes negativos o estas sensaciones extrañas a su hogar, o está trayendo estos problemas tanto en la relación de pareja o como en la relación de la familia con sus hijos, con sus hermanos? 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Simplemente necesita un huevito, necesita una botella de agua y necesita una veladora blanca. 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Lo vamos a hacer con romero, con ruda, con limones y con una cucharada de sal para que saque toda esa sal, todos esos salamientos, toda esa mala suerte, toda esa mala vibra, despojarla completamente. 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Si usted tiene fe y quiere salir adelante, si usted quiere hacer oración y cambiar la energía de su hogar por medio de plantas, por medio de elementos de nuestra madre naturaleza, lo puede hacer. 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Tenemos una llamada, ¿con quién tengo el gusto?
11: Mi nombre es Vanessa Trejos.
10: Vanessa Trejos, muchas gracias por comunicarse a La Mano de Dios con Curaciones y Soluciones. Proporcióname, por favor, tu fecha de nacimiento, Vanessa.
11: Nací el 20 de diciembre de 1985.
10: Diciembre 20 de 1985, usted pertenece al signo de Sagitario. Las personas nacidas bajo este signo son personas optimistas, personas aventureras, curiosos y son personas muy honestas. Su metal es el estaño. El estaño simboliza la flexibilidad y la adaptabilidad. Su color es el color púrpura. El color púrpura evoca la espiritualidad y la calma. Y su número de la suerte, según su fecha de nacimiento y según la numerología, Vanessa, es el número 3. Que se relaciona con la creatividad y la expresión. Aquí estoy realizando su carta astral y por medio de su carta astral me logro dar cuenta de que últimamente se le han venido presentando muchos problemas en su hogar, en su familia. Yo veo que no pueden ser felices, que no encuentran la paz, que ustedes viven como perros y gatos. Y aparte de eso, me logro dar cuenta que en uno de sus hijos la salud se ha empezado a deteriorar de repente. Y ha sido que se empieza a deteriorar muy rápido la salud, ¿sí? Sale de una enfermedad y termina en otra enfermedad. Yo quiero que me platique un poco, por favor, de su caso.
11: Sí, en efecto, yo la verdad es que siento que me hicieron algún trabajo de brujería o algo así a mí y a mi familia, porque la verdad es que no somos felices, no podemos estar en paz. Mi hija siempre está enferma, siempre está con mareos, con males estomacales, vomita. Apenas hace un año que empezó a arreglar y la verdad es que ella se pone muy mal.
10: Dios mío bendito. Mire, hija, yo aquí claramente me logro dar cuenta que ahí donde ustedes viven, que ahí donde ustedes están, hay algo malo. Hay una energía negativa, hay algo muy fuerte que los está perjudicando. Yo quiero que usted, por favor, salga al jardín de su casa y busque una planta que es una lengua de suegra. Esa planta usted se la regalaron. Esa planta tiene una maceta de color café. Quiero que vaya y la cheque.
11: A ver, permítame.
10: Usted me va a decir si esa planta es como yo se lo he dicho o si no es así, por favor. Si me estoy equivocando, me lo hace saber.
11: No, sí, es una maceta café y es una planta que me regalaron. Me la regaló
10: Juanita, le regaló esa planta.
11: Así es, Juanita, compañera del trabajo.
10: Una compañera del trabajo. ¿Usted había notado desde que usted tiene esa planta en su hogar, usted empezó a tener estos problemas, empezó a tener estas dificultades, tanta envidia, tantos problemas, y la salud de su hija en especial se empezó a deteriorar? ¿Había usted notado eso o no, Vanessa?
11: Lo noté a partir de que ella y yo nos distanciamos. O sea, éramos muy muy amigas y de repente nos distanciamos y ella me regaló esa maceta y fue cuando yo empecé a tener muchos problemas y la verdad es que esa niña se enferma. Donde la lleve no le funciona ningún tipo de tratamiento.
10: Ya usted la lleva al médico, pero los tratamientos no le funcionan para nada, la medicina no le está funcionando.
11: Así es.
10: Okay, ¿y usted por qué no había tirado esa maceta? Si desconfiaba de esta persona.
12: No la había tirado porque la verdad es que no la relacionaba. No la relacionaba con el problema que me estaba pasando.
10: No le voy a pedir que saque la tierra de esa maceta y que usted empiece a revisar, porque yo veo que ahí en esa planta hay algo fuerte, es algo negativo, y no quiero que a usted le vaya a pasar algo malo. Yo veo que aquí esta mujer realmente se sintió traicionada por un problema en su trabajo. ¿Sí recuerda usted eso?
12: Sí.
10: Y esta persona le quiere hacer daño por medio de la persona que usted más ama en su vida, que es su hija. Entonces, hermanita, yo le voy a ayudar con esto. Yo quiero que usted, por favor, me traiga esa maceta. Me va a traer esa maceta, una sábana. Me va a traer una botella de agua de un litro y una bolsa negra. Yo le voy a ayudar a checar qué es lo que hay ahí, ¿de acuerdo?
12: Está bien.
10: Perfecto, le voy a pedir a mi asistente que la tenga usted en la línea, que agarre la línea, y él le va a indicar qué es lo que necesitamos y cuándo la voy a atender, ¿está bien?
12: Sí, por supuesto, muchas gracias.
10: Gracias a usted por comunicarse. Dios y la Virgen me la bendiga. 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Vamos a ayudarle a recuperar la fe al escéptico, a las personas que ya no creen, las personas que simplemente piensan que están pasando por una mala racha y que muchas veces están siendo víctimas de alumbrados con muy malas intenciones o de trabajos mucho más fuertes. 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
10: 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Cuando usted vea estos hermosos resultados, estos cambios en su vida, me va a pagar con su testimonio para que estos testimonios sean escuchados por toda esta audiencia. Para todas las personas que nos están escuchando, porque estos programas van dirigidos directamente a las personas que están sufriendo por una enfermedad, para las personas que están desahuciadas, porque se han tomado la medicina, porque han visitado un lugar, han visitado otro, pero no han podido ver resultados. Este programa está dirigido a todas esas personas. Está dirigido también a las personas que están perdiendo su pareja, que quieren recuperarla, que no quieren perder el hogar, que no quieren permitir que se destruya completamente. Aquí, en la mano de Dios, le vamos a ayudar. También lo estamos dirigiendo a las personas que juegan y nunca ganan, que tienen muy mala suerte. Personas que se proponen un proyecto pero no lo pueden sacar adelante, por mejor que hacen las cosas. Aquí, hermano, nosotros le vamos a ayudar a cambiar completamente su suerte, a cambiar completamente su vida. 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Me indican que tenemos una llamada. ¿Con quién tengo el gusto?
14: Con Santiago Mendoza.
10: Hola, Santiago, Dios y la Virgen me lo bendiga. Santiago, proporcióname por favor su fecha de nacimiento, tan amable.
14: Sí, yo soy del 15 de octubre de 1977.
10: 15 de octubre de 1977, usted pertenece, Santiago, al signo zodiacal de Libra. Las personas nacidas bajo este signo son personas equilibradas, personas sociables, diplomáticos y son personas que aprecian mucho la naturaleza. Su metal es el cobre, que simboliza la comunicación y la conexión. Su color es el color verde, que evoca la paz y la armonía. Y su número de la suerte es el número 6, según su fecha de nacimiento y la numerología. Aquí estoy realizando su carta astral, Santiago, y por medio de su carta astral me logro dar cuenta de que últimamente su vida ha tomado un cambio radical. Han llegado a su vida vicios que usted no tenía. Veo que últimamente usted se está refugiando y se está hundiendo en el alcohol. Veo que el dinero no le rinde, veo soledad y también veo traición, veo una traición. Yo quiero que me platique un poco de su caso, por favor.
14: Pues sí, efectivamente, mi mejor amigo, el que era mi mejor amigo, se fue con la que era mi mujer. ¿Sí? Debido a eso, pues yo caí en depresión, empecé a tener muchos problemas y pues me hundí en el alcoholismo. De hecho, ahorita estoy pasando por esa situación del alcohol.
10: ¿Cuánto tiempo lleva usted con eso, con ese problema?
14: Mire, ya llevo más de medio año, ¿sí? Ya casi le pego al año. Y es una situación que ni yo no puedo remediar, por más que yo quiera.
10: Ok. ¿Cuál es el nombre de su amigo?
14: Él se llama Antonio.
10: Antonio. Mire, yo le voy a ser muy honesto y muy sincero, no quiero que vaya usted a tener problemas, peleas ni discusiones, ¿verdad? Pero sí es importante que usted sepa que quién le hace el mal y de quién debe de cuidarse, ¿cierto?
14: Sí.
10: Mire, Antonio entraba a su casa, porque era su mejor amigo. Entraba a su casa, comía en su mesa, comía con su familia, ¿cierto? Y esta persona...
14: ¿Es cierto? Sí.
10: Esta persona lo traicionó completamente. ¿Por qué? Porque se llevó a su esposa, se llevó a sus hijos y lo dejó solo en su casa. ¿Sí o no?
14: Sí, tristemente esa es la verdad.
10: ¿Cierto? Lamentablemente, este señor, él buscó un brujo de manto negro para alejarlo completamente a usted, para que usted tomara los vicios del alcohol, para que usted el dinero no le rindiera, para que usted tomara diferentes decisiones, pero malas decisiones. Y esas decisiones lo llevaron a que usted acabara completamente la relación con su esposa. Porque debido al alcohol fue que ella se empezó a alejar de usted y se empezó a acabar completamente la relación, ¿sí o no?
14: Sí, la verdad, este fue el motivo. Ella ya no me soportaba por esta situación.
10: Mire, Santiago, yo aquí claramente por medio de esta carta astral me logro dar cuenta y por medio del estudio que estoy haciendo, estoy abriendo su campo espiritual y yo veo que ahí donde usted vive hay maldad, ¿sí? Yo quiero que usted se vaya a la parte de atrás de su casa, en su jardín, ¿sí? Usted ahí tiene un jardín chico en la parte de atrás y ahí hay una planta, esa planta es una sábila. Y al lado de la sábila, al lado derecho de la sábila, quiero que busque, no está muy profundo, excave, ahí usted va a encontrar algo que le va a llamar mucho la atención. Yo quiero que vaya inmediatamente y me diga qué es, por favor.
14: A ver, voy para allá, permítame.
10: ¿Ya está?
14: Ok, permítame. Sí, ya estoy ahí, permítame. Déjeme.
10: Simplemente con la mera mano usted iba a encontrar.
14: A ver, sí, mire, estoy sacando una botella.
10: ¿Una botella grande?
14: No, es una botella de esas pequeñas, de las que nos dan cuando vamos en el camión o cuando vamos a algún hotel.
10: ¿Tiene licor dentro o qué tiene dentro?
14: Pues yo veo un líquido turbio, veo un líquido turbio. Lo preocupante es que veo ahí como una imagen de los que se usan los...
10: ¿Una santa muerte?
14: Muerte, así es correcto.
10: Dios mío bendito, Santiago, ahí está el mal. Ahí está el mal, ahí está el daño que le están haciendo y la causa y el motivo por qué esa persona se alejó de su vida y se acabó completamente su hogar. Yo quiero que usted me traiga eso para mi consultorio. Yo lo voy a dejar en la línea con mi asistente y él le va a indicar la hora en la que lo voy a recibir, ¿de acuerdo?
14: Sí, estoy de acuerdo.
10: Perfecto, Dios y la Virgen me lo bendiga. Nos vemos al rato.
14: Sí, muchísimas gracias.
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10: 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Tenemos una llamada. ¿Con quién tengo el gusto?
16: Hola, soy Gonzalo Ábalos.
10: Gonzalo, Dios y la Virgen me lo bendiga. Gonzalo, ¿me puede proporcionar por favor su fecha de nacimiento, es tan amable?
16: Claro, yo soy del 29 de septiembre de 1986.
10: Septiembre 29 de 1986. Usted pertenece al signo de Libra. Las personas nacidas bajo este signo son personas equilibradas, personas sociables, diplomáticos. Su metal es el cobre, que simboliza la comunicación y la conexión. Su color es el color verde, que evoca la paz y la armonía. Y su número de la suerte, según su fecha de nacimiento y la numerología, es el número 6, que simboliza el equilibrio y el amor. Mire, aquí estoy realizando su carta astral y por medio de su carta astral, Gonzalo, me logro dar cuenta de que su vida ha tomado un cambio radical, algo inesperado, algo que, o sea, su vida ha cambiado del cielo a la tierra, ¿cierto?
16: Es muy cierto, la verdad. Sí.
10: Présteme atención a lo que le voy a decir, Gonzalo. No me diga nada, yo le voy a decir todo lo que puedo ver en la carta astral, ¿está bien?
16: Sí.
10: Mire, yo aquí claramente me puedo dar cuenta que usted tenía esposa, que usted tenía su negocio, que usted tenía su dinerito, tenía sus ahorros, ¿sí? Y que tenía usted muy buena salud, ¿cierto? Ahora su vida es completamente diferente. Su vida es completamente diferente. Ya usted permanece constantemente enfermo, ¿sí? Lamentablemente el dinero se le ha ido como agua entre sus manos.
16: Sí.
10: Su esposa se alejó de su lado.
16: Sí.
10: Perdió usted su negocio.
16: Es correcto.
10: O sea, su vida cambió completamente, Gonzalo. Sí. Aquí yo lo que puedo ver realmente, hermano, es que usted cometió un error muy grande. Usted cometió un error muy grande porque aquí yo veo infidelidad. Yo veo que usted le fue infiel a su esposa. Yo veo que ella también se dio cuenta de esa infidelidad y se alejó de su vida, ¿cierto?
16: Es totalmente cierto.
10: Usted pensó que podía continuar su vida así, que usted podía seguir siendo el mismo hombre exitoso, pero lamentablemente la vida le dio una sorpresa porque su vida cambió completamente. Yo quiero que usted me platique un poco de su caso, por favor.
16: Sí, la verdad es que, como usted bien lo comenta, yo tenía todo, realmente, todo lo que un hombre puede pedir, pero sí. Pues yo andaba de mujeriego, andaba de fiesta, andaba pues haciendo las cosas mal, ¿verdad? Entonces sí. Un día mi esposa se dio cuenta de esto y ahí todo empezó a cambiar. Desde ahí todo se fue en picada, desde el negocio, el dinero, mi salud, tal, y usted, así como usted me lo está diciendo, así me fueron pasando las cosas. Y la verdad, yo ahorita en este momento yo ya estoy muy desesperado, ya no sé qué hacer, y por eso recurro a ustedes, porque sé que me pueden ayudar.
10: Claro que sí, Gonzalo, mire, usted nos está buscando una ayuda, y una ayuda a la que yo le voy a dar, ¿de acuerdo? Mire, Gonzalo, ¿usted recuerda a esa mujer, Maribel se llama la mujer con la que se dio cuenta su mujer que usted estaba saliendo, ¿verdad?
16: Así es su nombre, exactamente.
10: Mire, esa mujer lamentablemente se obsesionó con usted y ella decidió hacerle trabajos de brujería y de hechicería para alejarlo de su esposa, para que usted no pudiera vivir con ella. ¿Qué pasa? Usted se alejó de ella, pero usted, después de terminar la relación con su esposa y usted seguir viviendo solo, usted lamentablemente siguió de mujeriego, buscó otra mujer, no se fue con Maribel, que era lo que ella quería. Ella pensaba que alejándolo usted de su esposa, usted inmediatamente se iba a ir detrás de ella, y así no fue. Lamentablemente usted se fue con otras mujeres, siguió usted saliendo con una, con otra mujer, porque usted estaba, pues digamos lo que, disfrutando de su soltería, ¿verdad? Y esta mujer, con rabia, con odio, con resentimiento, decidió seguirlo trabajando. Hoy en día, esta mujer le ha hecho perder todo. Y le estoy diciendo el nombre, ¿sí?, de la persona que le está haciendo el daño, pero no para que usted vaya a hacerle daño, ni para que usted vaya a pelear con ella, ¿cierto? Es para que usted se cuide. ¿De acuerdo?
16: Sí, perfectísimo. Sí, está muy bien. Muchas gracias. Sí.
10: Por lo que puedo escuchar, yo veo que usted está en el freeway, ¿cierto? Usted está en carretera en este momento, ¿verdad?
16: Sí, así es.
10: Muy bien, mire, Gonzalo, yo le voy a ayudar con esto, no le voy a hacer perder más tiempo ahí. Yo lo voy a dejar en línea con mi asistente va a tomar su llamada y le va a indicar qué día me va a venir a verme y qué es lo que usted me va a traer, ¿de acuerdo?
16: Perfectísimo, yo así lo hago, muchísimas gracias.
10: Perfecto, muchas gracias a usted por comunicarse y por confiar en nosotros. Dios y la Virgen me lo bendiga.
16: Muchas gracias.
10: 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Hasta nuestro próximo programa. Dios y la Virgen me los bendiga.
17: Hasta nuestro próximo programa.
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10: Nuevamente quiero saludar a toda la audiencia de esta prestigiosa emisora para invitarlos a que participen de nuestro programa, de que empiecen a cambiar completamente su vida simplemente con una llamada, con su nombre y su fecha de nacimiento. Es todo lo que yo les pido para poder darles una consulta totalmente personalizada para la persona que se quiera comunicar. Esta consulta consiste en, por medio de su nombre, su fecha de nacimiento y por medio de herramientas esotéricas como la astrología, la numerología y el tarot, poder encontrar cuál es el problema y cuál es la solución, o cuál es la enfermedad y cuál es la curación. Si usted, mi querido hermano, se comunica conmigo, me da su nombre, su fecha de nacimiento, yo le voy a decir su signo, su metal, su color y su número de la suerte. Y realizo su carta astral. Por medio de esa carta astral puedo ver su pasado, puedo ver su presente y también puedo ver su futuro. Vamos a ver, mi querido hermano, quién le tiene odio, quién le tiene envidia, quién le quiere hacer daño a sus espaldas, a usted, a su pareja, a sus hijos o a su familia en general. Esta consulta es totalmente gratis. Simplemente necesito su nombre, su fecha de nacimiento y también, mi querido hermano, les puedo ofrecer una limpia tanto corporal como en el hogar. Esta limpia es totalmente gratis. Para la limpia corporal simplemente voy a necesitar un huevito, una vela blanca y una botella de agua. Es todo lo que necesito. Y para su hogar voy a necesitar romero, ruda, limones, voy a necesitar una cucharada de sal y voy a necesitar un recipiente. La persona que quiera realizar esta limpia, tanto en su hogar como en su negocio, para ver resultados, lo puede hacer. Lo puede hacer porque esta consulta es totalmente gratis. Usted puede solicitar esta limpia y lo único que le pido es que usted se comprometa conmigo a darme su testimonio al ver los resultados. Si usted no ve cambios, si usted no ve cambios bonitos en su vida, en su familia, en su negocio o en su hogar, no siente un cambio de energía, hermano, no me da el testimonio. 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Tenemos una llamada. ¿Con quién tengo el gusto?
18: Hola, Yadira Aguilar.
10: Hola, Yadira. Dios y la Virgen me la bendiga. Proporcióneme, por favor, su fecha de nacimiento, es tan amable.
18: 11 de marzo de 1979.
10: Muy bien, usted pertenece al signo de Piscis. Las personas nacidas bajo este signo son personas intuitivas, personas muy soñadoras, personas que siempre están buscando sacar sus proyectos adelante, ser líderes. Son personas compasivas y son personas muy adaptables. Su metal es la plata. La plata simboliza la sensibilidad y la conexión emocional. Su color es el color verde agua, que evoca paz y espiritualidad. Su número de la suerte, según su fecha de nacimiento, según la numerología, es el número 2, que simboliza la dualidad y la cooperación. Aquí, Yadira, estoy realizando su carta astral y por medio de su carta astral me logro dar cuenta de que usted tuvo un problema, ¿sí? Usted tuvo un problema, usted tuvo una discusión con una persona en su trabajo y desde ese momento en que usted, bueno, no exactamente en ese momento, pero después de que usted tuvo ese problema, esa discusión, usted empezó a enfermarse. Yo veo que usted viene sintiendo fuertes dolores de cabeza, ¿sí? Dolores de cabeza insoportables y que tampoco logra soportar la luz porque siente usted como esa migraña, ¿cierto? Y de repente usted empieza a sentir calentura y empieza a sudar, ¿sí o no? Quiero que me platique un poco de su caso, por favor.
18: Mire, yo soy manager de un restaurante, pero desde que corrió una persona que nos estaba robando, mi calidad de vida ha bajado muchísimo. Realmente he sido varios doctores, no me encuentran cura, los dolores de cabeza son insoportables. Mareos, ya no sé qué hacer, y pues quiero saber si hay algo que está provocando mis enfermedades que no, los médicos no pueden encontrar.
10: ¿Usted se ha tomado la medicina al pie de la letra como se lo han dado en la receta médica?
18: Como me la dan, estudios y nada, no encuentra nada.
10: ¿Usted se toma la medicina y siente algún cambio?
18: No, ninguno, todo igual, he gastado mucho en medicamento y nada.
10: Todo igual. Esa persona que usted despidió, esa persona la amenazó, le dijo que le iba a hacer daño. ¿O
18: sí,
10: no?
18: Así es. Sí, realmente cuando la descubrimos robando y la corrimos, nos dijo que nos íbamos a arrepentir, que era lo peor que habíamos hecho. Bueno, realmente lo tomamos solamente como palabra.
10: Bueno, sí. Yo lo que puedo ver aquí es que realmente esta persona, usted anteriormente la tenía en redes sociales, ¿verdad?
18: Sí, así es.
10: Y esta persona actualmente ya no aparece en sus redes sociales. ¿Qué pasa? Esta mujer realmente lo que ha hecho con usted es sacar unas fotografías de sus redes sociales de cuerpo completo y esta persona ha empezado a hacerle una velación. Esta persona le está haciendo una velación junto a la Santa Muerte y la está rodeando de muchas velas negras, de muchas veladoras negras, y es por eso que cuando le acercan todas esas velas negras a su fotografía, usted empieza a sentir ese calor, esa calentura, y usted empieza a sudar, y empieza a sudar frío, ¿cierto? Eso pasa regularmente en las noches o en las tardes, después de que ya ha bajado el sol y ya empieza a llegar la noche, como en ese tiempo aproximadamente, ¿cierto? Aquí yo puedo ver que esta persona realmente le está causando daño. Esta persona está deteriorando su salud y le está haciendo daño y esta persona no piensa parar, ¿sí?
19: o usted acaba con esto que le están haciendo, o esto acaba con usted y con su salud, y usted claramente se ha dado cuenta de que esta maldad, de que este daño que le están realizando, sí tiene fuerza, sí tiene poder, porque la está haciendo pasar muy malos ratos, la está afectando su salud, su paz y su tranquilidad, ¿cierto?
18: Sí, yo no sé qué hacer, sinceramente.
19: Mire, Yadira, yo le voy a pedir a usted un favor. Yo quiero que usted, por favor, me visite a mi consultorio, me traiga el nombre y la fecha de nacimiento, si de ser posible, porque si usted es la manager de ese restaurante, yo supongo que usted tiene una copia del ID de esa persona, ¿cierto?
18: Claro que sí.
19: Necesito nombre y fecha de nacimiento para yo poder hacer un estudio y ver realmente qué tipo de daño es que ella le está realizando, y no le vamos a hacer daño a esa persona. Vamos a alejarla de su vida y vamos a curarla a usted completamente, ¿de acuerdo?
18: Claro,
19: yo quiero que usted, por favor, me espere en la línea. Mi asistente va a tomar su llamada y le va a indicar qué día la puedo atender. Dios y la Virgen me la bendiga.
18: Yo aquí espero, muchas gracias.
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13: Quiero darle las gracias, hermano William, porque había días en que me levantaba más cansada de lo que me acostaba. 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
19: La curación que yo realice con ustedes me la van a pagar con un testimonio con el que acaban de escuchar. Hay muchas personas que dicen, no quiero salir en la radio porque me conocen, porque me da pena. Por una o por otra razón, si ustedes no me quieren dar ese testimonio con nombre y con apellido, lo pueden hacer anónimamente. Lo que yo sí les pido es que lo hagan con sinceridad, que digan lo que vieron en nuestros consultorios y los resultados que vieron con la ayuda que le prestamos. Usted simplemente se comunica, nombre, fecha de nacimiento, y por medio de herramientas esotéricas como la astrología, la numerología y el tarot, le podemos ayudar a solucionar estos problemas. Hay muchas personas que tienen sensaciones de ser observados, se sienten vigilados, se sienten perseguidos todo el tiempo y no tienen problemas con nadie, pero sienten esa sensación. 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Hay muchas personas que están teniendo problemas en su relación. Hay personas que tienen eventos negativos recurrentes, tanto en su hogar, en su familia, como en su trabajo. Hay personas que tienen sucesos extraños e inexplicables, que les pasan de repente, ¿cierto? Y hay otras personas que tienen alteraciones en su entorno. Sus mascotas empiezan a actuar de una forma extraña, siembran una plantita y se seca completamente, no crece. Así ustedes le pongan todo el cuidado del mundo, le pongan agüita, la plantita siempre se marchita. Eso quiere decir que hay energías negativas. ¿Cómo se eliminan estas energías negativas? Por medio de una limpia en el hogar. 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Tenemos una llamada. ¿Con quien tengo el gusto?
20: Hola, mucho gusto. Cintia Rodríguez.
19: Hola, Cintia. Proporcióname, por favor, tu fecha de nacimiento.
20: Claro que sí. Soy del 18 de enero de 1988.
19: 18 de enero de 1988, usted pertenece al signo zodiacal de Capricornio. Las personas nacidas bajo este signo son personas prácticas, personas ambiciosas, son responsables y disciplinados. Su metal es el plomo, que simboliza la estabilidad y la resistencia. Su color es el color negro, que evoca la seriedad y la solidez. Y su número de la suerte, según su fecha de nacimiento y la numerología, es el número 8. Que representa el poder y la ambición. Aquí estoy realizando su carta astral y yo en esta carta logro darme cuenta que hay muchas preocupaciones. Logro darme cuenta que usted se ha venido sintiendo bastante preocupada por el motivo de que usted ya ha venido teniendo pérdidas, ¿sí? Y no son pérdidas materiales, yo veo que eso son más bien pérdidas familiares. Pero también me logro dar cuenta que viene un nuevo integrante a su familia, ¿sí? Yo aquí veo que últimamente, Cintia, usted ha venido estando muy, pero muy, muy preocupada porque usted no quiere tener otra pérdida, ¿sí? Yo quiero que usted me platique un poco de su caso, por favor.
20: Ay, mire, yo he tenido dos abortos y ahora de nuevo estoy embarazada hace 5 meses, pero he estado muy mal en mi embarazo, o sea, me duele mucho mi estómago, mi parte. No sé si es alguna maldad o qué es lo que está pasando, no sé si usted me pudiera ayudarlo.
19: Claro que sí. Mire, yo aquí claramente me logro dar cuenta que usted no tiene enemigos ni enemigas, porque usted es una persona buena. Usted ayuda a las demás personas cuando las tiene que ayudar sin esperar nada a cambio, ¿verdad?
20: Sí, así es.
19: Pero yo lo que sí puedo ver aquí es que cuando usted conoció a su esposo, a su pareja, él recién había terminado una relación, ¿cierto?
20: Sí, él era casado.
19: Él era casado. Y esa persona que él dejó atrás, porque él tiene también otros niños. Él tiene otros niños con esa otra persona. ¿Sí o no?
20: Sí, tres. Sí,
19: tiene tres niños.
20: Tres niñas.
19: Esa mujer a usted la odia. Esa mujer a usted no la quiere ver bien. Esa mujer no quiere que usted pueda conformar su hogar. ¿Por qué? Porque ella piensa que usted le robó al padre de sus hijos. ¿Cierto? Entonces, sí, esta persona está haciendo lo posible, ¿sí? Y hasta lo imposible para que usted no sea feliz, para que usted no pueda conformar su hogar, y es ese el motivo por el cual usted ha perdido esos dos bebés. Por ese motivo usted ha tenido esos dos abortos y ahora usted viene sintiendo un dolor fuerte en la parte de su vientre, pero en la parte de abajo, ¿cierto? Usted siente como pulsadas. Y ese es el motivo por el cual usted me está llamando. Dígame si sí o no.
20: Exactamente. Realmente no quiero perder a mi bebé, pero ya no sé qué hacer. Los doctores dicen que todo está bien, pero no, o sea, me da mucho miedo perderlo.
19: ¿Y usted ya le ha platicado a los doctores de ese dolor, de esas pulsadas que usted siente en la parte baja de su vientre?
20: Sí, pero pues dicen que no, el embarazo va bien, o sea, no le encuentran una razón.
19: Nada extraño.
20: Sí.
19: Mire, hermanita, yo le recomiendo a usted que tenga mucho cuidado, ¿sí? Voy a necesitar que usted se consiga un cristito. ¿Usted qué religión es? ¿Es católica?
20: Sí, así es.
19: Muy bien, necesito que se consiga un Cristo, se va a conseguir un Cristo, se va a conseguir agua bendita. Me va a llamar en horas de la noche y yo le voy a dar una oración para que usted, por medio de esta oración, usted pueda protegerse, proteger su hogar, proteger su familia, para que en el procedimiento que yo voy a realizar con usted, de poder encontrar cuál es el daño, cuál es la raíz del mal que le están haciendo, yo poderle ayudar a liberar, ¿sí?, su cuerpo, salvar la vida de su bebé, pero necesito que usted se proteja desde su hogar con ese Cristo y esa agua bendita y esta poderosa oración que le voy a indicar que hagamos en hora de la noche. ¿De acuerdo?
20: Sí, claro que sí, lo que usted me diga, sí.
19: 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Dios y la Virgen me la bendiga.
20: Yo aquí espero, gracias.
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0: 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Tenemos una llamada, ¿con quién tengo el gusto?
3: Con Silvia Carrillo.
0: Silvia, Dios y la Virgen me la bendiga. Proporcióneme, por favor, su fecha de nacimiento, es tan amable.
3: Sí, el 19 de octubre de 1987.
0: 19 de octubre de 1987. Usted pertenece al signo de Libra. Las personas nacidas bajo este signo son personas equilibradas, sociables, diplomáticos. Su metal es el cobre, que simboliza la comunicación y la conexión. Su color es el color rosa, que evoca la paz y la armonía. Y su número de la suerte, según su fecha de nacimiento y la numerología, es el número 6, que simboliza el equilibrio y el amor. Silvia, aquí estoy realizando su carta astral y también por el tono de su voz me logro dar cuenta que lo que está pasando en usted es algo que le provoca mucho dolor, ¿sí? Que no la deja dormir, que no la deja estar en paz, ¿cierto? Aquí claramente me logro dar cuenta que el problema que usted tiene, Silvia, es un problema de salud, ¿sí? Es algo que le llegó de repente, es algo a lo cual usted ha estado yendo al médico, pero el médico no le encuentra ni una enfermedad, ni mucho menos una curación, ¿verdad? Aquí claramente lo que yo puedo ver es que a usted últimamente le han estado dando síntomas extraños, dolores de cabeza, yo veo mareos, ¿sí? Se lo acabo de decir, no duerme bien, ¿cierto?
3: Sí.
0: Pero lo que yo veo es que usted siente dentro de su cabeza o en el oído como si siempre estuviera usted escuchando como un pitido, ¿cierto? Que nunca se va.
3: Sí, yo ya no me aguanto el dolor. Yo a veces siento como que hasta la cabeza me va a explotar.
0: Ok.
3: Yo incluso, la verdad, pues yo ya no sé si es normal porque ninguna pastilla me quita el dolor. Ya me tomé remedios, ya me han hecho

0: Sabes ya muchas cosas y no se me quita.
1: Usted ya fue al doctor, el doctor descartó de que fuera una infección en el oído, porque cuando usted tiene una infección en el oído, le empiezan fuertes dolores de cabeza, esos mareos, esas molestias. ¿Usted ya descartó eso, Silvia?
0: Ya me hicieron pues análisis, estudios, me revisaron, ya muchas cosas, la verdad, yo ya no sé qué más hacer.
1: En este momento le está molestando bastante, ¿verdad? Porque lo escucho en su tono de voz.
0: Ay, sí, mire, yo, pues yo he pensado que no sé si me hayan hecho algo porque yo ya pienso que no es normal.
1: Usted siempre se ha preguntado si es una enfermedad o si es maldad, ¿cierto, Silvia?
0: Sí, la verdad, pues alguien me dijo que, pues que si los doctores no daban con mi enfermedad, pues a lo mejor no era algo natural, vamos, y la verdad es que yo también pienso lo mismo.
1: Yo le voy a decir la verdad. Usted conoce a Marta, ¿cierto?
0: Sí, es un familiar mío.
1: Es un familiar suyo. Esa mujer,
0: Sí.
1: esa mujer. Hubo una ocasión en que esa mujer lanzó un líquido apestoso sobre usted. Usted quiso cubrirse, pero ese líquido le cayó en parte de su rostro, incluso en el oído, en el hombro y en diferentes partes de su cuerpo, ¿cierto?
0: Sí, es que yo me quise agachar y al momento que yo me agaché, pues un lado de mi cabeza se llenó de esa cosa que me aventó.
1: Mire, yo aquí claramente me logro dar cuenta de que usted tiene un problema con ella porque usted la quiso ayudar, ¿sí? Ella tenía un momento difícil, usted la quiso ayudar, usted le prestó un dinerito, pero en el momento que usted se lo empezó a cobrar, esta persona empezó a reaccionar mal hacia usted, incluso pues le lanzó ese líquido apestoso en su cuerpo. Y de ahí, de ese momento en adelante, usted empezó a sentirse como se está sintiendo actualmente. ¿Sí o no?
0: Fue de hecho, pues a los pocos días, en esa misma semana que tuvimos esa discusión.
1: Mire, Silvia, aquí efectivamente me logro dar cuenta de que esta persona sí le está haciendo daño, de que esta persona, ese líquido que le lanzó, es un líquido preparado, ¿sí? Y esta persona le tiene rabia, le tiene odio, ¿sí? Y pues tampoco le quiere pagar ese dinerito que usted le prestó. Entonces es muy importante. El dinero va y viene, ¿cierto? Pero la salud no. Necesitamos que usted recupere su salud, que usted pueda estar bien y pueda estar tranquila. Yo quiero que usted me visite a mi consultorio. ¿Está bien?
0: Sí, mira, ya la verdad el dinero que me debe yo ya lo di por perdido, yo lo único que quiero es sentirme bien.
1: No se preocupe, mire, la voy a dejar en la línea con mi asistente va a tomar su llamada y él le va a indicar qué día me va a visitar, ¿está bien?
0: Espero.
1: 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Hasta nuestro próximo programa. Dios y la Virgen me los bendiga.
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5: Y ahora, señores, muy buenos días para toda la banda que nos escucha. Mi nombre es Cristian Quiñones, me dicen El Chilango. Ya años y años y años de hacer este programa, quizá en algunos lados no nos han escuchado, tal es el caso, pero señores, les quiero introducir a una persona, bueno, que ha cambiado la vida de muchas personas en el área de inmigración, que los ha ayudado y obviamente ha chambeado con ellos. y la verdad que ha hecho cambios de repente en las cuestiones ahora tan importante de migración. Tenemos a la abogada Jessica Figueroa, que ya tiene más de 18 años de experiencia ya haciendo programas de radio, entre radio, televisión, y de repente ya lleva pues más de, si no me equivoco, ya van por ahí cerca de los 12, 13 años, seguimos haciendo este programa, y para toda la banda que no la conozca, ella es la abogada Jessica Figueroa. Muy buenos días, abogada, ¿cómo se encuentra el día de hoy?
6: Hola, ¿qué tal? Muy buenos días y gusto en saludarlos en esta mañana. Para todas las personas que nos están escuchando por primera vez, les cuento que mi oficina está localizada en el centro de la ciudad de Riverside. Sin embargo, si usted dice, bueno, está muy lejos para mí, yo no quiero ir hasta Riverside, usted puede llamar a la oficina y agendar una cita telefónica. Pero aquí lo más importante es que las consultas son de tan solo $25 y las consultas serán conmigo.
5: Fíjese, le voy a decir una cosa, creo que es muy importante que usted sepa esto para toda la gente, así como lo dijo la abogada Jessica Figueroa. Es muy importante para todos ustedes que cuando usted paga los $25, no nada más es para decir, oh, bueno, pues ¿sabes qué? Me van a quizá a preguntar lo básico, me van a hacer un cuestionario, quizá va a salir un paralegal y me va a hacer las preguntas que diga, bueno, pues ¿sabes qué? Bueno, pues ¿cuántos años tiene aquí? No, aquí directamente va a ver a la abogada Jessica Figueroa, la va a ver así como ahorita yo estoy hablando con ella por teléfono, usted si hace la cita a través de teléfono, va a hablar con ella, pero si gusta ir a la oficina, que ellos están ubicados en el 4315 Brookton Avenue, acá en la ciudad de Riverside, va a entrar directamente con ella, abogada, porque usted directamente los atiende, ¿no, abogada?
6: Así es, eso es correcto.
5: Así es que hay que estar pendientes, señores, con estas cuestiones de inmigración que están pasando, las cuestiones, abogada, pues esto no deja de pasar, de hecho dicen que se siguen enforzando las cuestiones, que van a seguir las redadas, que van a seguir buscando más gente, lo que son los matrimonios fraudulentos, de repente que van a revisar otra vez si hubo un problema en las cuestiones de cómo arregló usted, se hizo ciudadano, quizá la green card, sigue todo esto y literalmente nos siguen cazando, abogada, por parte del Departamento de Inmigración.
6: Así es, y no tan solo eso, sino que la semana pasada salió un comunicado que a partir del 18 de septiembre entra en vigor lo de la carga pública. Y bueno, sabemos que la carga pública siempre ha existido, sin embargo, ahorita los requisitos o lo que los oficiales de inmigración buscan es ver si usted alguna vez ha pedido ayuda del gobierno como welfare, estampillas de comida, o que usted haya estado hospitalizado por largo tiempo y que el gobierno haya pagado. Esos eran los criterios o lo que ellos revisaban. Pero a partir del 18 de septiembre de este año, no solo van a estar viendo eso, los oficiales de inmigración van a tener la discreción de evaluar su caso basado en la edad de usted, hasta qué año de la escuela llegó, si usted ha pagado sus impuestos, si usted tiene ahorros en el banco, si es dueño de propiedad o no. Todos estos factores ellos lo van a tomar en consideración para determinar si usted es una carga pública o no. Esto aplica a los casos de ajuste de estatus. Estamos hablando de aquellas personas que van a arreglar por la 245I o porque quizá entraron de manera legal a los Estados Unidos, o las personas que van a Ciudad Juárez a su entrevista. Así es que es muy importante que si usted es elegible para un ajuste de estatus dentro del país, lo someta antes del 18 de septiembre, porque a partir de esa fecha entra en vigor los nuevos factores que estos oficiales de inmigración van a tomar en cuenta para determinar si le dan a usted la residencia o no.
5: Estamos hablando con la abogada Jessica Figueroa. 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Digo, lo voy a dar más despacio porque quizás es primera vez que usted nos escucha y siempre la abogada me dice, lo das bien rápido. Bueno, le dicen a usted, no abogada, que yo supuestamente lo doy muy rápido.
6: Así es, la gente siempre se queja de que no lo pueden anotar porque hablas muy rápido.
5: 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Abogada, referente con esto a la carga pública, me quedan hay unas preguntas que, pues obviamente, unas cosas que son lógicas, como por decir, bueno, pues quizá lo de la casa, pero ¿qué tiene que ver la educación, abogada?
6: Pues es exactamente la razón por la cual estamos quejándonos y estamos molestos de estos nuevos factores que ellos van a tomar en consideración. Pero de la manera que ellos lo ven es, bueno, si tienes cierto nivel de educación, tienes oportunidad de conseguir un mejor trabajo y por lo tanto no serás una carga pública para los Estados Unidos.
5: Esta carga pública se refiere a que yo llegue a pedir médica, llegue a pedir welfare medical o Medicare o todo este tipo de cosas, abogada, quizás hasta los que piden el WIC para los niños.
6: Sí, bueno, a lo que se refiere la carga pública es que inmigración, cuando te da una residencia, no quiere que tú vengas a Estados Unidos a pedir ayuda del gobierno. Y previamente, sí, solamente se fijaban en ayuda federal que te haya dado el gobierno, pero ahora sí van a tomar en consideración también ayuda estatal que estés recibiendo. De nuevo, esto es basado en lo que salió la semana pasada y entra en vigor el 18 de septiembre para que usted no tenga que ser parte de esta de estos nuevos requisitos. Su solicitud tendría que ser fechada por el correo postal a más tardar el 17 de septiembre 2026.
5: 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En este momento, abogada, hay mucha gente que tiene, pues vamos a decir, ajuste de estatus es cuando se casan, abogada.
6: Es cuando se casan o cuando tienen un hijo que cumplió la mayoría de edad, los 21 años de edad, y que de repente tú entraste con visa, tienes la 245I o que quizá tu hijo está en el ejército militar.
5: O sea, vamos a decir, en este caso, si hay ahorita personas arreglando en este tipo de cuestiones, a ellos no se les va a revisar.
6: Si su caso de inmigración ya está pendiente con la oficina de inmigración o si su solicitud es fechada por el correo postal, septiembre 17 del 2026, entonces usted no será sujeto a esta nueva ley que ha sido implementada.
5: 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Señores, quizá para muchos de ustedes, nosotros somos nuevos, bueno, y me refiero haciendo este programa, pero estoy hablando con la abogada Jessica Figueroa, que ya llevamos años haciendo este programa. Ella se encuentra ubicada por acá en el 4315 Brooklyn Avenue, en la ciudad de Riverside. Cosa importante para otros lados donde alcanzamos a llegar allá, para Palm Springs, para todas esas áreas allá, para lo que llegamos a San Diego, en el condado de Los Ángeles, allá en Victorville, Hesperia, donde se alcanzan a escuchar las radios. Abogada, es muy importante que sepa la gente que no de repente tiene que manejar hasta acá. También las citas las puede hacer a través de teléfono. Y déjame le cuento algo rapidito, ¿eh? Fíjense que yo la otra vez me topé en una oficina de abogados donde, haga de cuenta que usted va, le hacen una entrevista, pero no lo entrevista, vamos a decir, un abogado. Quien lo entrevista a usted, literalmente, es alguien que no tiene nada que ver con leyes. Haga de cuenta que lo entrevista como una persona X, porque ni siquiera es un paragar, y nada más es para venderle, para que usted firme, y después, vamos a decir, llego yo y le digo, oye, no, pues sí, lleva sus preguntas, y me dice, mire, pues fírmeme aquí, y es precisamente ese procedimiento, vamos a decir, salen tanto dinero. Y usted ya firma, y nunca habló con el abogado hasta que firma. No, en la cuestión de la abogada Jessica Figueroa, usted va a pagar $25, ¿verdad? Por la primera cita. Y vamos a decir que no firmó, que digo, no, ¿sabe qué? No, en esta ocasión no lo voy a contratar. Pero tengo más preguntas. La segunda vez que regrese con la abogada Jessica, nada más le va a costar $50. O sea, la primera consulta son $25. Así es que no hay una necesidad que la van a presionar, que van a decir, ¿sabes qué onda? Y va a ir directamente y va a hablar con ella frente a frente así, o va a hablar por teléfono. Otra cosa muy importante es que la cuestión en estos momentos, no hay lana, no hay mucha lana. La cuestión económica, pues, está mala y la abogada Jessica Figueroa tiene plan de pagos. 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Ya, abogada, julio, ya nos lo echamos, abogada. Esto se fue de volada, ya empezamos. Ya viene ahora sí el descenso, viene la cuenta regresiva para el 2027. Se oye así como que, oh, no ha pasado el tiempo, abogada. Y hay mucha gente que está parada, mucha gente que sigue teniendo su green card y dice, no pasa nada, no me hago ciudadano porque yo le tengo mucha lealtad a ser mexicano, pero esto, créame que en estas condiciones, siempre lo hemos platicado aquí, y dice la abogada Jessica Figueroa, pues al final, la residencia, como dice, que es un estatus permanente por la cuestión de que se puede mover, ¿no, abogada?
6: Bueno, no es permanente la residencia, perfecto. Porque recuerda que perfecto. En el momento que tú cometes un delito, estás sujeto a que puedas perder esa residencia. Por eso es que si usted es elegible, debe solicitar la ciudadanía. Sin embargo, mucho ojo, porque ahora están revisando cuidadosamente cómo fue que usted obtuvo esa residencia y usted debe de consultar con un abogado antes de enviar la solicitud. Sé que de repente algunas personas pueden meterse a la página de UCIS, descargar la solicitud de la ciudadanía y dicen, ay, esto es fácil, yo lo lleno o la vecina me lo llena porque esto es fácil. Pero recuerde que si usted ha tenido problemas en el pasado, ya sea con la policía o si de repente cuando usted aplicó para la residencia se le olvidó, ¿verdad? Vamos a decir que a usted se le olvidó declarar algo o poner alguna información acerca de hijos o de parejas. Es muy importante que usted consulte con un abogado antes de enviarla, no sea que vaya a terminar en un proceso de deportación. Así es que mucho cuidado. Pero, ¿sabes qué, Chilango? Algo que quería mencionarles. Esta semana estaba yo muy contenta porque el martes, el caso de uno de mis clientes que estaba detenido en adelanto, ganamos la residencia. Este cliente lo detuvo ICE yendo al trabajo, ¿verdad? Como es costumbre que ahora lo están haciendo en enero de este año. So, este señor ya tenía 7 meses en adelanto y él
5: estaba estaba dentro de la cárcel estos 7 meses.
6: Sí, es de hecho desde el día 6 de enero del 2026 él fue detenido por ICE. Y hasta ahorita pues no había salido, pero el martes fue su audiencia final. Habíamos empezado el juicio el día 29 de junio, pero no alcanzamos a terminar. Entonces se aplazó la corte para el día 21 de este mes, que fue el martes, y presentamos el caso y al final el juez otorgó la residencia. Entonces le dijo al señor al final, señor, pues me imagino que en un par de horas usted pues lo van a liberar de aquí. Y el señor llegó a su casa a las 8:30 p.m. ya siendo residente. De verdad que yo estaba tan emocionada que pues sí, se me rodaron un poquito las lágrimas, ¿verdad? Porque es un señor que de verdad se lo merecía. Es un señor que ha vivido en este país por más de 25 años y la razón que el juez le otorgó la residencia es porque solicitamos algo que se llama cancelación de expulsión. La cancelación de expulsión tiene 4 requisitos y sí es difícil de ganar porque la mayoría de las personas tienen 3 requisitos y les falta el cuarto, pero este señor sí los reunía. ¿Y cuáles son esos requisitos? Número 1, comprobar que has vivido en Estados Unidos por 10 años consecutivos. Número 2, que no tienes antecedentes penales. 3, que tengas parientes inmediatos que sean ciudadanos o residentes, ya sea mamá, papá, esposa o hijos menores de 21 años de edad. Y número 4, que ellos tengan, ese pariente inmediato tenga alguna enfermedad o discapacidad y que si a ti te llegaran a deportar del país, eso le causaría un sufrimiento extremo e inusual a tu pariente ciudadano o residente. En este caso, este señor, su pariente que lo calificó es su esposa ciudadana. La esposa ciudadana tiene problemas de vista, tiene problemas de diabetes, tiene artritis. Ella no se puede valer por sí misma. Y durante todo este tiempo que mi cliente estuvo detenido, ella lamentablemente dependía del tiempo que le regalara la vecina para bajarla al primer piso de la casa y en las noches cuando la vecina llegaba de trabajar la subía otra vez a su recámara. Entonces de verdad que este sí es un caso extremo donde la esposa estaba sufriendo demasiado porque previo a que el esposo fuese detenido él era la persona principal quien lo cuidaba. Te cuento que la fiscal, obviamente, en esta administración se opuso y le dijo a la juez, no quiero que le dé la residencia porque este señor no ha pagado impuestos, porque ella, la esposa, tiene hijos que la pueden cuidar. Pero mi argumento es, bueno, aunque ella tiene esos tres hijos ciudadanos, ellos ya son adultos, tienen su propia vida y de hecho estos hijos tienen trabajos que requieren que viajen fuera del estado de California. Por lo tanto, ellos no se podían hacer cargo de ella. Y si mi cliente hubiese sido deportado, lo más probable es que la señora hubiese terminado en cuidado del gobierno, porque no había nadie quien la cuidara. Pero de verdad que yo estaba tan contenta porque el señor, cuando el juez le dijo que le estaba probando su caso, créeme que solo puso las manos sobre su cara y también se puso a llorar. Es uno de esos momentos donde de verdad me trae alegría y pues me siento muy bien de haber podido ayudar a esta persona. Y en la noche le llamé porque le dije a la esposa, bueno, cuando ya llegue a su casa me manda un correo electrónico para saber que ya llegó. Y sí, me lo mandó a eso de las 8:30 de la noche y le marqué para hablar con él y de nuevo felicitarlo. Y pues muy contentos todos.
5: Oiga, abogada, ya casi me hace chillar a mí. La verdad es que este tipo de casos, y la verdad, no sé quién sea este señor, pero la vecina, un saludote a la vecina, de veras, y espero que todo mundo en algún momento de nuestras vidas tengamos vecinos así, abogada, porque no sabemos cuándo se nos vaya a atravesar el chamaco a uno, abogada.
6: Así es, y sí, bueno, ahorita yo al contarte esta historia otra vez me estoy emocionando, ¿ya? Porque de verdad es algo muy bonito, y el señor, te cuento que de hecho ya estaba desilusionado porque hace 2 semanas nos habían dado la audiencia de fianza, y pues obviamente él ya estaba desesperado por salir para estar con su esposa, y cuando fuimos a la audiencia de fianza, el juez le puso una fianza de $50,000. Entonces, él, pues, al escuchar eso, se le vino el mundo encima, porque no tiene $50,000. Y, pues, él ya estaba desilusionado y ya le había dicho a su esposa, pues, ¿sabes qué? No creo que el juez me va a aprobar el caso. Si me puso una fianza de $50,000, no me va a dar la residencia. Y la esposa me cuenta que el martes en la mañana, nuestra audiencia era a la 1:00 p.m, pero el martes en la mañana me dice que le llamó y que le dijo, bueno, llamo para despedirme porque de seguro que hoy me va a deportar el juez y pues ya no te voy a llamar porque me van a sacar. Wow. Pero bueno, ¿te imaginas? O sea, tan duro eso.
5: Es muy
6: pero
5: fuerte.
6: Al final ganamos la residencia y salió y ya está en casa con su esposa.
5: Enhorabuena, la verdad. Enhorabuena por toda esa familia. Ah, qué chido. 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Y déjame decirle algo a usted, este caso que usted está escuchando no refleja el caso de todas las personas, todos los casos son totalmente diferentes, pero siempre es bueno intentar. Ya, abogada, habíamos platicado y habíamos seguido este caso, recuerdo hace 15 días donde me dijo, ¿y cómo le van a hacer con $50,000? Y lo mismo que usted dijo, ya que la persona estaba bien desilusionada, hoy por hoy ya me acordé de qué persona estaba hablando, abogada.
6: Sí, así es, y bueno, pues qué bueno, gracias a Dios que todo salió bien. Y cuando le llamé al señor, le dije, ay señor, ya ve, usted estaba ya todo desanimado, pero gracias a Dios le dieron la residencia, y el señor bien lindo me dijo, bueno, gracias a Dios y gracias a usted también. Y le dije, yo le dije, no, es gracias a Dios, porque él fue quien lo ayudó a darle ánimos de sobrevivir ahí 7 meses en ese lugar tan horrible.
5: Qué duro. 951-682-2388. Estamos hablando con la abogada Jessica Figueroa. Para toda la banda que de repente es nuevo, que nos anda escuchando, que dice vengo, voy, recuerde que si usted quiere ir hasta Riverside también le van a hacer la cita ahí en la oficina, pero si también lo quiere hacer a través de teléfono, para toda la gente que nos escucha en el condado de Riverside, San Bernardino, Orange, Los Ángeles, obviamente usted puede hacerlo a través de teléfono, nada más le dice por ahí a la recepcionista, sabe que mi cita la quiero a través del teléfono, y créame que también se la van a dar. 951-688 8222-2388 y dice, bueno, pues ¿cómo voy a pagar? No se preocupe, también hay tarjetas, ya se puede cobrar a la distancia con la primera cita son 25 muy dolaritos, que es muy importante. 951-682-2388. Si de repente usted va manejando ahorita y dice, pues no, bueno, no voy a apuntar el número de teléfono y por favor no descuide el volante, nada más acuérdese del nombre abogada Jessica Figueroa, Jessica con Y y con K, y ahí le va a aparecer toda la información, ya sea en ChatGPT, en Google, en Safari, en donde la busque le va a aparecer todo. Vámonos a las preguntas. Buenos días, abogada, sometí una visa U y me llegó el papel del que califico con C14. Y voy la segunda vez que me mandan los biométricos. ¿Esto qué significa, abogada? ¿Y qué es C14?
6: Lo que esto significa es que el Servicio de Inmigración le ha dado una determinación de buena fe. Han determinado que su caso es bueno, que tiene potencial de ser aprobado, sin embargo, no hay una visa U disponible en este momento. Y por eso es que te dan acción diferida. C14 es la categoría de permiso de trabajo de acción diferida para aquellas personas que tienen la visa, que tienen una solicitud de visa U pendiente. Ahora te cuento, en visas U solamente dan 4,000 visas U al año en todo Estados Unidos. Por eso es que la espera es tan larga, pero felicidades a ella, va por buen camino.
5: Ahí está, 951-682-2388, dice Rosario. Yo tengo desde el 14 de mayo que hice mi entrevista para mi residencia aquí en los Estados Unidos y aún no me llega nada. La cónsul dijo que si me preguntaban algo o me pedían que me mandarían un email y todavía no me llega nada, abogada. ¿Qué es lo que puedo hacer?
6: Lamentablemente, esto es normal. Muchas personas están asistiendo a su entrevista de ajuste de estatus y pasan meses antes de que te puedan dar la decisión sobre tu caso. Lo único que le queda por hacer es tratar de llamar al Servicio de Inmigración para preguntar qué está pasando con el caso y decirles que está fuera del tiempo normal de procesamiento, aunque probablemente lo que te van a decir es que es normal, porque pues eso es lo que están haciendo en este momento, dilatando las respuestas.
5: 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Abogada, me acabo de cambiar de casa, le tengo que notificar a todos, dice por acá Joel, que me cambié de casa a mi nueva dirección.
6: Por supuesto que sí. Si tú tienes un caso pendiente con inmigración, debes de hacer ese cambio inmediatamente. Pero mucho cuidado, usted debe de asegurarse que lo haga con la agencia correcta. Hay diferentes tipos de oficinas de inmigración y usted tiene que asegurarse de mandar su cambio de dirección donde esté su caso. Si usted tiene un caso en la Corte de Inmigración en Santana, tiene que mandar ese cambio a Santana. Si el caso está en Los Ángeles, lo tiene que mandar a Los Ángeles. Si usted tiene un ajuste de estatus con USCIS, lo tiene que mandar a USCIS. Si usted tiene un caso consular porque usted va a ir a Ciudad Juárez, lo tiene que mandar al Centro Nacional de Visas. Así es que tenga mucho cuidado y asegúrese de enviarlo a la dirección correcta, con la agencia correcta.
5: 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Dice Mari por acá. Abogada, tengo 62 años de edad. La verdad, llevo 15 años con mi residencia. Me gustaría ser mi ciudadana americana. Quiero votar para las próximas votaciones, valga la redundancia. ¿Qué es lo que tengo que hacer, abogada? Y además, si califico para español y no traigo lana para lo que es la aplicación.
6: Para hacer la solicitud en español o el examen en español, usted tiene que tener mínimo 50 años de edad y 20 con la residencia, o 55 años de edad y 15 años con la residencia. Debemos asegurarnos que usted no tenga antecedentes criminales, que si usted lo detuvo la policía, y aquí hay que tener también mucho cuidado, porque hay personas cuando les pregunto, oh, ¿usted tiene problemas con la policía o ha tenido casos criminales? Y la respuesta inmediata siempre es no. Y ya cuando les pregunto, bueno, ¿alguna vez le han dado un ticket o alguna vez lo han parado porque usted manejó bajo la influencia del alcohol o se llevó algo de la tienda sin pagar? Y ya me dicen, ah, sí, pero eso fue hace mucho tiempo y yo pagué todo, ya todo quedó cerrado. No importa que usted piense que el caso ya quedó cerrado. El caso está ahí e inmigración lo va a ver. Así es que si usted ha tenido casos en la corte, ha tenido tickets, usted debe de consultar con un abogado antes de enviar esa solicitud de ciudadanía para asegurarse que usted sea elegible, porque no sea que vaya a terminar usted en un proceso de deportación. Inmigración le va a cobrar $725, perdón, Inmigración le va a cobrar $715 si envía la solicitud en línea o $765 si la manda por correo para solicitar la ciudadanía. Usted debe de hablar, leer y escribir inglés básico si es que no reúne los requisitos para hacerlo en español. Esta semana conocí a una señora que vino a la oficina y me dijo, ay, es que pasé el escrito y pasé las preguntas, lo de la historia, pero la oficial dijo que yo no hablaba y no entendía suficiente inglés y por lo tanto le negaron ese día la ciudadanía, perdón. ¿Y qué pasó? Le dijeron, bueno, vas a tener que regresar en otra fecha y vas a tener que estudiar más inglés. Entonces, no es solo de que usted se memorice las preguntas de historia de Estados Unidos, no es solo que aprenda a escribirlo, también tiene que entenderlo y poder entablar una conversación con el oficial de inmigración.
5: Abogada, y ahora que la regresaron a la señora, ¿verdad? Y a todos los que le regresan, como en este caso, ¿hay que volver a hacer el papeleo? ¿Hay que volver a pagar?
6: Bueno, te dan dos oportunidades. Entonces, esta era la primera vez que ella iba a hacer su examen y le van a dar una segunda oportunidad. La segunda oportunidad no le vuelven a cobrar porque va incluido en la primera solicitud que enviaste. Pero ya sí en la segunda vez no pasa, entonces sí, al no pasar y si quiere ella intentarlo otra vez, tendría que volver a llenar la solicitud para la ciudadanía, volver a pagar y volver a hacer el examen. Si usted dice, bueno, yo no tengo dinero, soy de bajos recursos, puede llenar lo que se llama una exención, el fee waiver, para pedir la inmigración que le reduzca el costo o no le cobre.
5: 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Estamos hablando con la abogada Jessica Figueroa. Ella se encarga de la ley criminal, de la ley de inmigración, que van mucho de la mano, señores. ¿Ya cuántos años de abogada? Abogada.
6: 18 años de abogada.
5: Ahí está. Y bueno, siempre ha estado en Riverside, ¿eh? Ahí está. Ahora nada más se encuentran en 4315 Brookton Avenue. De repente, si usted nos está escuchando, usted es nuevo y dice, no, pues yo la verdad no voy a manejar hasta allá. No se preocupe, que puede hacer la cita a través de teléfono, puede mandar papeleo a través de teléfono y todo. Abogada, tenemos un minutito para esta pregunta. Y dice, oye, dice por acá Dani, abogada, me acabo de casar. Literalmente con mi esposa ciudadana americana, yo entré con visa aquí a los Estados Unidos. Queremos someter nuestros papeles, pero me da miedo que nos vayan a interrogar mucho y nos vayan a hacer muchas preguntas porque apenas nos casamos hace como 2 meses. Y créame que no le estoy pagando una lana ni nada por el estilo. Bueno, no a usted, bueno, digo, le está pagando a la mujer.
6: Bueno, no le está pagando nada. Claro, usted solamente se debe de casar si es un matrimonio verdadero, por amor. Sí, la entrevista puede ser muy larga, sin embargo, si usted de verdad vive con esa persona, va a poder pasar esa entrevista. 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Gracias por escucharnos, todas las personas que nos escuchan por primera vez hoy día. 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
5: 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Una cosa de la abogada, recuerde que tiene plan de pagos, usted nada más habla y le dice, sabe que no tengo mucho dinero, la verdad es que estoy pasando por una cuestión económica difícil, ahí le van a hacer un plan de pagos, porque todavía la abogada sigue confiando en ustedes, confía y confía a la abogada, que ya se le han ido 2, 3 sin pagar, pero dice la abogada, es más, hay que ya unos que ya tienen hasta la residencia y no le han pagado a la abogada, pero bueno, ahí está la abogada haciendo sus planes de pago. 951-682-2388. Abogada, ¿alguna cosa de la que quiera agregar?
6: Cuídense mucho y pórtense bien. Hasta la próxima.
5: ¡Cabina! ¡Regresamos contigo!
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7: 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Convéncete de que la energía divina jamás te abandonará porque está en ti. Reacciona decididamente porque el auxilio te llegará oportunamente. La energía que está en tu interior es la misma que dirige en los universos infinitos. 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
8: Y es un día más en donde agradecemos a Dios Padre Celestial por permitirme estar frente a estos micrófonos, llegando hasta cada uno de los sitios en donde usted a esta hora de la mañana se encuentra escuchando el programa de orientación espiritual de El Curandero Josué. Toda mi bella familia de Los Ángeles y sus alrededores, que día tras día vienen sintonizando este programa espiritual, saben de que yo en este momento les puedo ayudar. Muchas personas están cansados de dirigirse a uno y a otro sitio sin obtener un resultado real y positivo. Y usted conmigo, al llegar a mi templo de sanación, va a ver el cambio, va a ver el resultado, porque yo le puedo ayudar. Porque hoy yo tengo la capacidad, el don espiritual otorgado por Dios para poderle curar a usted en tiempo récord. Por eso es de que una de mis garantías es de que no cobro valor de consulta, no cobro valor del trabajo. Cuando usted vea resultados, lo que usted me quiera dar en donación o en ofrenda es su decisión. Por eso en este momento le invito para que usted se comunique conmigo, con el Curandero Josué, para que no se confunda. 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Y nosotros aquí estamos para ayudarle, para servirle, para entregarle un cambio completamente positivo en lo que tiene que ver con su problema espiritual, con ese problema en el amor, con ese problema de suerte, con esa dificultad en el día a día que no lo deja a usted salir de su casa. 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Nos están informando de que ya tenemos participación activa. ¿Con quién tengo el gusto de hablar en este momento?
9: Soy Carla Ponce.
8: Carla, regáleme por favor su fecha de nacimiento, si es tan amable.
9: Del 20 de junio de 1995.
8: Carla, cuénteme, ¿cuál es el motivo de su llamado en el día de hoy? ¿En qué le puedo yo ayudar?
9: Hermano Josué, yo traigo una alergia muy fuerte en mi cuerpo. Ya me hicieron que me bañara con diferentes plantas, he ido con doctores. Unos dicen que es algo que comí, otros me dicen que es estrés y otros me dicen que es una maldad. Y es por eso pues que lo buscó usted.
8: Muy bien, Carla, vamos a mirar a través de su nombre y fecha de nacimiento, abriendo tres cartas correspondientes al Tarot de Los Ángeles, Tarot Ancestral, en donde veo y analizo precisamente de que en efecto hay una energía oscura, hay algo verdaderamente delicado alrededor suyo. Alguien utilizó algo en contra suya. Carla, usted allí en su hogar ha notado algo raro, ha encontrado algunos elementales con algunas, vamos a decir, cosas raras, extrañas en algún sitio de su hogar.
9: Sí, Hace unos meses encontramos en mi casa unas bolsas que tenían velas negras y polvo como si fuera ceniza.
8: Bueno, Carla, pues ahí estamos confirmando en efecto de que lamentablemente usted fue víctima de una energía oscura, de un daño de brujería, y esto fue ocasionado por, obviamente, personas cercanas a su vida. Aquí me está marcando una mujer que fue la que sembró esta energía negativa dentro de su hogar, y de ahí depende el problema, esa alergia de la que usted está padeciendo por culpa de esta energía a nivel negativa. Entonces, Carla, voy a invitarla a que venga a mi lugar de consultoría lo más pronto posible. Si usted puede hoy mismo o mañana, entre más rápido, mucho mejor, porque así de esta manera voy a poder retirar de su cuerpo este daño, esta oscuridad que colocaron dentro de usted para bloquear su presente y su futuro.
9: Sí, curandero, yo mañana voy con usted.
8: Bueno, Carla, claro que sí. Ahora terminando la llamada, la voy a dejar con uno de mis discípulos, las cuales va a separar la cita para el día de mañana. Y le agradezco de antemano por haber confiado en este su amigo y servidor, el curandero Josué, el que cura de verdad, verdad.
9: Gracias por atender mi llamada.
8: Y es de esta manera que orientamos, es de esta manera que guiamos, es de esta manera que yo a usted le puedo sacar de la duda que está invadiendo su mente. No deje para mañana lo que puede hacer hoy. Es el momento en el cual usted se puede comunicar conmigo, con el curandero Josué. Yo le voy a sacar de esa duda, voy a decirle a usted la verdad, porque yo sí puedo, porque yo sí le hablo con la verdad, porque yo estoy en la capacidad real de orientarle a un camino mejor, a un camino de evolución, de progreso y estabilidad. 323-448-4622. 323-448-4622. 323-448-4622. 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Y en este momento, ¿con quién tenemos el placer? Por favor, regáleme su nombre, si es tan amable.
10: Soy Mario Guzmán.
8: Un verdadero placer, Mario, tenerlo aquí en el programa del curandero Josué. Regáleme, por favor, su fecha de nacimiento.
10: Del 26 de julio de 1977.
8: Muy bien, Mario, cuénteme, ¿cuál es el motivo de la llamada en el día de hoy? ¿Por qué me contacta en el día de hoy a este su amigo y servidor, el curandero Josué?
10: Curandero Josué, te llamo para saber por qué trabajo tan fuerte y no mejora mi economía. Entre más trabajo, pues más debo. A veces ni para dejarlo del gasto en la casa me alcanza. Hace como un año me empezó a ir bien y después comencé a enfermar, al igual que mi señora. Ahí se me ha ido mucho dinero y comencé en picada. Todo me va mal, mal y mal.
8: Muy bien, Mario, vamos a mirar a través del tarot profético, tarot de los ángeles, qué es lo que está ocurriendo en su vida. Mario, según lo que veo acá y analizo por medio de las tres cartas correspondientes a su fecha de nacimiento, estoy encontrando de que usted fue víctima de un proceso de salamiento por un compañero que usted tuvo laboralmente hace algunos años. O a usted le colocaron este salamiento para verlo completamente en la ruina, ver de que usted no tenga progreso ni estabilidad, y por eso es de que todo a su alrededor se torna en un ambiente bien difícil, por eso el dinero no rinde, metas planeadas, metas estancadas, por donde usted mete la cabeza, por allí le dan. Entonces, Mario, yo voy a invitarle a que venga a mi templo de sanación, en donde vamos a romper este salamiento, lo vamos a retirar de su vida, y vamos a hacer de que en menos de 24 horas usted vea el cambio, la evolución, el progreso y la estabilidad que usted se merece en el hoy por hoy. Por eso no deje para mañana lo que puede hacer hoy. Si usted me puede visitar hoy mismo, hoy lo espero. Mario, usted es el que tiene que tomar la decisión de cambiar su vida en totalidad, porque yo ya le voy a abrir la puerta que hoy está cerrada en su vida, ¿de acuerdo?
10: Todos los días trabajo, pero pediré permiso de verdad para ir mañana y estar ahí con usted, porque ya no puedo sostener esta situación.
8: Entonces, ahorita apenas terminemos de hablar, uno de mis discípulos va a seguir en contacto con usted para separarle la cita para el día de mañana, en donde le voy a pedir de que me traiga, por favor, una vela de color blanco y una vela de color amarillo. A través de estos dos elementos vamos a romper ese salamiento y vamos a hacer de que su vida cambie al 100% en totalidad a su positivo reflejo diario. ¿Listo? Quiero de que, por favor, mañana usted me visite. Entonces, vamos a ponerlo en contacto con mi discípulo y lo esperaré mañana, y en donde yo le atenderé personalmente.
10: Pues le agradezco nuevamente, curandero Josué, y ahí me va a tener temprano frente a usted. Que Dios me lo bendiga.
8: De igual manera para usted, bendiciones y gracias a usted por haber confiado en las palabras y orientación del curandero Josué. Por eso le invito a que usted en este momento también se comunique conmigo, para que sepa realmente qué está pasando en su vida, para que usted sepa realmente cuál es su dificultad, su problema, su inconveniente. 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Aquí usted puede llamar, usted aquí puede consultar. Recuerde de que yo, el curandero Josué, no cobro valor del trabajo, no cobro consulta. Cuando usted vea resultado, lo que usted me quiera dar en donación, en ofrenda, es su decisión. Por eso en este instante le invito a que pare de sufrir. Por eso en este momento le invito a que usted tome cambios con completamente positivos para su vida. ¿Y cómo los puede hacer? 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
11: No pienses que muriéndote resuelves tus problemas. Al contrario, lo complicas más. No seas cobarde. Enfrenta los problemas, pues todos tus amigos esperan que luches con valor hasta el final. No huyas del lugar de la pelea cuando la lucha se vuelve más encarnizada. Sé valiente. No evadas las responsabilidades que asumiste.
8: 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Tenemos más participación activa, más llamadas, y seguimos adelante recibiendo llamadas. En este momento tengo el placer de hablar con quién. Por favor, regáleme su nombre.
15: Soy Saraí López.
8: Saraí, si es tan amable, regáleme su fecha de nacimiento.
15: Del 7 de agosto de 1995.
8: Saraí, cuénteme, ¿cuál es el motivo de la llamada en esta mañana?
15: Curandero Josué, mi problema pues es que no he podido embarazarme ya. Me hice varios tratamientos y no he quedado embarazada. Y pues primero me dijeron que mi esposo era el que tenía el problema, pero pues ahora me dicen que la que tiene el problema soy yo. Y quiero ver con usted si es que puede ayudarme.
8: Bueno, Saraí, vamos a mirar a través del tarot profético, tarot de los ángeles, qué es lo que está ocurriendo en su vida. Vamos a mirar a través de estas tres cartas correspondientes a su nombre y fecha de nacimiento. Aquí me está marcando algo muy importante, Saraí. Lo primero y principal, quiero preguntarle si su pareja, si su actual pareja, su esposo, con la persona que con la que está viviendo hoy en día, ¿tenía ya pareja anteriormente o no?
15: Sí, hermano, él ya era casado y la verdad es que su antigua esposa me odia.
8: Bueno, Saraí, ahí está la respuesta al inconveniente que usted tiene. Lamentablemente, esta señora colocó un proceso, un daño, una brujería que está afectando hoy su cuerpo y por eso las cosas no le salen bien. No es problema de él físicamente ni problema suyo físicamente. El problema es que lamentablemente existe una brujería que está haciendo de que las cosas no salgan bien como pareja. Por eso es de que lamentablemente, hoy por hoy, lo que ustedes han anhelado, las ganas que ustedes han tenido de prosperar en familia y evolucionar como madre y padre no se ha podido dar porque lamentablemente hay una brujería que está afectándolos. Entonces, Saraí, lo que yo puedo hacer es invitarla a que venga a mi templo de sanación, en donde vamos a romper esa brujería, vamos a sacar este daño y vamos a hacer de que su vida mejore al 100%, en donde le puedo garantizar totalmente mi trabajo y usted va a ver de que su vida va a mejorar 100%. Por eso quiero de que usted tome la decisión y me visite lo más rápido posible. Si usted puede hoy, hoy mismo. 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Entre más rápido usted venga conmigo, más rápido va a haber resultados, efectos positivos en su vida y vamos a hacer de que esta mujer desaparezca por completo de la vida de ustedes, se aleje en totalidad y no lo vuelva a molestar. ¿De acuerdo, Saraí?
15: Ojalá que sí me pueda ayudar y mañana por la tarde yo voy a estar ahí con usted sin falta.
8: Saraí, claro que sí le voy a ayudar porque recuerde de que trabajo al servicio de Dios Padre Celestial. Soy la llave que está haciendo de que se abra la puerta que hoy está cerrada en su vida. Por eso recuerde algo muy importante. Voy a ayudarle, voy a sanarle y voy a entregarle bendiciones realmente. Muchas gracias por haber confiado en el curandero Josué, Saraí.
15: Gracias por aceptar mi llamada.
8: Y de esta manera seguimos adelante, orientando, guiando, llevándole por un camino, por un sendero lleno de evolución, de progreso y estabilidad. Usted que ya ha ido a uno y a otro sitio, a usted que le han engañado, a usted que le han quitado su dinero dándole falsas promesas. 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
8: De esta manera seguimos adelante, orientando hacia ese camino que usted siempre ha querido. ¿Cuántos de ustedes hoy se sienten totalmente hundidos en el fracaso? ¿Cuántos de ustedes hoy han visto de que su suerte les ha abandonado, de que no tienen un buen empleo, de que su negocio fracasó? ¿Cuántos de ustedes hoy por hoy quieren ver cómo salir adelante de esa situación difícil en su cuerpo? ¿Cuántos de ustedes hoy lamentablemente caídos en una desgracia por culpa de una energía oscura no encuentran evolucionar, no encuentran salir adelante? Pues yo, el curandero Josué, les voy a ayudar. Por eso marquen 323-448-4622, 323-448-4622, es la hora de saber qué es lo que pasa en su vida, 323-448-4622, nos informan por acá que tenemos más participación activa. Sí, ¿con quién tengo el gusto en este momento?
17: ¿Qué tal, maestro? Soy Claudia Hernández.
8: Un placer, Claudia, tenerla aquí en el programa del curandero Josué. Claudia, regáleme su fecha de nacimiento, por favor.
17: Del 27 de agosto de 1992.
8: Del año 92. Claudia, ¿cuál es el motivo de su llamada en el día de hoy?
17: Quiero ver si atiende a mi mamá porque está muy mal. Se juntó con un señor acá y pues viera qué mal le fue. Está bien acabada y pues los médicos nos dicen que ya no tiene nada. Pero mis familiares dicen que tiene un mal puesto por alguien. Pues en realidad no sabemos y además de eso no sabemos qué hacer.
8: Claro que sí, Claudia. Vamos a mirar exactamente qué es lo que pasa con su mamá, pero necesito el nombre de ella y la fecha de nacimiento, si es tan amable.
17: Ella se llama Hortensia Ruiz y es el 29 de septiembre de 1979.
8: Bueno, Claudia, vamos a mirar a través del tarot de Los Ángeles, tarot profético, en donde analiza hizo la fecha de nacimiento de su mamá de 1979, en donde encuentro y le puedo decir sin temor a equivocarme ninguno de que la persona con la cual ella sostuvo esta relación sentimental lamentablemente colocó un daño de brujería para manipular a su mamá, para tenerla totalmente controlada. En ese momento su mamá tenía un muy buen empleo y este señor se aprovechó de la parte económica de su mamá, pero lo que no contó este señor es de que esta brujería lamentablemente iba a acabar con la salud de su mamá y por eso es de que lamentablemente día tras día ella se ha venido deteriorando, ha venido sufriendo, ha venido padeciendo fuertes molestias a nivel corporal ocasionadas por el daño que esta persona mandó a colocar en ella. Entonces, Claudia, lamentablemente es una brujería, necesito de que venga trayéndome una foto de su mamá y una prenda de vestir para poderle yo ayudar. Ahora bien, si ella puede venir directamente con usted, yo voy a ayudarle porque ya vamos a hacer el trabajo personalmente con ella y va a ser mucho mejor. Pero si ella no quiere venir, pues lo que le estoy pidiendo, una foto y una prenda de vestir, a través suyo vamos a retirar esto y vamos a hacer de que la vida de ella, pues obviamente vuelva a la normalidad, Claudia.
17: Sí, maestro Josué, nosotros sospechábamos de hecho que ya tenía esa brujería. Haremos lo que usted nos diga.
8: Bueno, Claudia, pues lo que yo necesito es de que la traigan a ella, si es posible. Sería mucho mejor que ella viniera para yo poder retirar esto y asegurarle de que en menos de 24 horas, pues las cosas van a cambiar en totalidad para su mamá. Vamos a hacer de que la vida de ella vuelva a la normalidad en menos de 24 horas, se lo garantizo yo, el curandero Josué, el que cura de verdad, verdad. Por eso no deje para mañana lo que puede hacer hoy.
17: Claro que sí, curandero. La llevaré mañana. Y muchísimas gracias por atender mi llamada.
8: No, gracias a usted, Claudia, por haber confiado en las palabras y orientación del curandero Josué. Nos vemos mañana con el favor de Dios para poder ayudarle a su mamá y sacarle adelante del problema que este señor le sembró en la vida de ella. Por eso le sigo invitando para que a esta hora de la mañana, en este día especial, usted se comunique con el curandero Josué, el que realmente le va a curar, el que realmente le va a decir la verdad, el que realmente le va a sacar de la duda que invade hoy su mente. Hoy yo le voy a decir a usted qué es lo que le pasa, el porqué de sus dificultades, el porqué de sus problemas. 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

0: Carolina, regáleme su fecha de nacimiento, por favor.
1: Le hablo por mi hijo.
0: Ok, ok, Carolina, entonces regáleme el nombre de su hijo y la fecha de nacimiento de él, si es tan amable.
1: Mi hijo se llama Daniel Valdés, nació el 9 de febrero de 1990.
0: Ok, ok, Carolina, ¿y qué necesita saber sobre su hijo? Sea clara, por favor.
1: Ya llevo mucho dinero gastado en él y no se puede recuperar. Ahora me dice que ya no me quiere, no me quiere ni ver, me corre hasta de la casa. Mi nuera me dijo que él andaba con una mujer, la cual nada más le saca el puro dinero y cada vez está peor, ya no sé qué hacer con él.
0: Bueno, Carolina, vamos a lanzar tres cartas correspondientes al tarot ancestral, en donde vemos que su hijo lamentablemente está pasando por situaciones bastante complicadas, producto de las malas amistades y las malas juntas que lo han llevado por caminos oscuros, en donde muchas personas caen en un cáncer que hoy corroe a la sociedad y que lamentablemente está haciendo de que mucha juventud se esté perdiendo. Por eso es de que lamentablemente su hijo hoy por hoy es una persona que se altera fácilmente, por eso es de que su hijo lamentablemente no quiere hacer mayor cosa para sacar adelante a su familia y por eso es que se está yendo hacia esos caminos nefastos de la oscuridad, porque lamentablemente al ser víctima de energías oscuras que fueron colocadas en él, están haciendo de que todo lo que él quiera emprender lamentablemente salga al contrario. No es que él tenga otra persona, como lo dice su nuera, no. Lamentablemente lo que está pasando es que el dinero a él se le va en las fiestas, con las malas amistades y en todo lo que relaciona a la fiesta de las malas amistades. Entonces, mi querida amiga, quiero de que usted venga a mi templo de sanación para yo poderle ayudar, para poder retirar esa energía negativa. Si usted puede hoy o mañana, entre más rápido, mucho mejor, para yo poderle sacar a él de esta energía oscura y negativa, sacar esa brujería que le sembraron las malas amistades y poder hacer de que él vuelva a abrir los ojos, vuelva a la realidad y vuelva a establecer el camino derecho al que Dios le envió a este mundo. Tráigame, eso sí, por favor, una foto de él para poder hacer la ritualización, sacar la energía negativa de él y poder hacer de que todo lo que yo quiero hacer para ayudarle a usted y a su hijo sea totalmente efectivo. ¿Estamos de acuerdo?
1: Ah, sí, yo le llevo la foto de él mañana mismo.
0: Muy bien, no se diga más. Entonces, ahorita terminando esta llamada, uno de mis discípulos va a tomar sus datos para poder separar la cita para el mismo día de mañana y poderle atender personalmente. Muchas gracias por confiar en las palabras y orientación del curandero Josué.
1: Muchas gracias, hermano, por haber atendido mi llamada.
0: Es con el mayor de los gustos, Carolina, para eso estoy, para servirle a toda la persona que viene buscando la ayuda espiritual, la ayuda necesaria a la cual yo, a través de Dios Padre Celestial, les puedo sacar adelante. De esta manera quiero recordarles a todos y a cada uno de ustedes de que Dios ha dicho, ayúdate que yo te ayudaré, pero no dijo cómo. Y yo, el curandero Josué, estoy al servicio de Dios, sanando, curando, entregando bendiciones en el día a día. Por eso si usted siente de que su cuerpo no funciona bien, si usted siente hoy de que lamentablemente ha caído en una desgracia oscura, negativa, malas amistades, malas juntas, fiestas excesivas que lo llevan por malos pasos, malos caminos, le invito a que me dé la oportunidad de demostrarle que yo, el curandero Josué, le puedo sacar de esa situación. ¿Cuántos de ustedes lamentablemente hoy lloran en silencio porque no encuentran una buena pareja sentimental, porque lamentablemente en su hogar lo único que hay en el día a día son peleas y discordias, porque sus hijos se van por malos caminos, por malos rumbos? Yo quiero que usted me dé la oportunidad de demostrarle que le puedo ayudar. 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Nos informan por acá que tenemos más participación en la mañana de hoy. Y en esta nueva comunicación nos informan que es una dama la que tenemos al aire. Sí, ¿con quién hablo?
2: Hola, soy Vanessa Rodríguez.
0: Vanessa, ¿cuál es su fecha de nacimiento?
2: Del 1 de marzo de 1988.
0: Muy bien, Vanessa, cuénteme cuál es el motivo de la llamada en el día de hoy.
2: Curandero Josué, fíjese que estoy mal de salud. Siempre tengo mucho reflujo, acidez en mi estómago, he perdido muchísimo peso. Además, en ocasiones me mareo mucho. Me hicieron unos estudios para ver qué es lo que tenía y pues, según ellos estoy bien, solamente me quitaron algunos alimentos y me dieron medicamento y eso.
0: Vanessa, todos los estudios que se ha platicado le salen bien, porque acá lo que me arroja y me muestra las tres cartas que saco a través del tarot ancestral en su nombre y fecha de nacimiento es que usted fue víctima de una energía a nivel negativa basada en un proceso de hechicería. A través de una hechicería, a usted le bloquearon su cuerpo, a usted le hicieron esto para verla a usted totalmente doblegada a una cama o a una silla de ruedas en donde usted no se pueda mover y de ahí depende el dolor tan intenso que usted puede permanecer en su cuerpo, porque lamentablemente está siendo víctima de la maldad, está siendo víctima de energía negativa.

0: de artimañas oscuras, de la magia negra, utilizadas en su contra para verle a usted completamente fracasada. Entonces, voy a querer saber algo muy importante. ¿Usted ya anteriormente se ha hecho alguna limpia en su cuerpo? ¿Ha ido a otro sitio en donde le hayan querido ayudar o no?
1: No, no me he hecho ninguna limpia ni nada de eso.
0: Ok, Vanessa, esto me indica de que la energía negativa o el daño que colocaron en su contra está dentro de su hogar, porque aquí me aparece una actividad espiritual activa en este momento. Quiere decir de que hay algo dentro de su casa, dentro de su hogar, que está provocando de que usted día tras día se siga sintiendo más enferma, aparte de la energía o daño que colocaron dentro de su organismo. Entonces voy a invitarla a que venga entre hoy y mañana lo más rápido posible para yo poder retirar y sacar esa energía negativa. Va a venir usted personalmente trayéndome el barrido de su casa, va a barrer su casa, va a recoger ese mugre que sale de allí, ese sucio que sale del piso de su casa, lo va a recoger en una bolsa de color negro y me lo va a traer a mí, a mi lugar de consultoría, en donde a través de usted y lo que me trae en esa bolsa de color negro, vamos a romper cualquier clase de maldad que estén haciendo en su contra. Entonces, Vanessa, la espero a usted lo más rápido posible. Vuelvo y le recuerdo, entre hoy y mañana, para poder sacar esta energía negativa. ¿Le parece?
1: Sí, curandero, yo mañana me acerco hoy a usted.
0: Entonces, ahorita no me vaya a colgar, voy a que uno de mis discípulos siga hablando con usted para poder separar la cita, si le parece bien, para hoy o para mañana. Usted ya le indica a él cuándo quiere venir, lo más pronto posible, y poderla sacar a usted de este aprieto, de este apuro, de este inconveniente que está perjudicando su cuerpo, su vida en general.
1: Muchísimas gracias, sí.
0: Gracias a usted, Vanessa. Y seguimos adelante con más minutos de orientación espiritual. 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Vamos llegando hacia el final del programa por esta bella mañana, invitándolos para que se sigan comunicando conmigo en el 323-448-4622. 323-448-4622. 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No siendo más, por esta bella mañana no me resta más que decirle, sino que Dios y la Virgen los bendiga y me bendiga.
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6: En su programa La Mano de Dios con curaciones y soluciones, estamos utilizando herramientas esotéricas como la astrología, la numerología y el tarot. Con estas técnicas vamos a ayudar a encontrar la raíz de ese problema y vamos a buscar una curación a cualquier enfermedad. Consultar es muy fácil, simplemente me va a dar su nombre, su fecha de nacimiento, y por medio de su nombre, su fecha de nacimiento, yo le voy a decir su signo, su metal, su color y su número de la suerte. También vamos a realizar su carta astral, para por medio de esta carta astral poder ver su pasado, su presente y su futuro. vamos a poder darnos cuenta quién le tiene rabia, quién le tiene envidia, quién le quiere hacer daño a sus espaldas. Y si puedo ver el nombre de esa persona que le tiene rabia, que le tiene envidia, ese enemigo oculto, yo le voy a decir quién es esa persona que le está haciendo el mal. Hay muchas personas que no se comunican con nosotros porque no conocen los síntomas de un trabajo de brujería y hechicería. 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Tenemos de pronto dolores de cabezas intensos, migrañas, mareos frecuentes, sensaciones de perder el equilibrio. Hay muchas veces personas que empiezan a sentir dolores en sus músculos, en sus huesos, van al médico y no tienen nada. Se toman la medicina y no les funciona. 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Tenemos un oyente en línea con quien tengo el gusto.
7: Con Marta Solís.
6: Marta Solís. Gracias por llamar, doña Marta. Proporcióneme, por favor, su fecha de nacimiento, es tan amable.
7: El 2 de noviembre de 1966.
6: 2 de noviembre de 1966, ¿verdad?
7: Sí.
6: 1966, perfecto. 59 añitos, ¿verdad?
7: Mire, sí.
6: Su signo es Escorpio, ¿sí? Las personas nacidas bajo este signo son personas intensas, personas emocionales, personas misteriosas, personas leales, ¿sí? Su metal es el hierro, que simboliza la fuerza y la determinación. Su color es el color rojo, que evoca el poder y el misterio. Y su número de la suerte, según su fecha de nacimiento, según la numerología, es el número 8. El número 8, señora Marta, representa el poder, la ambición y el éxito. Aquí estoy realizando su carta astral y por medio de su carta astral me logro dar cuenta de que últimamente usted se ha venido sintiendo mal de salud, ¿sí?
7: Sí.
6: Yo sé que muchas veces a una persona nacida del 66 le empieza un dolor de espalda, que puede ser algo común, pero este dolor que está sintiendo usted en la parte de atrás de su cuerpo es un dolor muy fuerte, algo inexplicable, ¿cierto? ¿Por qué? Porque usted cada día se está quedando así como encorvada, como si no se pudiera enderezar, ¿verdad? Yo quiero que usted me platique, por favor, un poco de su caso, señora Marta.
7: Pues sí, en realidad lo que usted me está diciendo, no sé cómo le haga a usted para atinarle a lo que yo siento. Pues sí, yo tengo mucho problema con mi espalda. Tengo ese dolor muy fuerte, ya tiene mucho tiempo, en la espalda baja. Me dan calambres muy fuertes en las madrugadas. Además, me preocupa muchísimo un dolor que me recorre desde la espina dorsal hasta la cabeza. Ya he ido a los doctores.
6: Sí. Ok. Eso le iba a preguntar, que si ya había ido al doctor.
7: Ya he ido a pastillas, a los que me ponen aparatitos en la cabeza. No. Ya he hecho de todo y ni mal sigue. Entonces yo quisiera saber, pues, ¿qué es lo que me está pasando?
6: Claro que sí. Mire, señora Marta, yo le voy a decir la verdad y nada más que la verdad, porque usted para eso me llamó, ¿verdad?
7: Sí.
6: Yo aquí veo una persona y yo veo que esta persona se llama Alfredo. ¿Quién es Alfredo?
7: Mi hijo.
6: Su hijo, ¿verdad? Y por lo que puedo ver aquí, es su único hijo.
7: Sí. ¿Mm?
6: Lo que claramente puedo ver aquí por medio de esta carta astral es que su hijo lamentablemente le está haciendo daño. Su hijo le está haciendo daño y por difícil que sea para usted, señora Marta, yo se lo tengo que decir, porque esta persona ha hecho un muñeco vudú y lo ha puesto en una caja. Bueno, él no lo hizo, lo mandó a hacer por medio de un brujo, ¿verdad?
7: Ajá.
6: Y puso un muñeco vudú, un muñequito, un monito, muy, muy grande para la cajita que pusieron. Lo pusieron en una cajita en forma de ataúd y lo pusieron así todo doblado con muchos alfileres en su espalda, ¿cierto? Y lo que puedo ver aquí realmente es que esto lo mandó a hacer su hijo Alfredo para que... ¿Para qué? Para quedarse con la herencia. Porque lo que yo puedo ver aquí también es que la figura paterna ya no está en este bien terrenal. Él ya falleció, ¿verdad?
7: Así es, él ya falleció hace 2 años.
6: Dios mío bendito, hija. Bueno, hija, aquí realmente yo puedo ver esto. Puedo ver esta maldad, puedo ver este daño. Y realmente lo que puede pasar aquí es que realmente, pues, Alfredo está viviendo y está pasando por una situación económica muy difícil, ¿cierto? No tiene buena suerte, tiene muy mala suerte, y realmente esta persona es muy ambiciosa, muy ambicioso él, y va a hacer lo que tenga que hacer para él poder estar bien económicamente, ¿de acuerdo? Entonces tenga mucho cuidado con él. Hermana, yo le voy a pedir a usted que me visite. Me va a visitar, le voy a regalar una protección y le voy a ayudar a buscar este muñeco para que usted se pueda liberar de todo este daño que le están realizando, ¿de acuerdo?
7: De acuerdo, yo hago lo que usted me diga.
6: Muy bien, la voy a dejar en la línea, mi asistente va a tomar la llamada y le va a indicar cuándo la puedo atender primeramente Dios.
7: Sí, muchísimas gracias por recibir mi llamada, muchas gracias.
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11: Con Marilú.
6: Marilú, Dios y la Virgen me la bendiga. Proporciónme, por favor, su fecha de nacimiento, es tan amable.
11: 5 de octubre de 1982.
6: Octubre 5 de 1982, ¿verdad?
11: Sí.
6: Usted pertenece al signo de Libra. Las personas nacidas bajo este signo son personas equilibradas, ¿sí? Personas que siempre están buscando la armonía y la justicia en la relación. Son personas sociables, personas diplomáticas y son personas apreciativos de la belleza. Su metal es el cobre. El cobre simboliza la comunicación y la conexión. Y su color es el color verde. El color verde evoca paz y armonía y también naturaleza. Su número de la suerte, según su fecha de nacimiento, según la numerología, es el número 6. El 6 simboliza equilibrio y amor. Aquí estoy realizando su carta astral y por medio de su carta astral me logro dar cuenta que usted me está llamando por problemas de salud. Entre estos problemas de salud yo veo que usted ha venido teniendo y sintiendo inflamación en su estómago. También veo estreñimiento. Veo que cuando ese estreñimiento se acaba, porque es temporal, le llega a usted diarrea, ¿sí? Y mucho dolor abdominal, ¿sí? Aparte de eso, veo que hay muy mala energía a su alrededor, en las personas que la rodean. Veo que se presentan como discusiones que se presentan sin razón alguna y de un momento para otro en su hogar. Yo quiero que usted, por favor, me platique de lo que está pasando en su familia y lo que está pasando con su salud. La escucho, Marilú.
11: No. Pues mire, lo que pasa es que ya tengo más de un año que la verdad, pues sí, como usted bien dice, tengo problemas de mi estómago. Supuestamente me dicen los doctores que es colitis nerviosa, pero pues siempre que me pongo mal, pues nunca logran aliviarme. Los medicamentos siento que no me hacen, al contrario, pues se me inflama mucho mi estómago y tengo muchos cólicos. Y pues en mi familia la verdad es que nos la vivimos peleando, discutiendo, por todo nos enojamos. a veces se enferman muy frecuentemente y pues ya no sabemos ni qué pensar. La verdad, pensamos que nos están haciendo algo o que algo está pasando, porque ya no se nos hace normal todo esto.
6: Mire, Marilu, aquí efectivamente me puedo dar cuenta que ustedes tienen un enemigo oculto y declarado, y es una persona muy cercana a ustedes, una persona que ha comido y ha compartido una comida o una bebida en su misma mesa. Hay que tener mucho cuidado porque hoy en día no se puede confiar de cualquier persona. Esa persona en la que usted cree que puede confiar, en cualquier momento le va a pagar mal. Y es lo que estábamos viviendo en este caso con usted. Yo aquí claramente me puedo dar cuenta que a usted le han dado una bebida conjurada y ritualizada. Lamentablemente, en esa bebida conjurada y ritualizada a usted le han dado unas micropartículas que entran a su cuerpo. Y estas micropartículas van tomando formas amorfas, unas formas distintas, ¿cierto? Diferente tamaño, diferente forma. Y esto está provocando todo ese daño y toda esa inflamación, ese estreñimiento y ese dolor abdominal que usted tiene, ¿cierto? Lo que usted me acaba de decir es muy cierto, ¿sí? El tema de la colitis nerviosa. Estos síntomas que yo pude ver aquí por medio de las cartas, por medio de la carta astral que realicé para usted, es la inflamación, el estreñimiento, muchas veces diarrea y también dolor abdominal. Esos son síntomas de esa colitis nerviosa, pero es una colitis nerviosa causada por medio de una bebida conjurada y ritualizada, ¿cierto? No es una enfermedad natural. Entonces, hermana, es muy importante que usted me visite para poder ayudarla. Yo primero que todo necesito verla, me va a traer una botella de agua, me va a traer un limón y me va a traer una cucharada de sal. Con eso yo voy a hacer un estudio y voy a ver realmente a qué grado está esta contaminación. Yo le voy a ayudar a solucionar este problema, Marilú, primeramente Dios. Simplemente le pido que me visite con mucha fe, ¿de acuerdo?
11: Ok, muchas gracias, le agradezco mucho.
6: Muy bien, espéreme en la línea, mi asistente va a tomar su llamada y le va a indicar qué día la puedo atender y a qué hora la puedo ver. Dios y la Virgen me la bendiga, muchas gracias por llamar.
11: Muchas gracias por tomar mi llamada.
6: Mil bendiciones, doña Marilu. 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
13: Hola, soy Gonzalo Ábalos.
6: Gonzalo, Dios y la Virgen me lo bendiga. Gonzalo, ¿me puede proporcionar por favor su fecha de nacimiento, es tan amable?
13: Claro, yo soy del 29 de septiembre de 1986.
6: Septiembre 29 de 1986. Usted pertenece al signo de Libra. Las personas nacidas bajo este signo son personas equilibradas, personas sociables, diplomáticos. Su metal es el cobre, que simboliza la comunicación y la conexión. Su color es el color verde, que evoca la paz y la armonía. Y su número de la suerte, según su fecha de nacimiento y la numerología, es el número 6, que simboliza el equilibrio y el amor. Mire, aquí estoy realizando su carta astral y por medio de su carta astral, Gonzalo, me logro dar cuenta de que su vida ha tomado un cambio radical, algo inesperado, algo que, o sea, su vida ha cambiado del cielo a la tierra, ¿cierto?
13: Es muy cierto, sí, es muy cierto, la verdad. Sí.
6: Présteme atención a lo que le voy a decir, Gonzalo. No me diga nada, yo le voy a decir todo lo que puedo ver en la carta astral, ¿está bien?
13: Sí.
6: Miren. Yo aquí claramente me puedo dar cuenta que usted tenía esposa, que usted tenía su negocio, que usted tenía su dinerito, tenía sus ahorros, ¿sí? Y que tenía usted muy buena salud, ¿cierto? Ahora su vida es completamente diferente. Su vida es completamente diferente. Ya usted permanece constantemente enfermo, ¿sí? Lamentablemente el dinero se le ha ido como agua entre sus manos.
13: Sí.
6: Su esposa se alejó de su lado.
13: Sí.
6: Perdió usted su negocio.
13: Correcto.
6: O sea, su vida cambió completamente, Gonzalo. Sí. Aquí yo lo que puedo ver realmente, hermano, es que usted cometió un error muy grande. Usted cometió un error muy grande porque aquí yo veo infidelidad. Yo veo que usted le fue infiel a su esposa. Yo veo que ella también se dio cuenta de esa infidelidad y se alejó de su vida, ¿cierto?
13: Es totalmente cierto.
6: Usted pensó que podía continuar su vida así, que usted podía seguir siendo el mismo hombre exitoso, pero lamentablemente la vida le dio una sorpresa porque su vida cambió completamente. Yo quiero que usted me platique un poco de su caso, por favor.
13: Sí, la verdad es que, como usted bien lo comenta, yo tenía todo, realmente, todo lo que un hombre puede pedir, pero ¿sí? Pues yo andaba de mujeriego, andaba de fiesta, andaba pues haciendo las cosas mal, ¿verdad? Entonces un día mi esposa se dio cuenta de esto y ahí todo empezó a cambiar. Desde ahí todo se fue en picada, desde el negocio, el dinero, mi salud, tal, y usted, así como usted me lo está diciendo, así me fueron pasando las cosas. Y la verdad, yo ahorita en este momento yo ya estoy muy desesperado, ya no sé qué hacer, y por eso recurro a ustedes, porque sé que me pueden ayudar.
6: Claro que sí, Gonzalo, mire, usted nos está buscando una ayuda, y una ayuda a la que yo le voy a dar, ¿de acuerdo? Mire, Gonzalo, ¿usted recuerda a esa mujer, Maribel se llama la mujer con la que se dio cuenta su mujer que usted estaba saliendo, ¿verdad?
13: Así es su nombre, exactamente.
6: Mire, esa mujer lamentablemente se obsesionó con usted, ¿sí? Y ella decidió hacerle trabajos de brujería y de hechicería para alejarlo de su esposa, ¿sí? Para que usted no pudiera vivir con ella. ¿Qué pasa? Usted se alejó de ella, ¿sí? Se alejó de ella, pero usted, después de terminar la relación con su esposa y usted seguir viviendo solo, usted lamentablemente siguió de mujeriego, buscó otra mujer,
10: No se fue con Maribel, que era lo que ella quería. Ella pensaba que alejándolo usted de su esposa, usted inmediatamente se iba a ir detrás de ella. Y así no fue. ¿Sí? Lamentablemente, usted se fue con otras mujeres, siguió usted saliendo con otra mujer, porque usted estaba, pues, digamos lo que disfrutando de su soltería, ¿verdad? Y esta mujer, con rabia, con odio, con resentimiento, hermano, decidió seguirlo trabajando. Hoy en día, esta mujer le ha hecho perder todo. Y le estoy diciendo el nombre, ¿sí? De la persona que le está haciendo el daño, pero no para que usted vaya a hacerle daño, ni para que usted vaya a pelear con ella, ¿cierto? Es para que usted se cuide.
13: Sí, perfectísimo. Sí, está muy bien. Muchas gracias.
10: Por lo que puedo escuchar, yo veo que usted está en el freeway, ¿cierto? Usted está en carretera en este momento, ¿verdad?
13: Sí, así es.
10: Muy bien, mire, Gonzalo, yo le voy a ayudar con esto, no le voy a hacer perder más tiempo ahí. Yo lo voy a dejar en línea con mi asistente va a tomar su llamada y le va a indicar qué día me va a venir a verme y qué es lo que usted me va a traer, ¿de acuerdo?
13: Perfectísimo, yo así lo hago, muchísimas gracias.
10: 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Hasta nuestro próximo programa. Dios y la Virgen me los bendiga.
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cuelgan de las paredes como tú los colocaste. Tus sandalias están en su lugar y hasta tu bata de baño está donde la pusiste tú. Lo único que ha cambiado es el espejo. Ahora, cada vez que lo veo, me refleja una figura con unas sombras profundas bajo mis ojos y unas arrugas que empiezan a amenazar mi rostro, el rostro que tantas veces acariciaste tú.

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0: rollo, mi gente. Bienvenidos a la 96.1. Seguimos a toda máquina. 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Algo bello para el camello. Adelante, compadre.
1: Regio, feliz. Estamos estrenando mes ya, Regio. Ya estamos. Qué rápido se va el tiempo, señores. Hey. Ayer ya empezamos el mes, estamos al segundo, señores. Regio, mañana, lunes, la gente que ponga mucha atención, señores. Cosas muy, muy importantes que vamos a anunciar aquí en la estación de ustedes. Así que cosas bonitas están viniendo, señores. Regio, julio fue un exitazo con la venta que tuvimos.
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1: 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Jorge, ¿qué pasó? Julio ya se acabó, ¿y qué vamos a hacer en agosto? Lo vamos a extender todo el mes de agosto, pero mañana es muy importante que escuche noticias, porque va a ser buenas noticias. Y recuerda, Sergio, perdón, Regio, ya te cambió el
0: nombre. No te preocupes, Regio. Tú échale,
1: Regio, compadre. 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
0: Un día de estos, mi compa. Claro que sí, nos vamos a caerle por allá. 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
2: 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También las mujeres pueden, ¿eh? Y esas no se andan con cuentos. Así es que, luchas carnales, watch out.
3: También

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0: Vámonos donde suenan puras buenas, compadre. 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Adelante, compa Jorge.
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1: 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Y también muy importante, Regio, ¿sabes qué? 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
0: Perfecto.
1: Quiero que tú hagas la primicia. Así que, más información, espérense ratito porque hay unas muy buenas noticias de su casa, Nissan de Redlands, que aquí lo vamos a hacer oficial con el Regio, señor.
0: ¡Vámonos!
1: Así que, gracias, Regio.
0: Gracias. Ya se hizo la machaca, así es que atención a toda la raza que está en sintonía de la que buena. 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
1: Así es, Regio. Si le están echando una cervecita ahorita, tómele bien porque a rato se le va a atorar el agua. Así que miren buena noticia ratito.
0: Perfecto, para que no se lo pierdan más adelantito. Mientras tanto, vámonos con más.
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0: seguimos echando gritos y sombrerazos a través de la que buena, compadre. 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Adelante, compa.
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0: ¡Vámonos! Ya escuchaste y lo escuchaste perfectamente aquí a través de la que buena. Mi compa Jorge, como siempre, poniéndose la del Puebla con tu compa el Regio. ¡Iñor!
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0: más aquí suenan puras buenas a través de La Que Buena. 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